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3: 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Seguimos con oyente, participación activa. Es una dama, bienvenida. Fecha de nacimiento, es tan amable.
4: 19 de julio del 68.
3: Hermana, en su fecha de nacimiento veo un alejamiento de parte de su pareja. Prácticamente los dos. Los veo a los dos muy alejados. Ya no es lo mismo de antes. Ya veo un alejamiento. Veo que ya no se consienten, ya no se quieren. Y viven discutiéndose.
4: Sí.
3: Se han alejado los dos. Debe hablar con él. No hay nada malo. No es que tengan nada malo, ¿no? No hay nada malo. Las cosas ya se van perdiendo. El amor y el interés se va perdiendo, ¿no?
4: ¿Quién está enfermo? ¿Será de enfermedad buena o será de él?
3: Bríndeme la fecha de nacimiento, por favor.
4: 2 de abril.
3: 2 de abril.
4: Del 66.
3: Del 66. A él le dieron algo a tomar hace muchos años.
4: Uh-huh.
3: Y la enfermedad que él tiene en este momento es propiciada por eso que le dieron a él a tomar, ¿oyó?
4: Uh-huh.
3: A él le dieron a tomar algo. Esto se lo dieron en una bebida oscura, pero una bebida alcohólica. Pero esto se lo dio a él una mujer, ¿oyó?
4: Sí.
3: Para que usted hable con él.
4: Ajá.
3: Hable con él y dígale que a él le dieron una toma y por eso es que la enfermedad se le viene agudizando cada día más.
4: Ah, okay.
3: Por eso él viene sintiéndose muchas veces sin ánimo de hacer las cosas, con dolores muchas veces en la parte del cerebro, la cabeza, y un dolorcito en una de las piernas. Esto se le viene dando es porque a él le dieron una toma hace mucho tiempo, y por eso es que él ahorita está más enfermo. Deben de visitarnos con la primera orina de la mañana de él, porque usted está bien.
4: Sí.
3: Usted, yo no la veo, a usted no la veo mal de nada.
4: Ah, okay.
3: Usted está bien, usted estése tranquila. Lo que le repito, ya las cuestiones en el campo del amor, ya la comprensión entre ustedes dos, eso es natural. Ya si ustedes no se comprenden, ya si se acabó el cariño, se terminó el amor, eso sí lo tienen que manejar ustedes. Pero ya la enfermedad y lo que él tiene, eso sí ya es malo.
4: Ah, ok.
3: Entonces hable con él, dígale que por favor nos visite.
4: Bueno, muchas gracias.
3: Bueno pues, hermana, que esté muy bien. 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

Somos la que manda la ley 107.9. Feliz tardecita. ¿Qué onda? Está calientito Chicago, ¿eh? 91 grados. Calientito. Espérate, ¿qué es lo que nos espera los próximos días? Es más, a ratito le damos una actualización al reporte del clima para ver exactamente qué días estará llegando a los 100 grados. Y querían calor, ¿no? Disfrútenlo. Ya saben que el calor aquí dura 2 meses y se va. Y el frío sí llega a tiempo. Es que no hay que quejarnos, hay que disfrutar. 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

Somos la que manda la ley 107.9. Oye, pues calientito el día, 91 grados, la temperatura actual, alcanzamos una máxima de 93. Mañana agárrate, tomen mucha precaución, 97 grados la temperatura, pero se sentirá arriba de 100 grados. La noche 77 y el jueves, el miércoles, igual 96 máxima y el jueves 94. En fin, puros 90s es lo que se espera esta semana. Así que tomar mucha agua, precaución con las personas de avanzada edad. Siento más.

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Somos la que manda la ley 107.9. Vámonos con más. Recuerda escucharnos a través de la aplicación La Música y haciendo ejercicio en casita, conduciendo. Cualquier cosa, llévanos a todos lados. Es La Música App. Descárgala, es completamente gratis.

Somos la que manda la ley 107.9. Oye, no, hombre, ya ahora sí es semifinales del torneo más importante del mundo. Y bueno, va a estar muy interesante. Francia, España, Inglaterra, Argentina. Beckham contra Messi. Oye, ¿a quién apoyará Beckham? Pues es el patrón de Messi, socio y todo el rollo, ¿no? Pero es inglés y se va a topar con Argentina. A ver, vamos a ver si están juntos en el estadio allá.

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Somos la que manda la ley 107.9. Tu compa Marco acompañándote. Noches de ley. ¿Qué onda con los juegos? ¿A qué hora son? ¿En dónde serán? ¿Quién contra quién? ¿Cuál es tu pronóstico? Todos los detalles te los comparto ahorita en minutos. Aquí en la ley 107.9. También escúchanos en la aplicación La Música. 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Canciones de calidad, así como esta.

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Somos los que manda la ley 107.9. Mañana el partido de Francia contra España será a las 2 de la tarde, hora de Chicago, desde el Dallas Stadium en Arlington, Texas. El miércoles, Argentina contra Inglaterra, 2 p.m. También acá, 2 p.m. dice Atlanta Stadium en Atlanta. Y pronósticos reservados acá, ¿eh? ¿Qué onda? ¿Tú a quién le vas?

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Somos la que manda la ley 107.9. Tu compa Marco acompañándote. Oye, pues, regresaron como héroes los 264 efectivos mexicanos, 18 perros de rescate. Se acaban de regresar a México tras más de 15 días de labores de búsqueda y rescate en Venezuela. Y a raíz de, pues, todo el mundo sabe de los temblores que lamentablemente mucha gente perdió la vida, pero acá los muchachos regresaron, 264 andaban allá a los topos y los recibieron como se merece, ¿no? Estos muchachos que en donde hay lamentablemente temblores son los primeros en levantar la mano, en ir y salvar vidas. Así que, qué bueno. Vámonos con más música, somos la ley.

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Somos la que manda la ley 107.9. ¡Feliz nochecita! Oye, pues toda la gente alborotada, ¿no? Por todo lo que está pasando con Argentina, con Messi. Oye, pero ya dejen a los argentinos, ¿eh? Se pasan de lanza. Que está arreglado, que sabe que, pues, están metiendo goles. ¿Qué quieren que haga? Trae buena selección, pero se va a topar con Inglaterra. Va a estar interesante. Y el de España, Francia, no, hombre. Pronóstico reservado. ¿Tú a quién le vas?

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Somos la que manda la ley 107.9. Saludos para mis compas los traileros. Oye, hoy ahí por el 290 a la altura de la ruta 83 en Elmhurst, un accidente muy feo, una camión grande se volcó. Eso fue como a las 11, 12 del mediodía. Imagino, a lo mejor tú estuviste atorado ahí porque estaba prácticamente parado el 290, esperando que la persona que estuvo ahí esté bien.

Somos la que manda la ley 107.9, Noches de Ley, tu compa Marco acompañándote, puro trancazo, recordándote que estos días, prácticamente toda esta semana, se esperan altas temperaturas en el área de Chicago, suburbios, que podrían rebasar, por ejemplo, mañana se espera que sea el día más caliente, arriba de los 100 grados, ¿eh? Va a estar calientito, así que hay que tomar precauciones para todos mis compas que trabajan al aire libre. Bueno, hay que tomar bastante agua. ¡Súbale! ¡Somos la ley! ¡Feliz noche!

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Somos la que manda la ley 107.9. ¿Qué onda? ¿Qué andan haciendo? ¿Estás trabajando? ¿Estás conduciendo? ¿Estás haciendo ejercicio? Felicidades, ¿Algún saludo? 708-810-1079. Es el número cabina. Súbele esta rola. Somos la ley.

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¿Qué pasa, Marco? Buenas noches. Mi nombre es Eder Cuevas. Quiero mandarle un saludo a mi esposa Dulce Bravo y a mis tres hijas, a Shanti, a Islín y Antonella. Y queremos escuchar Terrenal de Julián Álvarez. Gracias. Aquí manda la ley 107.9.

Es la ley 107.9, la que manda, bueno, ya 11 años del fallecimiento de uno de los más grandes cantautores de México, puro guerrero, Joan Sebastián, que falleció el 13 de julio del 2015 ya, a los 64 años, pero dejó canciones como esta. Son gente que se hace inmortales, ¿no? Con sus rolas. Ahí está José Alfredo Jiménez, Joan Sebastián, Juan Gabriel, Marco Antonio Solís. Escuchen nada más qué joyas de canciones, ¿eh?

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Estas semifinales estarán espectaculares. ¿Por qué? Porque los cuatro equipos que quedaron son campeones del mundo, han sido campeones. Aparte de pues la rivalidad que existe entre los ingleses y los argentinos, España contra Francia, en fin, va a estar muy interesante. Pero ¿sabes qué? En mi opinión, yo pienso que va a ser la final de Qatar. Igual, se va a repetir Francia y Argentina. Y pienso que Argentina será campeón otra vez. Y todos dicen, con ayuditas. No, en serio. Pero vamos a ver qué pasa. ¡Súbale! ¡Somos la ley!

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2: Fue esa.

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2: 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Medianoche, mis queridos oyentes de la ley, saludarles. Como siempre, es un verdadero placer, en nombre de todos los pensadores positivos, en esta medianoche, la invitación para que usted, si ha tenido problemas, tuvo un día difícil, quiere usted un consejo, una guía, una orientación para salir de la duda, para salir de la penumbra, para salir de ese problema, darle un giro positivo a su vida, a esa situación, muchas veces que es en lo sentimental, con esa pareja que anda distante, que anda problemática, que anda celosa. No sufra usted con esa relación cuando podemos ayudarle a través de una consulta, indicarle qué tratamiento necesita usted, qué ritual de amor, si es un amarre blanco, eterno de amor, si es un ritual rojo de pasión. Si es lo que usted necesita, de pronto es una ritualización o una armonización de ese hogar, aquí se lo indicaremos. Asimismo, con su negocio, con su suerte, con ese hijo rebelde, tenemos diferentes técnicas y secretos que son milenarios. 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Si le da pena y no quiere salir en la radio, no se preocupe, anote este teléfono, llame y apenas le contesten, diga, quiero hablar en privado. 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Si por algún motivo esa situación que está viviendo, que le altera, en estos momentos pues le ha quitado el sueño, le tiene usted preocupada su mente, cansada, meditabunda, no haya una salida, somos consejeros, somos guías, somos tratadistas del comportamiento humano, conocedores del ocultismo, las ciencias afines, la alta parapsicología y las diferentes técnicas esotéricas, rituales muy especiales a través de los cuales le garantizamos esa solución, ese cambio, esa vivencia espiritual. 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Ya tenemos llamadas, me dicen acá. Recuerde, apenas le contesten, diga, quiero hablar en la radio, o diga, quiero hablar en privado. No le dé pena, en esta medianoche usted puede recibir guía, orientación, consejería de pensadores positivos. 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Pero vamos de una vez con llamadas. Grande la sintonía, la ley es la ley. Oyentes en línea. Bueno.
3: Sí, bueno.
4: Hola, hijita. Dios la bendiga. Bienvenida al programa. ¿Con quién tengo el gusto de hablar?
3: Con Araceli Peña.
4: Araceli Peña, bienvenida al programa, Araceli. Vamos a aprovechar al máximo el tiempo del programa porque hay muchas llamadas y la suya fue favorecida, gracias a Dios. Vamos a aprovecharla entonces y quiero saber cuál es su problema principal, lo que usted está buscando con nosotros, en qué quiere que le ayudemos, si es de salud, si es de suerte, si es de amor, si es de trabajo. ¿Qué es lo que necesita usted que le ayudemos?
3: La verdad, maestro, quiero que me ayuden para saber sobre un préstamo que estoy pidiendo, a ver si me lo van a dar o me lo van a otorgar, por favor.
4: Con mucho gusto, mamita, claro que sí. Regálame tu fecha de nacimiento.
3: 5 de julio del 84.
4: 5 de julio del 84. No me cruce las piernas, por favor, mamita, que necesito ver acá claramente en el oráculo de su suerte. Bueno, sí vemos un dinero que le llega, pero hay peligro con este dinero, vemos también pérdidas. ¿Qué es lo que va a hacer usted con este dinero? ¿Para qué lo está pidiendo prestado? Porque sí se lo van a dar.
3: Es para un negocio. La verdad, estamos con mi hermano, estamos llevando un proyecto.
4: Bueno, mamita, tenga mucho cuidado. Va a perder el dinero. No le conviene el negocio con su hermano. Tenga cuidado.
3: No me diga, pero si es mi hermano.
4: Bueno, mamita, es su hermano, pero lamentablemente no le conviene. Mire, usted es la única que va a quedar con la deuda y después no va a poder usted descansar. Yo le garantizo que si usted recibe ese dinero de este préstamo y lo mete en el negocio que piensa hacer con su hermano, va a perder. Si no quiere, no me haga caso. Yo no es que le desee nada malo. Por mí, ojalá le vaya bien. Pero si yo veo claramente de que veo esa pérdida, veo que el dinero le entra, pero veo también que sale y veo la deuda y veo el fracaso y veo el problema que va a tener con su familiar. Si usted no me quiere hacer caso, haga el negocio, pero no quiero que venga después a quejarse, a decirme que le ayude, porque ya va a ser demasiado tarde, ya lo habrá perdido. ¿Cree que le estoy diciendo con la verdad o cree que le estoy hablando por hablar?
3: No, no, claro, al contrario, le agradezco, por eso le estoy marcando, para que usted me ayudara, pero mire, me acaba de abrir los ojos y le voy a seguir su consejo. Muchísimas gracias, de verdad, nada más dígame, ¿a dónde puedo acudir con ustedes?
4: Con mucho gusto, mamita, eso es lo que quiero, que me crea, no vaya a cometer ese error, ya el dinero veo que le va a salir y puede hacer otras cosas, lógicamente, pero no le conviene el negocio con su hermano, dele gracias a Dios, que le estoy hablando es con la verdad. Voy a un breve mensaje y ya mismo regreso con ustedes.
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2: Continuamos, por supuesto, aquí a través de la ley. Seguimos en esta noche conectados a través del poder de la energía mental. Usted también puede llamar, participar con nosotros, recibir guía, consejo, orientación, permitirnos a través de nuestro conocimiento, a través de las artes esotéricas, poderle decir y hablar claramente acerca de su vida, de su situación, de ese problema que está alterando su vida, su felicidad y su camino. No sufra en silencio, llámenos en esta medianoche, estamos recibiendo todas sus llamadas. 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Llamen 708-298-2144. Hay muchas llamadas, ya voy a contestar más llamadas. Claro que sí, mis queridos hermanos, mis queridos oyentes. Les recuerdo el teléfono, anótelo bien y no le dé pena marcar ya mismo. Estamos recibiendo sus llamadas. Atendemos consulta privada personal los 7 días de la semana, de lunes a domingo, y ya mismo usted puede llamar y pedir información, inclusive separar su cita. También puede consultarnos, preguntarnos acerca de ese problema principal. Aprovechar que en esta medianoche los altares están totalmente iluminados, estuvieron iluminados todo el día y en esta medianoche pues siguen totalmente iluminados, irradiados, consagrados en fe y totalmente purificados a través del agua cristalina pura y bendita. 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

0: 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Apenas le contesten, diga, quiero hablar en la radio, o diga, quiero hablar en privado. Pero vamos con más llamadas, gente que quiere participar. Grande la sintonía, como cada medianoche a través de la ley. Oyentes en línea, bueno.
1: Bueno.
2: Hola, ¿con quién hablo?
1: Con Brenda María Flores.
2: Brenda María Flores, qué bonito nombre, mamita. Bienvenida al programa, Brenda. ¿Cuál sería su problema principal, Brenda? ¿Sería de salud? ¿Sería de suerte? ¿De amor? ¿De trabajo? ¿Familiar? ¿Espiritual? ¿De dinero? Cuénteme.
1: Es de salud. La verdad me arden mucho la planta de mis pies, no puedo ni caminar. Ya estoy desesperada, ya no sé qué hacer.
2: No me diga, mi corazón, terrible. ¿Y ya visitó al doctor?
1: Sí, he visitado doctores y todo, pero la verdad no veo remedio, no veo la solución.
2: ¿Hace cuánto tiempo usted está padeciendo esto, mi corazón?
1: Ya tiene como más de 8 meses. Yo creo que sí, ya como un año aproximadamente.
2: Uy, mi corazón, terrible. ¿Cuál es tu fecha de nacimiento?
1: 22 de marzo de 1981.
2: Uy, mamita, veo aquí claramente, debe tener usted mucho cuidado. Aquí directamente necesito que nos visite, por favor. Necesito que alguien la acompañe porque efectivamente la veo muy mal de sus piernas. ¿Qué es lo que usted siente realmente en sus piernas? Cuénteme.
1: Siento como si me quemaran la planta de los pies. Me arde mucho, es insoportable. Ya no puedo con esta situación.
2: Ok, por eso me dice que es en la planta de los pies, con razón no puede caminar, siente como si fueran brasas, como si fuera fuego.
1: Sí, como si me quemaran, como si me prendieran lumbre en la planta de los pies.
2: Virgen Santísima, es un daño, es un mal, mamita, le están quemando un muñeco, necesito que nos visite cuanto antes, ¿oye?
1: Ay, Dios mío, no me diga eso, por favor, estoy desesperada.
2: Pero mamita, yo no le puedo mentir, yo tengo que decirle la verdad, se trata de un muñeco que le están velando, hecho a su nombre en una ceremonia oscura, la están sometiendo, mi corazón, ¿usted sospecha quién le hizo esto?
1: No, la verdad no sé quién pueda hacerme tanto daño, la verdad.
2: No se preocupe, acá nos vamos a dar cuenta de todo. Lo más importante es que recuerde que Dios no desampara a nadie. Para eso le iluminó el camino. El bien siempre estará sobre el mal, pero no hay que descuidarnos. Hay que tener mucha fe en Dios, que es la que mueve montañas, convierte las piedras en pan. La fe debe ser inagotable, eterna como la verdad, sin curvas. ¿Tiene fe en Dios y confianza en mí?
1: Sí, tengo mucha fe en Dios y confianza en usted. Y sé que voy a salir adelante, por eso estoy aquí.
2: Bueno, mamita, necesito que nos visite, realmente, porque con llamarme no va a conseguir nada. ¿Sí nos va a visitar?
1: Claro que sí, si usted dígame cuándo y dónde puedo asistir, inmediatamente yo acudo.
2: Con mucho gusto. Ahorita terminando el programa, por favor, toma lápiz, papel para que anoten. Necesito que me traiga unas cosas, no se las puedo decir ahorita porque el tiempo se me está agotando, pero finalizando el programa le digo qué es y hacemos la cita. Dios la bendiga y gracias por participar. Voy a un breve mensaje y ya mismo regreso con ustedes.
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0: Continuamos, mis queridos oyentes. Claro que sí, seguimos en medio de esta gran sintonía. Como cada medianoche a través de la ley, de diferentes lugares nos reportan sintonía. Muchas llamadas de Liz de Chicago hasta Indiana nos reportan sintonía. En Rockford, en Arlington, en Waukegan, nos llama mucha gente de Elgin, de West Chicago, de North Chicago, la gente en Rochelle, un saludo, un abrazo especial, también a la gente en Cicero, en Joliet, en Naperville, en Des Plaines, la gente en Kenosha, la gente en Aurora. Gracias por esa gran sintonía aquí a través de la ley, la mejor radio, la mejor emisora, como les digo, aquí en Chicago y todos sus alrededores. Llámenos, mis oyentes, es medianoche, pero la línea está abierta, los altares están totalmente iluminados, totalmente consagrados, ritualizados en fe, y podemos tener ese don de la palabra, ese don de la buena fe, ese don del rezo para ayudarle a que usted tenga una feliz noche. Usted que no ha podido conciliar el sueño, llámenos. Vamos a estar atendiendo todas sus llamadas hasta la 1 de la mañana. Así es que no se preocupe, si ha estado marcando, no le contestan, le suena ocupado, se va a buzón de voz, es debido a la gran cantidad de llamadas. Recuerde, hay gran sintonía en la ley. El teléfono 708-298-2144. Ese téngalo claro y anote al ladito.

0: 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Repito, 708-298-2144. La invitación y un consejo de más. Mucha atención a la gente cuando nos visita. La gente se sorprende porque realmente se siente paz, se siente luz, se siente energía. Empiezan a ver nuestros altares. Oramos juntos en nuestros altares, sienten que realmente pueden dejar ahí sus problemas, sus inquietudes, sus dudas, y eso es lo más importante, que cuando usted vaya a un lugar se sienta seguro, se sienta satisfecho, sienta sobre todas las cosas la presencia divina de Dios, de la luz blanca. Y hay mucha gente que me dice, mire, tuve malas experiencias, me robaron, me engañaron, me mintieron, me prometieron, no me cumplieron, cantidades de personas con diferentes casos. Y lo primero que yo le pregunto, ¿qué sintió en ese lugar cuando usted fue? No, sentí algo malo, sentí escalofrío, yo quise como salir corriendo, yo no sé ni por qué volví. Entonces, pues, ahí se los dejo de tarea. Cuando usted nos visita, realmente va a sentir luz, paz, tranquilidad y la necesidad realmente de desprenderse de aquel problema, de aquel peso, de aquel miedo, de aquel dolor, de aquella calamidad. 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Bueno, como de costumbre, les traje un testimonio que está grabado. Quiero que lo escuchen. Yo voy a estar contestando llamadas por el interno y ya regreso aquí a la ley con más guía, orientación, consejería en esta medianoche. Recuerde que somos Pensadores Positivos. ¿Cuál es tu nombre?
1: Verónica Gutiérrez.
0: Cuéntame, mi reina, ¿cuáles eran tus problemas? ¿Qué situación vivías tú y en qué has visto reflejados tus cambios?
1: Sí, pues sí, la pasé muy mal con mi marido porque se iba nada más de borracho todos los días. Llegaba bien borracho, nos golpeaba a mis hijos y a mí. Y pues no podíamos vivir felices por eso.
0: ¡Qué tristeza! ¿Cuántos años de matrimonio lleva usted con este hombre?
1: 28 años.
0: Y este hombre lo que tenía era un daño, un mal, por eso había cambiado. Él había tenido un amante, ellos tuvieron un problema. Usted supo de ese amante en su momento, ¿verdad?
1: Sí, claro que sí supe de eso.
0: Sí supo de eso, pero lo que no se imaginó fue que esa mujer lo tuviera trabajado, dominado, y por eso este hombre se estaba volviendo loco, no se acordaba cuando los golpeaba. Bueno, mi reina, gracias por su testimonio. Despídase de los oyentes.
1: Muchas gracias y hasta luego.
0: Gracias a Dios, las familias unidas nuevamente. Hermanos, esta es la gente que nos visita, es la gente que testifica que hay un cambio, que hay una vida.
2: Despertar de la mente.
3: Continuamos.
0: Continuamos, mis queridos oyentes. Qué bonito es escuchar los testimonios, la gente agradecida que ya nos ha visitado y saber que hemos podido intervenir de una manera exitosa en la solución de esos diferentes problemas, como los que estábamos escuchando, ese buen final, esa solución definitiva. Es lo que queremos entregarle y contribuirle a usted cuando nos visita y nos trae sus problemas. Los esperamos temprano, a partir de las 8 de la mañana. Por el momento estamos llegando en esta medianoche a la parte final del programa. No se preocupen, el tiempo del programa está finalizando, pero la línea telefónica va a estar abierta hasta la 1 de la mañana. Si usted tiene un problema, no ha podido conciliar el sueño, hay algo que le perturba, que le intranquiliza, que le preocupa, sea en lo sentimental, en lo económico, en lo espiritual, con una enfermedad extraña, rebelde, desconocida, con esa situación difícil, con ese hijo, con esa hija, con ese negocio, con ese trabajo, con cualquiera que sea esa situación difícil, llámenos. La línea va a seguir abierta, les digo, les repito, hasta la 1 de la mañana. 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Tristemente, vivimos siempre siendo testigos de la maldad, de la falta de empatía, de la falta de solidaridad, de la gente que en momento de rabia, de odio, de rencor, de soberbia, cometen cosas terribles, y somos testigos de eso. Tristemente, esa maldad se representa en la guerra, en el odio, en la falsedad, en la hipocresía, en el engaño, en la traición, que son algunos de los representantes de ese lado oscuro de esa humanidad perdida, donde usted también tiene su lado. Usted puede ser del lado opuesto, de ese lado de luz. Por eso no se deje dominar por la soberbia, por el odio, por el orgullo. Aprenda a perdonarse a sí mismo y sepa también perdonar sin necesidad de sacrificarse ni de quitarse un ojo para que otro vea. Usted puede ser una buena persona, claro que sí. Y primero que todo, no se deje tentar por el demonio y acérquese a Dios. ¿Cómo se acerca uno a Dios? Pues a través de la oración, un minuto diario de oración al levantarse y también al acostarse. Eso alimenta el alma, purifica el espíritu, y recordemos bien claramente que la oración jamás permitirá que el enemigo nos venza. Mis oyentes, sigan llamando. 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No le dé pena. Hasta la una de la mañana vamos a estar contestando sus llamadas, prácticamente un poquito más de media hora más. Así es que la línea, se la repito, está abierta. Teléfono 708-298-2144. Repito, 708-298-2144. Sigan llamando. Feliz noche para todos. 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Sigan con la ley. Feliz noche. Y recuerde que somos pensadores positivos.
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2: Mis hermanos, feliz mañana o madrugada, como ustedes lo quieran tomar. Les doy una muy, pero muy cordial bienvenida a nuestro programa Cura para el Alma. Soy su amigo y servidor, soy el hermano David, soy el maestro David, el hermano que cura a través del rezo, a través de la oración. Me siento muy contento, mis hermanos, todos los días cuando realizo este programa, cuando puedo interactuar con ustedes, cuando ustedes me pueden llamar, cuando puedo darles la orientación, porque realmente una orientación es la entrada al cambio de sus vidas. ¿Y por qué lo digo? Porque muchos de ustedes, cuando se vinieron a este país, pues siempre lo digo, vinieron con las ganas de progresar, salir adelante, de triunfar, pero ven que día tras día ese sueño no se puede cumplir, o ven que las cosas no están de buena manera en el ámbito económico, en la parte de la salud, en la parte sentimental, en la parte del amor, porque han sido tocados o tocadas por algo malo, por algo negativo. No podemos esconder el sol con un dedo, como dicen por ahí. Tenemos que reconocer que desafortunadamente la maldad existe, mis hermanos. Existen personas que no le temen a Dios. Existen personas que lastimosamente profanan las tumbas, realizan trabajos malos, oscuros, negativos para perjudicar a otros. Y este puede ser su caso. Por eso es muy importante que usted llame, por eso es muy importante que usted se asesore, por eso es muy importante que usted reciba orientación y mejor aún que reciba ayuda, que eso es lo más, pero más importante. Si usted ve que está mal en la salud, una enfermedad rara, se siente mal, extraño o extraña, algo debe estar pasando. Si usted va donde los médicos y no le encuentran nada, algo está pasando. Si usted vino a progresar a los Estados Unidos, pero al contrario, va de mal en peor, algo está pasando. Si usted tenía una buena relación sentimental o tenía un buen matrimonio, las cosas no están bien, no están de buena manera, algo está pasando. Algo está pasando, mis hermanos, algo está pasando y por eso es muy importante que llamen y aparten la cita. Soy su amigo y servidor. 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Está la alternativa también, la alternativa de poderme escribir al WhatsApp. La mayoría de los mensajes vía WhatsApp los regreso de manera interna. ¿Por qué? Porque muchas personas me lo piden, me dicen, maestro, no quiero que diga mi nombre o no quiero que me dé la orientación al aire. Con todo el respeto del mundo lo hago de manera interna. ¿Tenemos llamada ya? Bueno, vámonos con un llamado. Muy, pero muy buenos días, ¿cómo está?
3: Muy buenos días, bien, bien, ¿y usted?
2: Bueno, qué bueno, mi estimado hermano, pues bienvenido a nuestro programa en esta mañana maravillosa. Y bueno, vamos a entrar en materia. Cuénteme, ¿cuál es el motivo de su llamado? ¿Ocupa alguna orientación?
3: Sí, joven, ocupa una orientación, a ver si me podrían apoyar, por favor.
2: Claro que sí. ¿Cuál es la fecha de su nacimiento?
3: Es el 21 de agosto.
2: Sí.
3: Del 75.
2: 21 de agosto de 1975, perfecto, ya vamos a mirar aquí en las cartas del tarot y lógicamente le vamos a dar esa orientación. Primero, aquí en la fecha de su nacimiento me está apareciendo algo muy importante. Usted siempre se ha caracterizado por ser una persona de bien, una persona trabajadora, una persona luchadora, una persona que siempre ha querido salir adelante, pero exactamente, usted viene notando algo. Algo muy especial y es algo que no le estaba ocurriendo. Y es
3: la verdad,
2: y es que en este momento usted se viene sintiendo mal. En las noches no logra conciliar el sueño, siente desespero, a veces siente que las cosas no le salen de buena manera. Todo este año le ha venido pasando eso, ¿es así o no?
3: Sí, joven, la verdad me siento fatigado, no consigo el sueño.
2: Y hay algo muy importante, mire, yo le voy a explicar algo muy importante. Resulta que el año pasado usted venía muy bien, ¿por qué? Porque usted siempre le rendía el dinero, las cosas le salían de buena manera, pero desafortunadamente usted tuvo una diferencia con una mujer, y le voy a recordar quién es esa mujer. Usted tuvo una relación digámoslo, pasajera con esta persona. Usted sabe a quién me estoy refiriendo, ¿verdad?
3: Sí.
2: Resulta que esta mujer se lo dijo a usted y se lo dijo muy claro. Le dijo que si usted no estaba con ella, que usted no podía estar bien, que ella se iba a encargar de que todo le saliera mal. ¿Es así o no?
3: Sí, es cierto.
2: Y uno muchas veces no le pone cuidado a esta situación porque uno dice, ah, no, yo no creo que eso vaya a pasar. Pero fíjese muy bien, en el momento en que usted ya no quiso salir con ella, o sea, seguir la relación, desde ahí en adelante, que más o menos ustedes terminaron a mediados de diciembre y ya a principios de enero, todo empezó mal. ¿Es así o no?
3: Sí.
2: Y hay otra cosa muy casual que le ha venido sucediendo. Mire que en las noches, cuando usted no tiene, digamos, lo concilio del sueño, usted siempre, esta mujer se le viene a la mente. ¿Es así o no?
3: Sí.
2: Y es más, usted ha intentado rehacer su vida a nivel sentimental y hay algo que no le permite estar bien.
3: No, pero no por otra razón, hay problemas y discusiones con la pareja que esté actualmente, ¿verdad?
2: Sí, pero esta es la verdad que le está sucediendo. Mire, lo que le quiero decir en resumen, en su caso, es que a usted le están haciendo algo que se llama un alumbramiento. Y tiene que ponerle mucha atención a esto. ¿Por qué? Porque esto va a dañar la parte física suya, el desgaste, ese peso que usted ha venido teniendo. Inclusive usted mismo lo ha notado, usted era una persona muy activa, digamos, en la parte de la sexualidad, eso también ha venido decayendo mucho y es por esta razón. Entonces tiene que ponerle mucho cuidado porque esto no está bien, esto no es normal y ya le estoy indicando quién es la persona que está detrás de esto. Así que ahorita lo que yo voy a necesitar es que usted me visite lo más pronto posible. ¿Cuándo cree usted que me pueda visitar?
3: Pues no sé, usted dígame, porque la verdad sí me interesa mucho, porque sí, desde que todo lo que me está diciendo sí es verdad.
2: Y usted y yo no nos conocemos, es primera vez que usted me llama y yo le estoy diciendo lo que es. ¿Es así o no?
3: Sí, pues la verdad me recomendaron con usted, porque son muy buenos y pues la verdad sí.
2: Bueno, y
3: se lo
2: estoy demostrando y por eso es que le estoy diciendo la verdad. Necesito que me visite lo más pronto posible, saque el tiempo. Yo sé que usted es una persona que mantiene mucho trabajo, muchas cosas que hacer, pero saque el tiempo, porque si usted continúa con esto le va a seguir perjudicando no solamente en la parte de la salud, sino también en la parte económica. Lo espero pronto.
3: Okay.
2: Listo, lo espero pronto. Espero haberle ayudado y espero que me visite pronto, ¿ok?
3: Sí, muchas gracias y va a ver que vamos a ir lo más pronto posible.
2: Bueno, ándele pues, cuídese mucho. Un abrazo.
3: Gracias.
2: Hombre, gracias a usted, gracias por llamar, gracias por comunicarse, a todos ustedes, mis hermanos, por estar allí pendientes de nuestro programa. La única forma de llegar al éxito es avanzando. Así sea poco a poco. Así sea poco a poco, pero avanzar, progresar. Porque si usted queda estancado o estancada, lo único que le van a salir son raíces. Mire el ejemplo de los árboles. O si usted mira para atrás y vive del pasado, vive de lo que ya fue, pues prácticamente no va a cambiar nada. Entonces le recuerdo que esa es la única manera de llegar al éxito. Si usted realmente quiere triunfar, salir adelante, progresar, ya sabe cómo hacerlo. 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Y atendemos personalmente, no nos gusta atender por las redes sociales ni nada de eso, no. Hay que atenderse, pero atenderse personalmente, mis hermanos. Es ahí donde ustedes realmente van a cambiar, es ahí donde ustedes realmente van a mejorar. 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Vamos con otro llamado. Buenos días, ¿cómo está?
4: Muy bien, gracias a Dios.
2: Qué bueno, me alegra mucho. ¿Hace cuánto nos escucha?
4: Pues ya tengo como un año y fracción.
2: ¿Y qué tal le parece el programa?
4: Pues me parece muy bien.
2: Bueno, vamos a lo que nos interesa, vamos a la materia. Mi corazón, la orientación es para usted, es para alguien.
4: No, es para mi hermana.
2: ¿Cuál es la fecha de nacimiento de su hermana?
4: Es del día 1 de marzo de 1950.
2: 1 de marzo de 1950, ella pertenece al signo de Piscis.
4: Sí.
2: Pero hay algo muy importante, Miguel. Este signo y esta fecha de nacimiento tiene características muy bonitas. ¿Por qué? Porque ella es una persona, usted lógicamente sabe cómo es, pero ella es una persona que, digámoslo así, se entrega mucho, hablándolo lógicamente del campo sentimental. Es una persona que inclusive aquí en su fecha de nacimiento se ve que ha aguantado demasiado. Primero se lo voy a decir. Segundo, me aparece aquí en la fecha de nacimiento, desafortunadamente, traición, intriga, y me aparece que ella en este momento tiene la intuición. De hecho, ella lo ha venido sintiendo de que las cosas no están bien. Ella tiene una certeza, pero lastimosamente ella no lo quiere aceptar. Se lo tengo que decir también. Me imagino que eso es lo que a usted le preocupa, ¿cierto?
4: Exactamente.
2: Porque muchas veces nosotros tenemos la verdad frente a nuestros ojos, pero lo que nos cuesta es aceptar la realidad. ¿Por qué? Porque ella de todas formas tiene un apego bastante grande. Le voy a indicar y se lo voy a decir sin temor, que aquí marca traición. Lastimosamente a ella le están jugando mal en la parte sentimental. ¿Cuánto lleva ella con la pareja?
4: Ya lleva como 47, 45 años.
2: Y mira que lo que sabe, que es lo que me preocupa, que no es la primera vez.
4: No, no es la primera vez.
2: Pero hay algo muy importante que usted debe saber. Y yo quiero que usted se lo transmita a ella. Mire, aquí está marcando la fecha de nacimiento de ella, que efectivamente la pareja anda con una mujer y esta mujer tiene trabajado a este señor. Y ella, lo peor es que lo ha venido sintiendo en el cuerpo. No sé si ella se lo ha manifestado, pero ella ha venido sintiendo una carga de energía negativa en su cuerpo. Ella no se siente bien.
4: Exactamente, ella no se siente bien. Y ¿cómo le diré? Ella, yo la vi, uh-huh, y no me gustó porque comenzó a llorar.
2: Claro.
4: Y ella no es una persona que llora.
2: ¿Por qué? Porque ya está al borde, hijita, porque llega un momento en que ya se rebosa la copa y pues lógicamente ella tiene que manifestarlo de alguna manera. Usted sabe que ella, no teniendo un carácter fuerte, ya ha sido muy fuerte, ya tiene una fortaleza muy grande, pero ya en este momento ya es prácticamente como si se le hubiera rebosado la copa. Y no es justo que ella esté pasando por eso, porque ella ha entregado parte de su vida, si no era media vida, y no le corresponde de la buena manera.
4: No, exactamente.
2: Y no es así. Eso no debería ser así. Mire, aquí me marca también la fecha de nacimiento que ella, digámoslo, no es que quiera mucho recibir este tipo de ayudas. Lo tenemos que hablar con las cosas como son. Pero yo quisiera que usted hablara con ella. A ver si de pronto existe la posibilidad de que ella nos visite con usted.
4: No, sí.
2: ¿Sería
4: yo
2: posible?
4: Le dije,
2: ¿y qué dijo ella?
4: Dije, el viernes vamos.
2: Es mejor, dice, hijita, es mejor que me visite.
4: Se me quedó viendo y dice, ¿por qué? Le digo, porque vamos, porque esto no es normal.
2: No es para nada normal, no es para nada normal. Ahora, como dicen por ahí, como dice Santo Tomás, hasta no ver, no creer. Yo sé que ella de pronto, ella lo sabe, ella lo intuye, ella lo siente, ella sabe que esto está pasando, pero ella no lo ha querido aceptar. Pero sin embargo, cuando usted me la lleve, cuando lleguen allí, cuando yo les demuestre, porque eso es algo muy importante, mire, nosotros podemos hablar y de hecho ya sabemos cuál es el problema, qué es lo que está pasando, pero si nosotros no actuamos a través de los hechos, pues prácticamente no estamos haciendo nada. Llévemela y yo le voy a demostrar a ella que lo que estamos hablando es verdad y lógicamente la vamos a liberar de esto. ¿Listo?
4: Sí. ¿Qué es lo que voy a llevar, bueno, o qué es lo que voy a comprar?
2: Ella va a llevar lo siguiente. Ustedes van a llevar una veladora de color blanco. Van a llevar un paquete de algodón y van a llevar agua bendita. ¿Listo?
4: Ok, está muy bien.
2: Dios me la bendiga y gracias por participar y gracias por confiar en mí.
4: Ok, muchas gracias. Bye.
2: Bueno, mis hermanos, así continuamos nuestro programa y la idea es que ustedes lo terminen, pero lo terminen de buena manera, sin problemas, sin angustias, sin dificultades. 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Vamos a escuchar testimonios y ya regresamos.
1: Así hablan las personas que visitan nuestro centro espiritual.
5: Yo estoy agradecido con los hermanos por lo que han hecho por lo que han hecho por mí. Yo estaba enfermo hace muchos años y solo ellos y Dios pudieron quitarme lo malo que yo tenía. Se lo recomiendo porque son unas personas serias y saben lo que hacen.
6: Les recomiendo, ¿verdad?, que vengan todos los que me estén escuchando aquí con la ayuda de, gracias a Dios y a los maestros, van a ver un cambio que nosotros lo estamos mirando, que les damos el agradecimiento. No hallamos cómo agradecérselos, pero estamos muy agradecidos, y pues esperamos que vengan aquí porque es una ayuda que ellos nos han dado y nos han orientado, y esperemos que acudan con ellos cuando antes, porque hay personas que sí lo necesitan, y nosotros también hemos visto gentes que lo necesitan, pero a la vez no sé, a lo mejor no creen, y pues nosotros, gracias a Dios y a ellos, estamos aquí. Gracias.
7: El motivo de que tenía yo un problema muy serio en mi casa, con mi familia, y es por eso de que yo lo visité, ¿verdad? Sí, ha visto mucho el cambio, tanto en mi trabajo como en mi casa, ¿verdad? Con mi esposa. Ya es otra persona, ¿verdad? Y me siento agradecido por lo que han hecho ustedes por nosotros, ¿verdad? Y así también, a las personas que escuchan al programa, ¿verdad?, que se acerquen con el hermano para que él los pueda ayudar, ya que él es una buena persona, va, y está para ayudarlos y a salir adelante. Los invito para que se acerquen con el hermano a su consultorio, para que él pueda ayudarlos también, va, por cualquier problema que tengan.
1: Recuerde, usted también lo puede lograr.
2: Por supuesto que ustedes lo pueden lograr, lo están escuchando, mis hermanos, se puede lograr. 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Vamos con otro llamado. Buenos días, ¿cómo está?
8: Bien, bien.
2: Qué bueno, me alegra mucho. ¿Hace cuánto escucha el hermano que cura?
8: Pues ahora que entré en este trabajo, lo oigo ya hace como unos 15 días.
2: Perfecto. ¿Cuál es su fecha de nacimiento? ¿Es para usted la orientación?
8: Sí, así es.
2: ¿Cuál es la fecha de nacimiento, hermano?
8: 18 de marzo del 69.
2: 18 de marzo del 69. Usted pertenece al signo de Piscis, como usted lo sabe muy bien. Pero mire, hermano, hay unos que pecan por mucho, otros que pecan por poco, pero ¿cuál es el problema con usted del campo económico? Usted...
8: Aparte del dinero, tengo
2: un problema
8: con mi dinero.
2: Exacto, ya iba para allá. Precisamente aquí se ven dos puntos negativos. Uno es en la parte económica y otro en la parte sentimental. No hay armonía, no hay paz, no hay tranquilidad. ¿Ya? Y eso, pues, ¿también? Obviamente le preocupa a usted bastante. ¿Por qué? Porque como lo veníamos contactando, desafortunadamente, cuando uno no tiene armonía y cuando uno no está bien en la casa, pues prácticamente no tiene tranquilidad. Mire, se lo voy a decir con todo el respeto del mundo, muchas veces hasta piensa uno en llegar a la casa porque sabe que va a encontrar problemas, dificultades, con harto estrés porque el dinero no le rinde, las cosas le salen mal, y fuera de eso llegar a tener problemas, pues imagínese, ¿quién vive tranquilo así?
8: No,
2: hermanito, usted tiene un bloqueo, le voy a explicar, es algo diferente a un daño, esto no es un daño, simplemente ha estado mal aspectado, usted recibió un bloqueamiento, una energía negativa, y esto no permite que el dinero le rinda a usted, y segundo, esto ha creado una atmósfera negativa en el hogar y por eso usted viene teniendo problemas.
8: Okay.
2: Y a este tipo de bloqueos, mi estimado hermano, pues hay que ponerle mucha atención. ¿Por qué? Porque fíjese que esto les está ocurriendo, bueno, le está ocurriendo a usted, porque desde que ella llegó aquí a Estados Unidos, usted obviamente llegó primero, ella llegó después, pero sí, realmente es un bloqueo bastante fuerte, que está impidiendo que a usted la parte económica le florezca y también está impidiendo que ustedes puedan tener armonía en el hogar. Fíjese que desde que ella llegó y de que ustedes agarraron este bloqueo o esta energía negativa, como usted la quiera llamar, ella ha cambiado con usted, hasta con el trato. Usted muchas veces ha dudado o ha pensado que inclusive ella pueda llegar a tener otra persona. No es así. Lo que hay acá es un bloqueo bastante fuerte. Al parecer no quieren que ustedes estén juntos y realizaron esto, ustedes lo recibieron, y esta es la razón por la cual ustedes vienen teniendo tantas dificultades en la parte sentimental, en la parte económica. A pesar de que los dos trabajan, luchan, quieren salir adelante, pues desafortunadamente el dinero no les rinde, y entre ustedes pues ya se ha creado una brecha muy grande, una grieta muy grande, pero es tiempo de solucionarlo, se puede solucionar. ¿Qué necesitaría yo? Que usted me visitara, que no le diga a ella, porque ella no va a querer recibir ayuda. Parte de lo del bloqueo pues es eso, que ustedes no reciban ayuda, pero quisiera que usted me visitara en mi templo de consultoría. ¿Por qué? Porque vamos a retirar este bloqueo, vamos a mirar de dónde viene este bloqueo y asimismo cómo poder solucionar este problema, ¿ok?
8: Ok.
2: Dios me lo bendiga, gracias por participar del programa.
8: Okay. Sí, ándele, gracias pues. Usted por
2: atenderme. Es con todo el gusto del mundo, a usted y a todas las personas que me llaman, pues siempre las atendemos o los atendemos de muy pero muy buena manera. Mis hermanos, continuamos al aire en vivo y en directo. 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Es muy fácil. Usted me llama a nuestro celular. Yo le puedo enviar la ubicación, llega a mi botánica, le atiendo, le indico qué es lo que realmente está pasando con su vida, cómo mejorar, cómo cambiar, cómo salir adelante, cómo triunfar. 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Usted puede tomar la decisión y le vamos a acompañar, por supuesto que sí, en el proceso, para que usted pueda recibir una curación, una sanación, una solución en aquellos problemas que se presenten en su vida, en la salud, en el dinero y en el amor. Aquí en Chicago atendemos consultas todos los días, mis hermanos. 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Y bueno, mis hermanos, ya llegamos al final de nuestro programa. Como siempre, que Dios les bendiga.
1: Finaliza el rezo y la oración de los hermanos que curan a través de la fe. Hasta una próxima oportunidad, les dice el Maestro David.
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2: Estimados y amables oyentes, en muchas oportunidades nuestra vida se ve rodeada de problemas, pero nos ahogamos en un vaso con agua. De un problema chico hacemos uno grande y necesitamos cambiar nuestras actitudes ante estos problemas. ¿Y cómo cambiamos nuestras actitudes? Teniendo actitud mental positiva, AMP. AMP es la clave del éxito, actitud mental positiva. Porque al pobre y al desanimado, ¿quién le va a ayudar? Cuando una persona es floja, es desanimada en tiempos buenos, en los tiempos difíciles, en los tiempos de enfermedad y aflicción, ¿qué energía va a tener para enfrentarlos? Entonces, yo les invito a todos ustedes a tener la clave del éxito consigo mismos. Se llama AMP. Apunte estas tres letras, actitud mental positiva. Y eso es lo que este su amigo y servidor quiere despertar en todos y cada uno de ustedes, en los que sufren en silencio, enfrentar la vida con una actitud mental positiva, ser parte de la solución y no parte del problema, puede hacer la diferencia. Amables oyentes, recuerde que este es un programa participativo de preguntas y respuestas, donde este su amigo y servidor estará diciéndoles qué les depara el destino, ya sea en la salud, en el amor o en el dinero. Y si usted cree que está siendo perjudicado por vibras negativas, si cohabita con el mal, no dude en llamar, porque una llamada a tiempo puede hacer la diferencia. 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Los dejo en este momento con unos mensajes de su interés y ya regresamos.
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2: Estimados hermanos, recuerden que las líneas telefónicas de comunicación personal y directa están abiertas en nuestro programa. Así que esa persona que tenga dudas, inquietudes, preguntas, que quiera comentar y que quiera obtener la respuesta de este su amigo y servidor, puede llamar a esta hora a la línea astrológica, 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Continuamos.
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2: Sí, ¿con quién tengo el gusto?
4: Mire, soy la señora Irene Enrique Sánchez.
2: Señora Irene, ¿cuál es su fecha de nacimiento, por favor?
4: Nací en octubre 9 de 1972.
2: Correcto. ¿Y cuál es su pregunta, Irene? ¿En qué le puedo servir? ¿En qué le puedo colaborar?
4: Mire, maestro, lo que pasa es que, pues, a pesar de mi edad, pues, estoy enamorada. Pero aquí la situación es de que mis hijos, pues, lo pelean a él, me pelean a mí. Siempre quieren estar en conflicto con él.
2: Disculpe, yo le quiero hacer una pregunta, señora Irene. Sus hijos ya se han ido, algunos inclusive hasta de su casa por culpa de esta misma relación, ¿verdad que sí?
4: Sí, maestro. Bueno. Por eso le estoy llamando.
2: Mire, doña Irene, yo le voy a ser muy franco y muy sincero y muy honesto, porque lo primero que me están marcando las cartas del tarot es que usted es una persona bastante trabajadora, una persona bastante luchadora, una persona que usted siempre se ha esforzado, se ha esmerado por tener una estabilidad económica, por poderle brindar oportunidades a sus hijos. Pero ¿qué es lo que está pasando y qué es lo que está sucediendo? El problema prácticamente radica en que usted de un tiempo para acá, hija, el poco mucho dinero que usted está agarrando, todo se lo está entregando usted a esta persona, se lo está entregando a este hombre. Y perdóneme.
4: Pues él no tiene, maestro.
2: Mi señora Irene, pero mire, yo le voy a ser muy honesto, hija. Sus mismos hijos ya se han dado cuenta que este hombre está con ustedes más por conveniencia que por cualquier otra cosa, hija. Y por eso mismo se lo han hecho saber a usted, ¿verdad?
4: Pues sí, maestro, pero es que él me ama.
2: A usted no la quiere, quiere su bolsillo que es diferente y quiere su dinero, hija. Y perdóneme que se lo diga de esta forma y de esta manera, pero usted llama a que yo le diga verdades, no mentiras. Y es mejor llorarle a la verdad que sonreírle a una mentira. Todos sus hijos, todos, absolutamente todos sus hijos, pero sobre todo los dos mayores, con los que usted ha tenido más problema y que incluso ellos ya se fueron de su casa, son los que nunca han estado de acuerdo con que usted tenga esta relación.
4: Maestro, es que pues yo ya no sé qué hacer. Yo no dejo de pensar en él, como usted dice.
2: ¿Y quiere que
4: pues,
2: le diga que es lo peor de
4: todo?
2: ¿Y quiere que le diga que es lo peor de todo, mi señora Irene? Que esta persona,
4: ay, maestro, dígame.
2: Que esta persona a usted le ha venido haciendo un trabajo, porque esta misma persona lo que ha venido haciendo es un amarre negro, un amarre oscuro, el cual ha puesto en el lugar donde usted duerme, en el lugar donde usted descansa. Ahora, una cosa es hablar y otra cosa es probar. Y aquí nosotros, ay, adivinos no somos, porque los adivinos no existen. Pero es bien importante, mi señora Irene, que usted abra sus ojos de toda esta negatividad, de todo esto que está pasando, porque cuando menos piense se va a quedar usted sin esta persona y se va a quedar usted sin lo más importante que tienen o tenemos todos los seres humanos, que es nuestra familia. Mire, yo necesito que usted me visite a la brevedad posible y necesito por favor que usted me traiga la almohada con la que usted descansa.
4: Yo tengo dos, maestro.
2: Tráigame las dos almohadas, por favor, hija. Y aparte de esas dos almohadas, necesito, por favor, que se traiga usted un litro de agua bendita. Yo
4: le
2: voy a esperar aquí en mi oficina consultorio lo antes posible, porque lo que vamos a tener que hacer es que usted ante sus propios ojos vea el mal y el daño del cual yo le estoy hablando.
4: Maestro, mañana le pido a mi jefa el día y le digo a ver si me presta el dinero de la semana para ir a verlos, maestro.
2: Claro que sí, Dios me la bendiga. Ánimo y mucha suerte, mi señora Irene.
4: Gracias, maestro, gracias.
2: 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Continuamos.
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2: Sí, bueno, ¿con quién tengo el gusto?
5: ¿Qué tal? Con Francisco David Hernández.
2: Francisco David Hernández, ¿cuál es su fecha de nacimiento, Francisco?
5: Soy de septiembre 23 de 1982.
2: Del 82. ¿Y cuál es su pregunta, mi estimado hermano? ¿En qué le puedo servir? ¿En qué le puedo colaborar?
5: Maestro, pregunta no. Hablo para dar mi testimonio. Yo ya asistí a unos consultorios y gracias a Dios y a ustedes me han ayudado mucho para poder salir adelante.
2: Pues dígame, Francisco, ¿qué fue lo que lo motivó a usted a buscar ayuda con este su amigo y servidor, el maestro Cardini, y con todo este grupo de expertos psíquicos? ¿Qué era lo que estaba pasando en el camino de su vida? ¿Qué era lo que lo estaba afectando?
5: Maestro, primero que nada, pues yo acudí con ustedes porque me lo recomendaron de una persona que ya por ahí habían ayudado. Entonces yo acudí porque mi situación ya era insostenible. Primero que nada, pues yo tenía una empresa, bueno, tengo una empresa, mejor dicho, en la cual prácticamente todo mundo ganaba excepto yo. Mi dinero no me rendía, tenía muchos problemas en la empresa, empecé a tener muchos problemas con mi familia. empecé a agarrar la bebida y entonces yo acudí ahí con ustedes al consultorio, me hicieron una consulta y pues me detectaron que había por ahí un mal grande en mí.
2: Ok, una cosa, Francisco, ¿vio usted con sus propios ojos el mal, el daño del cual el maestro efectivamente le habló a usted?
5: Sí, maestro, yo lo vi con mis propios ojos, una cosa extraordinaria de no creerse, o sea, todavía hoy en día no me creo todo lo que me ha pasado. Si no lo hubiera visto yo con mis propios ojos, no lo hubiera podido creer. Pero también gracias a todo eso, maestro, por eso hablo, para agradecerle, gracias a que me retiraron ese mal que yo tenía, yo pude progresar, pude salir adelante, recuperé mi familia, recuperé mi esposa, dejé la bebida, dejé los vicios y mi negocio cada vez mejor, va mejor. Desafortunadamente para mí, maestro, aquí mismo me dijeron que uno de mis socios era el que nos estaba afectando, no solo a mí, sino también a otras partes de aquí, porque nos querían prácticamente eliminar o sacar de la empresa.
2: O sea, querían prácticamente quedarse con todo el esfuerzo y el sacrificio de años que ustedes llevaban con su negocio.
5: Sí, sí, me iniciaron una campaña durísima de mala información, que yo era borracho, que yo era golpeador, que yo era cosas que no soy. Pues sí, yo caí en esos vicios, pero también ya entiendo que fue por ese mal, porque había algo en mí que me decía que lo hiciera, y sin embargo ya ahorita que estoy perfectamente limpio y purificado, maestro, las cosas me van mucho mejor. Entonces por eso yo hablo agradecer, porque gracias a Dios y gracias a ustedes, hoy pude recuperar mi vida, la cual ya estaba prácticamente por los suelos.
2: Francisco, ¿al cuánto tiempo usted comenzó a ver los cambios? ¿Al cuánto tiempo usted notó, mi hermano, que las cosas comenzaron a cambiar una vez se quita el mal, una vez se retira el daño?
5: Pues yo le calculo más o menos unos 9-10 días, maestro. 9-10 días yo ya estaba siendo una persona totalmente diferente. Correcto. Y las cosas me empezaban a llegar de manera natural, o sea, sin forzar ni nada, todo me empezó a salir bien.
2: Pues qué bueno, Francisco. Y por último, mi hermano querido, ¿qué les puede recomendar usted, mi hermano querido, quizás a esa persona que está sufriendo o pasando por una situación igual, similar o parecida a la suya?
5: Pues, maestro, yo creo que toda la gente que sienta que no está bien, que algo mal está en su vida o que algo malo le está pasando, porque uno a veces presiente, las cosas no son normales, pues que busquen la ayuda, porque aquí con el maestro Cardini, la verdad es que sí ayudan a las personas. Yo la verdad, a un principio estaba como incrédulo, porque yo no creía en esto, y como cosa de magia todo me empezó a resultar bien después de que se me purificó y se me liberó de ese daño, de ese mal que yo tenía. Entonces, a toda la gente que nos está escuchando y está escuchando al maestro Cardini, yo les invito a que tengan un poquito de confianza, que se den la oportunidad y que lo vengan a visitar, pues para que les puedan ayudar.
2: Pues Francisco, muchas gracias por su testimonio, mi hermano querido, ánimo, mucha suerte, que mi Dios me lo siga bendiciendo, usted, a su familia y sobre todo a su empresa, que es por lo que usted más ha luchado, mi hermano. Gracias por su llamada.
5: Muchas gracias a usted.
2: 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Continuamos.
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2: Sí, ¿con quién tengo el gusto?
6: Hola, con Antonio García.
2: Antonio, ¿cuál es su fecha de nacimiento, mi estimado hermano?
6: 14 de marzo.

0: no logro hacer que funcione.
1: Dicen por ahí que el que dos amores tiene con alguno queda mal, ¿verdad? Y eso es lo que ha pasado en su caso. Las cartas del tarot aquí me indican, mi estimado hermano, que usted ha sido una persona que siempre ha sido muy mujeriego, hermano, una persona que nunca ha respetado las relaciones que usted ha tenido y que lo único que usted ha hecho, mi hermano, pues es estar de relación en relación, mi hermano, pero sobre todo después de que las ilusiona, mi hermano querido, simplemente usted, pues como si fuese cualquier prenda de vestir, usted se la saca y ya no es absolutamente nada más. O sea, usted les promete la luna, las estrellas, esta vida y la otra, pero no les cumple absolutamente nada, sino que cuando usted ya cumple con su deseo sexual, pues simplemente se aparta, se aleja y la que sigue, ¿verdad?
0: Sí, maestro, la verdad.
1: Mi hermano, mire, yo le digo una cosa. Aquí hay una relación que usted tuvo con una persona. Y esta relación, digámoslo, de todas las personas con las que usted ha estado, es la relación que más ha durado. Pero que lastimosamente, mi hermano querido, usted también fue no solo una persona que la ilusionó, sino una persona que también le trató y le faltó al respeto en bastantes ocasiones a esta persona, ¿verdad?
0: Sí.
1: Por aquí es donde usted hoy por hoy viene sufriendo, por esto mismo es que usted viene padeciendo, porque esta misma persona es la que se ha venido encargando de darle a usted un tomiso, y esto mismo es lo que le está provocando que usted no responda como hombre. Por eso mismo usted puede ir a médicos, a especialistas, tomar medicinas, tomar medicamentos, intentar hacer una cosa, intentar hacer lo otro, y a pesar de su corta edad, porque usted es una persona joven, pues lastimosamente, mi hermano querido, usted no va a poder responder como hombre, hermano.
0: Claro.
1: Ha perdido usted prácticamente, mi hermano querido, digámoslo de esta forma y manera, pues esa virtud que usted tenía, mi hermano, de galán, porque prácticamente usted su autoestima hoy por hoy la tiene por el piso. No tiene usted ya confianza en usted como hombre, como ser humano. Hasta en depresión ya me está cayendo, hijo.
0: Sí, bueno, la verdad sí.
1: Antonio, usted ya tomó la primera, o ya dio el primer paso, ya tomó la primera decisión, que es realizar una llamada telefónica, y mediante una llamada, como siempre lo decimos, siempre orientamos y guiamos, pero por una llamada telefónica usted no se va a curar, no se va a sanar, ni mucho menos yo le voy a poder a usted mostrar el mal o el daño del cual le estoy hablando ante sus propios ojos. Entonces sí es importante, mi hermano querido, que usted agarre pluma y papel, pueda apuntar la dirección de la oficina consultiva más cercana y pueda venir a la brevedad posible para poder quitar todo esto oscuro, todo esto negativo que han hecho en contra suya, mi hermano querido, y sobre todo para que usted lógicamente vuelva a ser la persona que era antes, ¿ok?
0: Sí, claro.
1: Pues, mi estimado hermano, gracias por su llamada. Aquí le voy a esperar en mi oficina consultorio lo antes posible, hijo.
0: Claro que sí, maestro, por allá estaré.
1: 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Continuamos.
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1: Sí, ¿con quién tengo el gusto?
3: Con Carmen López.
1: Carmen López, ¿cuál es su fecha de nacimiento, por favor?
3: Noviembre 28 del 85.
1: ¿Y cuál es su pregunta, Carmen? ¿En qué le puedo servir? ¿En qué le puedo colaborar?
3: No es pregunta. Quiero agradecerles a ustedes porque he estado muy bien.
1: ¿Ya asististe a una consulta personal, a una consulta privada?
3: Sí,
1: o sea, ¿ya nos habías visitado?
3: Sí. Les llamé y los visité.
1: Ok, Carmen. Y cuénteme, ¿qué fue lo que la motivó a usted a buscar una ayuda? ¿Qué era lo que estaba pasando en su vida que obviamente tomó esa decisión de visitarnos, de acudir a una de las oficinas consultorio del Grupo Cardín Internacional?
3: Pues la desesperación, porque yo siempre fui una persona muy sana y últimamente ya no dejé de trabajar porque me salieron muchos estudios mal, iba con doctor. Y sí, salía igual, tenía la glucosa alta, colesterol, muchos de todos los estudios salían mal y mal. Yo siempre, pues soy una persona más joven y nunca estuve enferma de nada. Uh-huh. Y pues en estos últimos meses tenía mucho cansancio y salía mal en todos los estudios.
1: Medicinas, medicamentos, no estaba obrando el medicamento, no estaba sirviendo,
3: no,
1: prácticamente
3: no se me quitaba.
1: Los tratamientos. Decidiste visitarnos a nosotros. ¿Viste prácticamente con tus propios ojos el mal, el daño del cual estaba siendo víctima?
3: Sí. lo vi con mis propios ojos

0: y todavía incrédula, dije, no, pues, a ver qué pasa, y no, sí, a los, como a los 8 días, okay, empecé a ver, que me sentía bien, uh-huh, y volví a ir al doctor, me salieron todos mis análisis bien, ya me acomodé otra vez a trabajar, porque tengo un niño chiquito, dependían de mí, y aparte, pues, ya ese cansancio que tenía ya desapareció.
1: Qué bueno eso, o sea, rápidamente se comenzaron, sí, a ver esos cambios, se comenzaron a ver los resultados, cambió todo lo que venía haciendo, prácticamente tu aura, tu espíritu, te empezaste a sentir bien. La pregunta es la siguiente: ¿supiste quién había sido la persona que estaba, digámoslo de esta forma o manera, trabajándote, dañándote a través de rituales oscuros, negativos?
0: Sí, fue mi expareja. Okay. No quería que yo saliera adelante con mis hijos, él me quería ver mal.
1: Lo importante es que ya se quitó el mal, ya se quitó el daño, ya comenzó obviamente usted, Carmen, a ver esos cambios, a ver obviamente esos avances en su salud. Por último.
0: Así es, maestro.
1: ¿Qué le puede usted recomendar a las personas que en este momento nos están escuchando? ¿Qué me le puede decir usted a aquella persona que quizás, así como usted mismo le indica, pues usted se estaba haciendo de desidia, no creía mucho, obviamente primero visitó al médico, se dio cuenta que con el médico no tenía usted la solución al problema, decidió visitarnos, ya vio usted el cambio? ¿Qué le puede recomendar usted a esas personas que en este momento están pasando por una situación igual, similar o parecida a usted?
0: Que se animen a marcar y porque esto es real y nos ayudan. Nos ayudan, eso es cierto.
1: Pues a los hechos nos remitimos, como siempre lo decimos. Años y años de tradición de nuestro programa son los que nos avalan, y cientos y cientos de testimonios de personas como usted que han obtenido resultados y cambios a sus vidas, pues obviamente son los que nos motivan a nosotros a continuar con esta bella labor, y a todas aquellas personas que nos están escuchando también a acercarse a nuestra oficina consultorio. Carmen, no me queda más que decirle sino que muchas gracias por su llamada.
0: Gracias a ustedes.
1: 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Su amigo y servidor, el maestro Cardini. Lluvias de energía positiva. Un abrazo a la distancia y hasta una próxima oportunidad. Bendiciones.

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2: Mis amigos, mis hermanos, ya iniciamos aquí con ustedes El Despertar de la Mente. Muy, pero muy buenos días, mis oyentes, amigos, hermanos de la ley. Esta gran familia. Abrimos la línea telefónica en esta madrugada para que usted pueda participar de este programa, recibir consejo, guía, orientación, consejería en esa situación difícil, bien sea que usted esté atravesando hace semanas, hace meses, hace años, si está sufriendo en el amor porque no ha tenido suerte, porque su hogar se destruyó, está sufriendo porque esa pareja anda distante, anda indiferente, no hay una bonita relación, aquí le vamos a ayudar. Aquí tenemos los secretos, los conocimientos, las técnicas para que en la vida le florezca el amor. Lo mismo con la suerte, lo mismo con la salud, lo mismo con su vida espiritual. 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Vamos con llamadas, como cada madrugada, gran sintonía a través de la ley. Oyentes en línea, bueno.
3: Hola, maestro.
2: Hola, Dios lo bendiga, hijito. ¿Con quién hablo?
3: Habla con su amigo Edgar González.
2: Edgar, bienvenido, amigo. Claro que sí, aquí estamos para servirle. Edgar González, mi hermanito. Vamos a aprovechar al máximo el tiempo del programa, ya que su llamada fue favorecida entre muchas, y vamos a practicar un puente telepático. No me cruce los brazos ni los pies. Edgar, cuénteme cuál sería más bien su problema principal, si es de salud, si es de suerte, si es de amor, si es de trabajo, si es espiritual, si es ahí en su hogar. Cuénteme, por favor.
3: Bendecido, maestro, por haberme tomado la llamada. Mi problema es de salud, son de mis piernas. Las tengo bien hinchadas, unos piquetos horribles, como no tiene idea. Y ha ido terapeutas, he ido estudios, médicos, hasta fui con un brujo allá en la sierra y me dijo que me estaban trabajando, pero yo no creí, le tiré de loco, dije: nada, usted está falseándome. Y fui con un especialista, pero no me pudo componer, ya llevo un buen rato así, maestro.
2: ¿Cuántos años lleva usted así en esta situación?
3: 3 años, la verdad, maestro, 3 años.
2: 3 años. ¿Cuál es tu fecha de nacimiento, hijito de Dios?
3: El 13 de abril de 1974.
2: 13 de abril del 74. Veo que es una persona que va y viene, viaja bastante, ha sido un hombre bastante trabajador, pero en estos momentos prácticamente está reducido. Usted no puede ni salir, hay veces no se puede mover. Uy, hermano, lo suyo no es normal, no es natural. Usted me dice que visitó a alguien que le dijeron, pero que usted no quiso creer, pero le soy sincero, le dijeron la verdad, es un daño, es un mal, y a usted le están trabajando por medio de un muñeco preparado, arreglado, y este muñeco lo chuzan con bastante, uy, hermano, qué tristeza, y es alguien, veo acá la mano de una mujer, uy, una relación que terminó muy mal, pero esa mujer todavía está ensañada en su contra. Es que hay veces que una persona en un momento de rabia, de coraje, va, manda a hacer algo, paga, y prácticamente se olvida y no ven un resultado y creen que eso no funcionó. Y ay, gracias Dios mío, porque no funcionó. Pero resulta de que hay personas, como en el caso suyo, de que esta mujer hace más de 3 años lo tiene sometido y hoy por hoy todavía le chuzan el muñeco. ¿Ha sentido piquetones en qué parte de su cuerpo? Me imagino que en sus piernas. ¿En qué parte?
3: En la planta y en los tobillos, maestro, no lo puedo aguantar, son dolores de la noche que me hace gritar de así desesperación.
2: Necesito que nos visite urgentemente, hermano, lo podemos liberar de este daño, vamos a hacer un recorrido espiritual y vamos a hacer una ubicación de este muñeco y vamos a quemarlo a través de la larga distancia por medio del poder de la fe, la oración, el rezo. Esto se lo garantizo, confía en mí, ¿nos vas a visitar?
3: Sí, maestro, muchas gracias, la verdad estoy muy sorprendido, no creía esto, pero... ahora veo que sí. Dígame dónde tengo que ir y qué tengo que llevar.
2: Con mucho gusto. Ahorita terminando el programa, por favor, se comunica para que le digan o le digamos qué es lo que debe de traer, darle un horario y que nos pueda visitar. Dios lo bendiga poderosamente. Voy a un breve mensaje y ya mismo regreso con ustedes.
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2: Continuamos, mis oyentes, mis hermanos, seguimos de madrugada. Les recuerdo nuestro teléfono, usted también puede participar del programa. Ahora, si le da pena, porque hay gente que llama y cuelga o se quedan callados, mire, si a usted le da pena y no quiere salir en la radio, no se preocupe, que nosotros somos secretistas. Lo único que tiene que hacer es llamar, insistir hasta que le contesten, y apenas le contesten, diga: quiero hablar en privado. Y le garantizo, como secretistas que somos, que nadie, absolutamente nadie aparte de nosotros, se enteraría de sus problemas. Ni siquiera nuestra secretaria, ni mucho menos en la esquina, ni en el restaurante, ni en nuestra casa privada o personal. 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Me dicen que hay varias llamadas, ya voy a contestar otra llamada. 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Pero bueno, estamos de madrugada y estamos en medio de una gran sintonía a través de la ley. Vamos con más llamadas. Oyentes en línea, bueno.
4: Bueno.
2: Hola, hola, hola. Bienvenida al programa. ¿Quién habla?
4: Sandra Arias.
2: Sandrita, bienvenida, hijita de Dios. ¿Cuál es tu fecha de nacimiento? Completa, por favor. Día, mes y año.
4: 17 de julio de 1976.
5: 17 de julio del 76. Arriba el ánimo, mamita, para poderle ayudar, para poder hacer ese puente telepático, para poderle compartir este conocimiento, este magnetismo. 17 de julio del 76. Uy, mamita, qué linda. Usted es una muy buena persona, usted es un alma de Dios, es una persona que le gusta ayudar, servir, hacer el bien. Veo que no es rencorosa, pero mamita, siempre le han pagado mal. Es que usted es muy confiada, ¿oye?
4: La verdad, maestro, no sé por qué la vida es tan injusta conmigo.
5: Mire, mi corazón, yo le voy a ser sincero. La vida es injusta y es bella a la vez. La vida es dura para todas las personas por igual. Cada quien toma de la vida lo que le corresponde y como lo quiera tomar. Eso es muy importante que lo tenga en cuenta. Entonces, la vida no es injusta. Aquí es la gente y la falla es usted misma, estimada hermana. Usted misma, porque usted ha sido muy confiada. Es de las que pone la otra mejilla constantemente y hay veces, pues esto no es tan bueno. Hay que saber perdonar, no hay que ser rencorosos, pero tampoco es bueno tanto. Todo tiene su límite. Y usted es de las que se pasa ya de muy buena persona, ¿oye?
4: ¿Y qué puedo hacer?
5: Bueno, primero que todo vamos a recapacitar un poquito. Usted me dice, ¿por qué la vida es tan injusta conmigo? Le voy a hacer una pregunta. ¿Usted está enferma? ¿Le duele algo?
4: Afortunadamente bien y no me duele nada.
5: Ah, entonces mire, si le faltara un brazo, diga, ay, ¿por qué la vida es tan injusta conmigo? Yo tenía mis dos brazos, de repente ya no tengo sino uno. Si no pudiera ver, después de haber visto, diga, ay, Dios mío, qué injusticia la vida. Hay mucha gente que se supera de todo esto. Usted se está ahogando su vida en un vaso con agua. Entonces póngame mucha atención, estimada hermana. ¿Le falta un ojo, un brazo, una pierna?
4: No, no me falta nada.
5: Entonces, ¿usted cree que tiene todo para ser feliz, salir adelante, progresar en la vida, sí o no?
4: Sí.
5: Yo le voy a ayudar, conocemos el secreto, tenemos la capacidad, pero la necesito segura, positiva, con fuerza, con energía. No se preocupe, mire, en el amor, usted fue una persona que lo entregó todo. ¿Cuántos hijos le quedaron de su matrimonio en el cual veo que sufrió tantos años? Porque ahorita está sola, pero ¿cuántos hijos le quedaron de ese matrimonio? ¿Cuántos tuvo usted?
4: Cuatro hijos.
5: Cuatro hijos que a usted la aprecian, pero que se cansan de lo mismo, de que usted sea negativa, de que últimamente llore, de que últimamente se queje por todo, de que últimamente usted prácticamente no quiera ni salir, si sale a la calle ya quisiera estar en la casa ya cerrada. ¿Le estoy hablando con la verdad, sí o no?
4: Sí, me está hablando con la verdad.
5: ¿Quiere que le ayude o no?
4: Sí, sí quiero que me ayude.
5: Entonces le invito para que venga personalmente, para hacerle unos pases magnéticos, unos rezos telepáticos. No hay ninguna brujería que le hayan hecho, gracias a Dios, pero si hay una recarga de mala energía, todo eso va a ser liberado en cuerpo, mente y espíritu para que usted vea un cambio bien bonito y verla alegre, verla feliz, verla contenta, que disfrute la vida, verla nuevamente unida con sus hijos, porque la veo muy separada de ellos debido a lo mismo, a su amargura, a su tristeza, a su constante quejadera. Mucha gente se ha alejado de usted, no solamente sus hijos. ¿Se ha dado cuenta de esto?
4: Sí, es verdad.
5: Visíteme cuanto antes, Dios le bendiga, gracias por participar. Y ustedes, amables oyentes, no se vayan, somos sus amigos, sus guías, sus consejeros, sus motivadores. Estamos para servirle. Vamos a un breve, muy breve mensaje y continuamos.
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2: Continuamos, mis oyentes, y precisamente es costumbre en el programa traerles testimonios de gente agradecida, historias de vida, personas que ya nos han visitado. 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Primeramente Dios, gracias a Dios, hoy ya tenemos los altares iluminados y estamos aquí de madrugada ya recibiendo sus llamadas, preparándonos para atender a partir de las 8 de la mañana. Pero ya mismo, con gusto, con amor, con mucha fe, recibiendo todas y cada una de sus llamadas. Asimismo, recibimos sus consultas, nos visitan a diario cantidades de personas de diferentes lugares, muchos recomendados, muchos también que llegan, que escuchan la ley. Y si usted nos está escuchando, amigo hermano, y tiene un problema, una dificultad, quiero que escuche el siguiente caso. Es una persona que también tenía problemas, que nos visitó, que encontró la solución. Por favor, si puede, escuche el siguiente caso completito. Una vez finalizado el testimonio, puede marcar. La línea está abierta. 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La llamada usted la puede hacer ya mismo, o en 20 minutos, o en una hora, lo puede hacer cuando amanezca, nos puede llamar después de las 10 de la mañana, al mediodía, en la tarde. La línea siempre está abierta, la línea es directa de nuestra casa, que también es su casa, por supuesto, aquí en Chicago. Somos Pensadores Positivos, marquen, mis oyentes de la ley. 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Escuchemos pues el testimonio que está grabado. Ya regreso aquí de madrugada a través de la ley. Somos Pensadores Positivos.
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2: ¿Cuál es su nombre, por favor?
6: Patricio Ríos, para servirles.
2: Gracias, don Patricio. Don Patricio, ¿hace cuánto tiempo nos visitó aquí por primera vez?
6: Hace aproximadamente unos 2 meses.
2: 2 meses. ¿Por qué motivo nos visitó usted?
6: Pues tenía problemas con mi negocio.
2: ¿Qué negocio tiene usted?
6: Tengo una carnicería desde hace aproximadamente 23 años.
2: Más o menos 23 años, con un negocio que era muy próspero, donde de ahí pudo sacar para darle la educación a sus hijos, poderse dar muchos gustos, sacar adelante su vida y a su familia. Y de repente todo empieza a cambiar y esta carnicería prácticamente a fracasar por completo. ¿Cuánto tiempo empezó usted a fracasar? O sea, ¿durante cuánto tiempo empezó usted a sentir que todo esto estaba mal? ¿Durante cuánto tiempo lo acompañó la mala suerte? ¿Cuántos años estuvieron así usted en los últimos tiempos?
6: Hace aproximadamente unos 2 años.
2: 2 años de fracaso, 2 años donde él pensó hasta encerrar su negocio. Gracias a Dios, afortunadamente, como él nos dice, nos visitó hace más, un poquito más de 2 meses, yo diría que ya son los 3 meses, don Patricio. Pero bueno, nos visitó y resulta que él había tenido un problema. ¿Con quién era que había tenido el problema? Con un cuñado, ¿verdad?
6: Con un cuñado tuve un problema.
2: Él nunca se imaginó que este cuñado, resentido, lleno de odio, porque ellos no se volvieron a hablar, tuvieron un problema serio, delicado. Él creyó que todo había muerto ahí, simplemente que no se volvieran a hablar y listo, pero no fue así. El cuñado se valió de un empleado para depositarle en su negocio una porquería. Nosotros le indicamos dónde buscar, dónde estaba esto puesto en su negocio. Cuéntele a los oyentes.
6: Abajo de los refrigeradores.
2: Abajo de los refrigeradores. ¿En qué parte?
6: En la parte de abajo estaba pegada una bolsa. Y la saqué, no, hombre, era una cosa apestosa y negra.
2: Nos encargamos de hacer lo que teníamos que hacer y desde ese día, ¿cuál ha sido el cambio? En pocas palabras, porque el tiempo se nos agota.
6: Haga de cuenta que fue la ignoración nuevamente de mi negocio. Me he ido para arriba otra vez.
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0: Continuamos.
2: Continuamos, mis queridos hermanos, seguimos aquí amaneciendo con ustedes. Estamos en esta madrugada tan espectacular, de buena vibra, de buena energía, de buenos anhelos, de buenos deseos. Y usted no reniegue, no reniegue, levántese con energía, levántese feliz, levántese contento, levántese celebrando que es un día más de vida. Y es un día, por supuesto, si usted tiene que luchar, si tiene que trabajar, si se tiene que esforzar, pues dele gracias a Dios que tiene esa vitalidad, esa fuerza, esa salud para hacerlo. Y si está enfermo, pues visite al doctor. Y si ya ha visitado al doctor y no encuentra lo que le tienen, no vaya a ser que lo estén alumbrando en una fotografía, le hayan dado algo a beber, porque los daños, los males, cuando trabajan en nuestra alma, cuando trabajan en nuestra energía, cuando nos someten a través de una fotografía, a través de un bebedizo, a través de un tomizo, pues empiezan a salir síntomas, y frecuentemente esos síntomas pues son bastante desagradables. Por eso usted, mi hermano, mi hermana, que empieza a no poder dormir, a sufrir de mal aliento, a salirles ojeras, a salirles moretones en su cuerpo, a sufrir de sed, a sentir esa boca amarga, que van al doctor, que no les encuentran nada, hay que mirar, porque puede ser velación, puede ser tomizo, puede ser hechizo, puede ser embrujo, puede ser inclusive un maleficio heredado. Llámenos, llámenos, mis oyentes. 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a ese ser amado, bien sea con ese hijo rebelde, bien sea con ese negocio que las cosas están marchando mal, los clientes se han retirado, el dinero no rinde, usted no se siente a gusto en su negocio. Vamos a trabajarle en todos los aspectos relacionados a su problema. 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Feliz día para todos, feliz amanecer. Salud y suerte les deseo. Y recuerde que somos pensadores positivos.
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1: Buen día, señores. Buen día, muchachos. Ya casi chilla la raza. Bueno, ya estamos llegando a quincena, estamos a martes 14 de julio, han pasado 192 días desde que empezó el año y faltan 173 para llegar al 2027, para gozarlos, vivirlos, disfrutarlos a todo dar, pagar las deudas que no hemos pagado.
2: No,
1: si quieres
2: disfrutar
1: más deudas, seguir pidiendo prestado, lo que tú quieras, aprovechar en lo que te falta del año.
2: Sí.
1: Oye, increíble, Neycari, que ya pasé por las Spirit, ya están abiertas, güey.
2: Spirit in my head, Don Juan.
3: Claro.
1: No, güey, las tiendas donde venden los disfraces de Halloween.
3: Qué miedo. Yo te dije ya, la semana pasada ya te dije, no lo dejan a uno vivir las estaciones como es. Yo todavía fui a buscar trajes de baño en estos días y ya no hay ni un traje de baño en las tiendas. No hay. Ya puro suéter, jacket. Óigame, no, yo todavía no estoy yendo para la playa, no sean así.
2: Todo pasa, pero conmigo no, fíjate. Yo todavía ando con problemas de los taxis porque metí a una chinita de mi depende. Y ando con problemas. ¿No se puede meter una chinita de depende?
1: Pues sí, si no es familiar tuyo y no está casado contigo, ¿no?
2: No, pero tengo casi toda mi quincena cada viernes ahí.
3: Ay, chico.
1: ¿Eso qué tiene que ver con los que están abiertas las tiendas de disfraces de Chico Morales?
2: Pues porque apenas estoy yo en los taxes y estos ya van en la... lo que es el día de brujas.
1: Exactamente, pues un saludo para tu bruja. Pues ahí está Neycari Barral, somos la ley 107.9, regresamos con más.
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15: 6:06, Chicago. Vámonos con una actualización del clima. A esta hora, 74 grados. Nuestra máxima de hoy, 93. Va a estar caliente. Soleado por todo el resto del día. El atardecer, 8 de la noche con 24 minutos. Y durante toda la semana vamos a tener estos climas bastante soleados y calurosos. Pero mañana miércoles es nuestro día más caliente. Te comento más detalles más adelante. 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

0: ¿para qué le copia una canción a Luis Miguel?
1: Ah, caray, ¿cuál?
0: Esa canción es de Luis Miguel.
1: Sí, ¿cómo se llama?
0: ¿Cuál? Se llama Sony, la busca a la Sony con Luis Miguel.
2: A ver.
0: Sí, ¿por qué no puede crear ella sus propias canciones?
1: No, al contrario, le copiaron
3: al revés.
1: Estos son ochenteros del final.
0: Pues si Luis Miguel la sacó en los ochentas, cuando todavía estaba morro, cuando sacó la de Sony.
1: No, él cantó la de Somos dos.
0: No, mira, aquí está la de Sony de Luis Miguel, escúchala.

0: Oigan, ¿y con Stevie Wonder cómo se escuchaba?
1: Casi todos los covers son de éxitos en inglés, la mayoría. Si no, te voy a decir que todos.
2: Oye, ¿qué dijiste tú de Stevie Wonder, Jennifer?
0: Creo que él también la sacó.
2: ¿Cuál? ¿Stevie Wonder también sacó la de Sony?
0: Sí, creo que sí.
2: Ah, entonces era un rolo, no. Entonces era un rolo. Esa es la pregunta, que ¿quién la copió a quién, verdad?
3: Hay que preguntarle al ChatGPT.
0: A ver, ¿quién fue primero?
1: Vas a ver que la produjo un francés fácil.
2: ¿La de Sony es de un francés?
1: Pues es que Frank Farias, el que creó Bonnie M.
0: Quien la lanzó primero fue Bobby Hebb, que la lanzó en el 1966.
2: ¡Ah! No, pues sí. Entonces la de Bonnie.
0: Luego vinieron varias versiones: Cher, Stevie Wonder, Bonnie y Luis Miguel. Fue el último.
1: El que creó el grupo de Bonnie M era bien copión. De hecho, fue el que por su culpa sacaron a Milli Vanilli a la luz.
3: ¡Ay, ay! Ese fue Chacal.
1: El vato que canta en Bonnie M no canta, canta el creador, este Frank Farian. Es el que canta.
3: Este nomás mueve la boca.
1: Nomás, ese es bailarín, el Bobby.
2: Ah, qué barbaridad. Pues bueno, ahí está el misterio. Regresamos hasta Milli Vanilli con esta canción de Luis Miguel. Bueno, muchachos, vámonos con una frase pequeña de motivación. Dicen los japoneses: si estás en una estación de tren y te subes al tren equivocado, al vagón equivocado, bájate en la siguiente estación.
1: Pues sí. Ahí. Güey, le sigo.
2: Sí. Ahora lo único que te tienes que preguntar a ti: ¿cuál es tu vagón y en qué vagón vas? ¿Vas en el vagón correcto? Porque si no te bajas donde te toca, el regreso te puede salir muy caro.
3: Ha dicho.
1: Pues que sí.
2: Pues vámonos ahora con otra información. Les voy a platicar 7 hombres que perdieron todo por involucrarse con la mujer equivocada.
1: A ver.
2: Bien. Ahí le doy el primero.
0: Pedro Navajas, ¿o cómo se llamaba?
1: Pedro Navajas.
2: No, no, pues ese también era. El rey David, ¿tú lo conociste, verdad?
1: Sí, cómo no.
3: De las mañanitas, ¿no?
1: Claro, ¿quién crees que le pasó la piedra cuando mató a Goliat?
3: ¡Órale, mi David! Usted fue chico.
0: Andaba brincando paro el chico.
2: David codició a Betsabé, esposa de otro hombre. El adulterio trajo graves consecuencias para su familia y su reino porque Dios se enojó con él.
1: Sí.
2: Sansón.
1: Ah, también.
2: Recibió una fuerza extraordinaria de parte de Dios, pero le reveló su secreto a Dalila. Fue traicionado porque ella le cortó la greña y bueno, cuando le cortaron la greña le echaron guante porque nadie lo podía agarrar.
1: Sí.
2: Por culpa de una mujer. Marco Antonio. Mujer.
1: Solís.
3: Regil.
2: No, güey. Marco Antonio, el emperador romano. El poderoso general romano antepuso su relación con Cleopatra a las alianzas políticas y acabó derrotado en la guerra y perdió su imperio.
1: Te digo las mujeres.
2: Ahora, de Marco Antonio, emperador romano, vámonos a Tiger Woods.
1: ¿El beisbolista o
3: qué? No, el golfista.
2: Exactamente, güey. Pues las dos se juegan con un palo.
3: Le encanta pistear y manejar y chocar y todo eso.
1: Ah, sí, cómo no.
2: Tiger Woods vio su reputación y diversos contratos millonarios desmoronarse tras sucesivos casos extramaritales que salieron a la luz. O sea, el vato tenía un montón de amantes.
1: Sí, pues tenía un montón de billetes, ya que no.
2: Bill Clinton.
1: Ah, sí, él por...
2: Y el expresidente de los Estados Unidos se enfrentó a uno de los mayores escándalos políticos de la historia moderna debido a su relación con Mónica Lewinsky, comprometiendo su imagen pública.
1: Sí, aquí. Pero los ojos volteados, ¿quién se los quita, mi querida?
3: Esa Mónica.
2: Pues aquí hay una cosa nada más para aprender. Si eres esclavo de tus deseos, tarde o temprano te van a cobrar el precio. Así que tienes que aprender a dominar tus impulsos y a encerrar a la fiera que llevas dentro, porque te puede terminar tragando.
3: Así es, sí. Mejor que es encerradito en el baño y ya de ahí que no pase.
2: Pero también, mira, si eres tú Bill Clinton, ¿verdad?
3: Sí.
2: Ves a la Mónica Lewinsky y luego volteas y ves a Hillary Clinton y luego vuelves a voltear y ves a la Mónica Lewinsky.
1: No,
2: ¿tú pues, qué haces?
1: No, pues Lewinsky, un lenguiscazo.
3: Ahora pues, ah, sí, chico.
2: Bueno, regresamos con más aquí al aire con el Terrible Avillón y Pasadito.
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1: Buenos días, buenos días, buenos días. 6 de la mañana, 20 minutos. Vámonos con los tiempos de traslado a esta hora para todos los madrugadores, los que van saliendo a la oficina, también los que van llegando a casa y trabajaron toda la noche. Claro que sí. Interestatal 90, que es el centro de Chicago, está marcando a esta hora 20 minutos por la 290 en conexión con la 294, también entrando a la ciudad. 18 minutos por la 25 de Cicero al centro, unos 8 minutos. Y por la de Ryan, la 94, saliendo del sur por la 95, también entrando a la ciudad. Unos 8 minutitos. Los que van dirigiéndose hasta ahora al aeropuerto O'Hare, los que andan haciendo Uber, pendiente, porque por Interestatal 90 del centro hacia O'Hare, está marcando 15 minutos. Por la 25 del centro también a Midway, unos 12 minutos. A conducir con cuidado. Gracias por estar aquí, tu amiga Neikari Albarrán. Este reporte del tráfico llegó a ti. 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

0: Estamos de regreso al aire con el Terry al millón y pasadito en este segmento que se llama Nosotros te la sacamos. Donde vamos a tratar de sacarle la duda a todo el público que nos escriba arroba el terrible show, cuenta verificada, que tiene la palomita azul. arroba el terrible show. Muchachos, me mandan esta pregunta desde la bonita ciudad de Newport Beach.
1: Ah, muy bonita, sí es cierto.
0: Oye, Terry, ¿cómo están? Los escucho todos los días aquí en Newport Beach. No vivo aquí, nada más trabajo. Es cierto que el celular nos escucha para mostrarnos anuncios, a veces me saco de onda y hasta me asusto. A ver, esa pregunta está bien interesante.
1: Sí, está interesante.
0: ¿Qué les ha pasado a ustedes que están hablando y de repente les salen las cosas en el celular?
2: A cada rato. Ay,
1: pues casi todo. Uh-huh. Me ha salido, por ejemplo, he estado hablando, una vez estaba platicando de zapatos de una marca específica y me empezaron a salir no solamente publicidad. Entonces fue lo que se me hizo raro, porque antes nada más era que te salía publicidad de dónde los compraras. Bueno, ahora me empezó a salir a mí videos de gente que los usaba, güey. Eso fue lo que se me hizo más cardíaco.
0: Exactamente. ¿Tú qué piensas, Chico Morales? ¿Que nos están espiando en el teléfono o no?
3: Sí, definitivamente sí. Una vez se me ponchó un carro y le hablé a mi hermano porque me echara la mano con él. Tenía triple A, yo en ese tiempo no tenía. Y como los 2-3 minutos me empezaron a salir anuncios de llanteras. Pero lo curioso era que eran como las 2 de la mañana cuando pasó esto. O sea que sí, de volada, anuncios y yo creo que
1: sí. Tú le hablaste a tu carnal.
3: Le hablé a mi carnal, le dije, ¿sabes qué? Me ponché, oye, préstamelo. Háblale a los de la triple A para que vengan a alivianarme. Y en eso colgué y luego empezaron a
0: Pero las compañías de redes, Jennifer, dicen que no, juran que no nos están vigilando. ¿Tú qué piensas, Jennifer? ¿Qué te ha pasado? ¿A ti te pasa con antojos?
2: Con antojos. No, sí, me ha pasado con zapatos, me ha pasado... ¿Te acuerdas de la otra vez que estábamos hablando de unas de pulseritas y de aretes de bebé y eso? Me empezaron a salir comerciales de eso, de aretes y pulseras para bebé y cosas.
0: Es que no en el teléfono. Estás viendo tele. Un perro YouTube en tu televisión de tu casa... Y ahí te salen los comerciales, güey. Sí. O sea, ya no es nada más desde el teléfono. Porque a veces nosotros vemos la aplicación y nos gusta ver videos en YouTube de misterios y cosas así. Estamos viendo el video, güey. O los videos del Google y salen los comerciales de lo que veníamos hablando en el carro, güey.
1: Sí. Tal vez si lo tienes con cuenta, creo yo, no estoy seguro.
0: Sí, sí lo tengo con cuenta. Sí,
1: que tengas abierto el de tu celular, lo tengas abierto en la televisión. Entonces yo creo que por eso.
0: Pero entonces, ¿por qué se hacen perros güeyes las compañías de Intel y de tecnología que no nos están espiando? Sí nos están espiando. Ahora la pregunta es, si yo estoy hablando, no le estoy poniendo ahí que ando buscando una llantera, como dijo Chico.
1: Sí,
0: o sea,
1: lo estás diciendo en una llamada.
0: Te está escuchando.
1: Sí. Simón. Es como la Alexa, pues, que está escuchando todo el tiempo y sabe de ti y todo ese rollo. O sea, todo el tiempo está escuchando. Y hay muchos videos donde comprueban que está escuchando realmente. Uh-huh. Y tal vez si tienes Alexa en tu teléfono, posiblemente es la que está escuchando y es la que está bombardeando información que tú dices, pues.
0: Exactamente.
1: Pero ellos no lo dicen como que te están espiando. A lo mejor es recaudando información necesaria para tu ayuda.
0: Pero no sería algo así. Pero también, cuando nosotros bajamos la aplicación y que dice consentir, ahí viene esa madre. Y no nos damos cuenta. Vamos a escuchar, estamos oyendo y la madre, y tú le pones acepto.
1: Acepto, le pones de volada.
0: Entonces no hay manera de decir, estoy enojado porque me vigilas, porque ya aceptaste los.
2: Por ejemplo, cuando descargas una app, también en la app te dice, ¿no? Que tienes que poner que no vendan tu información.
1: Sí.
2: Entonces, muchas veces no se dan cuenta y nomás le dan, sí, acepto todo. Y ahí estás, pues, aceptando que vendan tu información para fines comerciales.
3: Pero hacen trampa los güeyes porque te ponen algo y luego te dicen, si tenemos que tener acceso a tu cámara y hacer todo esto para ver la cosa que quieres bajar, le pones que sí.
0: No, yo creo que ya todo el mundo tiene nuestra información, güey. Ya no hay manera de quitársela, güey. Ya todo
2: ya
0: el mundo.
2: Ya saben cuántos lunares tengo y dónde los tengo.
0: Las aplicaciones, para sacarlos de la duda, sí pueden acceder al micrófono, pero normalmente necesitan que les hayas concedido el permiso. Vuelvo a decir, cuando aceptas términos y condiciones, ahí les diste permiso. Los sistemas operativos como Android y iPhone muestran indicadores visuales, un punto verde o naranja según tu teléfono, cuando una aplicación está usando el micrófono. Grabar

0: sorprendido. Yo he hecho pruebas diciendo algún artículo, y me he dado cuenta que me manda información de lo que yo estoy diciendo. Lo apago, hago lo mismo y ya no me lo manda. Entonces también creo que el TikTok tiene lo mismo. Y como uh-huh. todo el mundo le da permiso al TikTok del micrófono, porque sí. si no, no puedes grabar o algo así, pues aprovechan eso. Pues.
1: Yo estaba hablando con Juan Manuel, un amigo que tenemos, sobre construir una casa. Estamos hablando de construcción, de construir casas y todo ese rollo. Y luego, güey, estoy viendo a la tarde, güey, mi Facebook, y me salen influencers que te están viendo vendiendo cursos para construir casas.
0: No manches.
1: Güey, o sea, está cañón en la onda, güey. Uh-huh. Pero bueno, es porque tú le diste permiso a todas esas aplicaciones del micrófono. Digo, si te sientes, a mí no me, ya, ¿qué más puedes saber de mi vida? Ya tienen todo. Mientras no filtren un video de los que he grabado, pues... Sí.
0: Ay, un ¿de video. ¿Cuáles has grabado?
2: 3X. Pues,
0: no, que no los filtren, por favor.
1: Todo bien, güey. Pero...
2: yo lo que tengo miedo es que me roben la identidad y vayan a hacer algo con mis cuentas.
0: Ah, ¿qué cuentas?
1: Las depositarle que dinero,
0: se
1: güey.
0: Se la van a pagar, no. Chico, aproveche.
1: Bueno, espero que nosotros se les hayamos sacado la duda aquí al aire con el terrible.
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1: Estamos de regreso al aire con el Terry, listos para platicar con la Jennifiera todo lo que está pasando en el mundo de los chismes. Jennifiera, ¿cómo andamos?
2: Al millonazo, chicos, listos para el chisme.
1: Ay, Jenny, bájale Jenny. Poquito, Jennifiera, bájale poquito.
2: Está que se despierten.
1: Sí. Ahí está, ya. Oye, antes que nada, quiero decirles a todos, el Gugu está de luto porque se murió el doctor Grant.
3: ¿Quién es el doctor Grant?
1: El doctor Alan Grant, el del Jurassic Park, Jennifiera, el del sombrerito.
3: Ah, lejito.
1: El actor Sam Neill, reconocido mundialmente por interpretar al paleontólogo doctor Alan Grant en la saga de Jurassic Park, falleció en Sydney, Australia, a los 78 años de edad. Y bueno, su deceso fue confirmado por su familia mientras un comunicado. No se sabe por qué se murió el señor, el guapillo ahí, el investigador, dicen, el paleontólogo, el del sombrero.
4: Sí, que se murió de lo malo que se dio, dicen.
2: Es el más viejito, ¿no? El que sale en la primera, en el que
1: no, va. No, ese es el que tenía el bastón del mosquito, el científico, el que hizo el parque, no, el otro.
2: No, estás confundido. Yo estoy diciendo el que estaba con la muchacha rubia.
1: Ándale.
2: Estaban en el desierto.
3: Sí, ese dijo el terrible, ¿no?
1: Ese, el doctor Alan Grant se murió. Se está muriendo mucha gente que antes no se moría.
3: Sí, ¿verdad que sí?
4: Es raro.
3: Se me hace bien raro esa onda, güey.
2: Bueno, ahora sí está en chiste. Para darte el chisme que no se ha muerto nadie, al contrario.
1: Sí.
2: Ah, ok. Gracias. Bueno, ahora sí vámonos con... ¿Ustedes se acuerdan de Anthony Hopkins?
4: Sí, cómo no.
2: El Juay de Rito.
1: Juay de Rito.
4: También es una de Aníbal, está bien pesada, man.
2: Simón. Ándale, está bien buena esa película. Sí. Pues hace poquito ganó un Oscar, ¿no? También por el padre, creo que se llama la canción. Pues resulta que a sus 88 años mandó al chamuco un ratito a los sets de filmación para cumplir un verdadero sueño que, según él, pues lo tenía ya desde hace mucho tiempo. En primer lugar, antes que la actuación. Pero ahora pues ya se animó, va a lanzar su primer disco de música. Resulta que el señor pues siempre había querido pues tener sus canciones desde hace muchos años, se puede decir así. Ya estaba él haciendo sus cancioncitas por debajo del agua y nosotros ni enterados. Así que el álbum se va a llamar Life is a Dream, o La vida es un sueño, y sale en agosto de este año. Es como música clásica, por eso no les puse un pedacito.
1: Pues lo hubiera puesto, bueno. Jennifer, era curiosidad.
3: Nosotros también nos gusta la clásica.
1: Life is a Dream.
2: Ay, luego se las pongo y luego empiezan con sus comentarios de, pues que es hora de dormir, o qué, ya,
3: no,
2: ¿verdad?
3: No respetan gustos aquí.
4: Seamos finos también.
1: A ver, aquí lo pongo, a ver cómo se oye después de que
3: gracias,
1: se quite.
3: Gracias, terrible.
1: A ver, después de que se quite el comercial de YouTube, aquí está, ya se quitó.
2: Ándale,
1: así
2: pues.
1: Así suena Anthony Hopkins.
4: No, sí, quítalo. Gracias, Jenny. No.
2: Mira, ya ven cómo son.
3: Está bueno.
1: A ver.
2: Miren.
3: Basta, pon una cerveza.
4: Oye. No vas a agarrarlo.
1: Pues bájale a la cama musical.
3: Ahí está eso, ¿no?
1: A mí sí me gusta.
4: Con ustedes, la quinceañera del día de hoy. Ella es... de las islas.
1: A mí sí me gusta, Jennifer, la música
2: está
1: clásica.
2: Muy a mí sí me gusta también, está muy bonita. Por eso yo sabía que a ustedes no les iba a agradar.
1: A mí sí
2: por eso
1: me
2: no
1: gusta.
2: Les puse el pedacito, pero bueno, ya ven cómo son.
3: A mí también me gustó, la neta. Es más, ahorita que me vaya al ratillo, lo voy a poner en el carro.
1: ¿Y sabes para qué son buenas esas rolas? Para tranquilizar a los morritos, güey.
3: ¿Sí?
1: Cuando los morritos, cuando los morritos están ahí, que lloren, ponen música clásica y se caen de volada.
3: Se caen, ¿no? Mejor
2: ¿a poco
3: no?
2: Sí.
1: No, o sea, que se queda, se tumba,
3: duerme.
1: Pues se rola.
3: Ah, bueno, sí. Entonces, sí.
2: Bueno, a mí no me da sueño. A mí como que me relaja para hacer las cosas cuando estoy muy estresada.
3: Ah, hace así que trapeas con música clásica. No te pases.
2: No, no. Cuando voy a hacer limpieza, cosas así que necesite mucha cosa mental.
1: Pues ahí está bien para Anthony Hopkins, que ahora se anda diversificando.
3: Qué
1: bonito. No ha hecho película, saca un disco. Así de fácil.
3: Así de fácil.
2: Pues
3: pero
2: sí.
3: Está activo.
2: Hay quienes hacen algo, por lo menos, ¿no?
3: Sí, así es.
4: ¿Qué pasó? ¿Por qué me ven?
2: Bueno,
4: a
2: pues ya.
3: Yo volteé la mirada.
2: Nota, porque luego se agüitan. A que no adivinan, ¿se acuerdan una vez que les comenté un chisme de que Pitbull quería romper un récord Guinness allá en Londres?
1: No me acuerdo.
2: ¿No se acuerdan de que todos se tenían que poner la pelona?
1: que quería que Pitbull quería que se pusieran la pelona. No me acuerdo.
2: Rompió récord Guinness así bien loco porque logró juntar a sus 22 mil personas usando calvas postizas, acuérdense. Yo les conté este chisme que lo quería romper, pero ya lo logró. Entonces hasta los que sí eran pelones de verdad se la tuvieron que poner.
1: Ah, ok, entonces le salió caro el romper el récord. Imagínate conseguir calvas falsas para 22 mil personas.
3: Es que en realidad los fans de él ya las usan. Por ejemplo, yo fui a un concierto de él hace como un año, yo creo. Y hay mujeres y todos vestidos como él. Se ponen así como algo.
2: Como la pelona ahí.
3: Y se pintan la barba.
1: Hubieran hecho mejor con la lengua. Todo el mundo con la lengua.
3: Ah, también la hacen así.
2: ¿Con la de Kiss?
4: La de Kiss.
3: Pero sí, ya sé cómo dices. Uh-huh. Órale.
2: Pues ya lo rompió, ya tiene su récord Guinness. Y pues qué bueno, ¿no? Lo logró.
1: Felicidades a Pitbull rompiendo récords. Se la sigue rompiendo. Dale. El compa Pitbull.
4: Lo bueno que ese récord que rompió, vieras cómo beneficia a la humanidad.
1: Ayuda el vato mucho, ayuda mucho.
2: Ay, hombre.
4: No, la ahorita,
1: no, es que tú no sabes.
2: ¿Sabes cuánta gente quiere romper un récord Guinness de lo que sea? Tanto así que antes sí había récord Guinness que por el gato más gordo, que por el perro más gordo, pero luego les llegaban tremendas cosotas, pobre los gatos y perros todos enfermos por querer romper el récord. Así que, pues sí, ahí no dañan a nadie, ¿no?
1: Y además él sí ayuda, tiene mucha labor altruista, tiene beneficencia para niños pobres que no se alimentan y todo eso.
4: De hecho, viene el meteorito y dijo, no, pues ya se rompió el récord, ya me voy para otro lado.
3: Ah, sí.
4: El meteorito ya se fue.
1: Bien.
3: Más felicidades, chico,
1: felicidades a Pitbull. ¿Qué más, Jennifiera?
2: Bueno, ahora vámonos con lo que se viene, más bien con lo que trae encima Pedrito Sola. El tío Pedrito anda en medio del ojo del huracán todavía y así seguirá hasta que se convierta como en una categoría 5. Porque, bueno, la gente no lo anda perdonando por todo lo que había mencionado de los perritos, de que ojalá que los envenenen, que les daban ganas de envenenarlos con un trozo de carne cuando los veía en las tiendas. Pues tápese los ojos, don. O sea, ¿a mí qué me anda picando lo que los demás están haciendo? Pues no, ¿verdad? Cada quien en lo suyo. Pues la gente no lo perdona, entonces se pusieron a escarbarle, como es costumbre a todos nosotros.
1: A ver, ¿qué más dijo?
2: Nos encantan sacarle al pasado, a ver qué. Pues le revivieron un video donde dijo en algún momento que también le chocaban los niños. Ah, en el video, pues, Pedrito, a su estilo, como ya saben, de quejumbroso, pues empieza a decir que va por la calle y que las parejas piden que le carguen al bebé, o así que para la foto, o que... o cualquier cosita, ¿no? Entonces, pues ya le andan sacando.
1: Ya que se retire y lo metan a una casa de retiro al vato.
4: Sí.
1: Ya que no le zumbe ni una mosca para que no se
3: ¿por qué, güey? No, porque dice lo que piensa.
1: Pues sí, güey, pero es que ya todo le molesta, güey.
3: No, es que...
4: No, pero sí dice lo que piensa.
2: Mira,
4: pero
2: una cosa es decir lo que piensas y otra cosa es cómo lo dices y qué estás diciendo.
3: No, claro, está bien que no lo perdonen, ¿no? Porque está haciendo comentarios feos, pero no lo van a meter en un asilo nomás porque está diciendo eso.
4: Sí, por viejo.
2: Ah, no, que no lo metan, pero que ya.
1: Si
2: ya
1: la gente no lo perdona, güey, ya se le van a exigir. Creo que ya Salinas Pliego les comentó, güey, y dijo desagradable, puso en su cuenta de X y abajo estaba
2: pues
1: el video.
2: Ya salió los tres doritos después también haciendo su disculpa, pero la gente no nomás vive de disculpas, porque hay disculpas sinceras y hay disculpas de a fuerzas, por no decir otra palabra.
4: Pero estaba viendo ahí en esos comentarios, Jenny, que también están diciendo que Pati Chapoy le celebró y estuvo de acuerdo, o sea, no, y ella
2: no le dio. Sí, supuestamente también. Sí, también le siguió el rollillo. Supuestamente le iban a levantar una denuncia o algo así por hacer comentarios.
1: Una cosa es decir que le daban
2: ganas. No, yo sí vi la nota.
1: De envenenar a los perros y otra cosa que los haya envenenado. Entonces,
2: no, pero es como cuando tú dices que haces apología a algo, ese tipo de denuncia. No es así como. O sea, es como una queja, pues.
1: Se voy a hablarle a mis compas de Calchi para que hagan una apuesta. ¿Correrán a Pedro Sola y que la gente empiece a apostar ahí en Calchi?
4: ¿Cómo lo van a correr y todo?
1: Sí, porque
2: no voy a poder dormir.
1: Ahí,
2: ¿va
1: a llorar? Ahí puedes invertir en tu pronóstico, güey.
4: Está bien.
1: Calchi, bájala, está emocionante. Gracias, Jennifiera.
2: Bueno, hasta aquí mi reporte. Ya saben, si gustan seguirme en mi Instagram, me pueden encontrar como Jennifiera94 y al ratito con más chismecito.
0: Buenos días, iniciamos con las informaciones. En Chicago, organizaciones comunitarias reportan un incremento en los operativos de agentes de inmigración en varios vecindarios. Líderes locales recomiendan a las familias conocer sus derechos y contar con un plan en caso de alguna intervención de las autoridades federales. Estados Unidos vive hoy una intensa jornada deportiva con la celebración del Juego de las Estrellas de las Grandes Ligas, uno de los eventos más esperados del verano, mientras miles de aficionados siguen también las actividades previas a las semifinales del Mundial. En México, la presidenta Claudia Sheinbaum anunció nuevas reuniones de trabajo con su gabinete para acelerar proyectos de infraestructura y desarrollo económico en distintas regiones del país, con énfasis en transporte, energía e inversión pública durante el segundo semestre del año. Para Al Aire con el Terrible les informó Mónica Alexandra.
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1: Buenos días, ¿cómo andamos? Tutti bene, tutti bene.
2: A tutti modri, doctor Z.
1: Estamos listos, regresa con toda su fuerza la real, la única, la verdadera Copa Ecuménica del Balompié, yes or no.
2: Yes, sir. De la institución futbolística y deportiva con más credibilidad en el planeta.
1: Sí. Hey. Oh, sí, cómo no.
2: Y la credibilidad de la FIFA es la misma que un billete de 200 pesos con la cara de López Obrador.
1: Caray. Hoy juega, pues, partidazo en el papel. Francia-España, España-Francia en el Coloso de Arlington. En un minuto, sin más preámbulo, Emir nos da todos los detalles, minucias, pormenores de este cotejo.
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3: Este martes arranca las semifinales en el estadio de Dallas, Texas, y a las 14 horas del centro, 15 del este, 12 horas del Pacífico, las dos mejores selecciones del mundo en la actualidad se miden en lo que para muchos es una final adelantada. El combinado de Francia enfrenta a su similar de España. Francia con su inigualable poderío ofensivo, España con su solidez defensiva. Han disputado un total de 38 partidos, con la balanza en favor de España con 18 victorias por 13 de Francia y 7 empates. El último duelo entre ambos fue el pasado 5 de junio de 2025, en el que los galos cayeron ante la Furia Roja 4-5 en las semifinales de la UEFA Nations League. Deschamps tendrá a toda su plantilla a disposición y se espera que salga a jugar con el mismo 11 que logró el pasaje a semifinales. Luis de la Fuente sorprendió con el ingreso de Fabián Ruiz ante Bélgica y se estima que volverá a ser parte del equipo titular en Dallas. Informó Emir Rangel.
1: Ahí está todo listo. Por favor, decántate, mi Terry. ¿Estarás con Francia o estarás en España?
2: Mire, porque hablamos español, vámonos con España.
1: Ok, motivo suficiente. ¿Tú con quién estás, Chico Morales?
4: Igual, siempre le he tenido un cariño a España, ¿cómo no?
1: Ah, caray, yo estoy con Francia. Es Día Nacional de Francia, se celebra este 14 de julio. Conmemora dos eventos históricos fundamentales para su país: la toma de la Bastilla en el año de 1789.
2: ¿De cuál Bastilla? ¿Estaban enfermos?
1: Bastilla. No, la Bastilla, la Bastilla.
2: Ah, perdón.
1: Se marcó el inicio de la Revolución Francesa y la fiesta de la Federación en el año de 1790.
2: ¿Pero cómo así puede estar con Francia si vinieron a invadirnos, a imponernos, a mancillarnos, a esclavizarnos, a aprovecharse de nosotros, a cobrarnos impuestos? Bueno, yo no estaba vivo en ese entonces.
4: Pero los agarramos a pastelazos, a los güeyes.
1: ¿Y los españoles no? ¿O cómo está la historia? Ya la cambiamos. ¿No vinieron a conquistarnos ellos?
2: Pero
1: no,
2: ya estaban aquí, o sea, ya. O sea, mire, yo me he pedido Cortés.
1: Pero sí. Todas las terminaciones de Z.
4: Vino a España, pero nos dieron, no hayamos conocido los espejos.
2: Exactamente.
4: ¿En Francia qué nos dejaron los güeyes?
2: Nada.
1: Los pasteles, la pastelería francesa, acuérdate, también nos dejaron ellos algo.
2: Los franceses nos dejaron un montón de mujeres hermosas con ojos verdes.
4: Oh, sí, cierto.
2: ¿Verdad, doctor?
1: Aparte está rebundando Chico Morales, y de ahí nacieron las Chivas Rayadas de Guadalajara, ¿sí o no?
4: Yo le voy a los Pumas, ¿qué me anda comparando usted?
1: ¿No eres tapatío tú?
2: Es de Ameca, pero va a los Pumas, algo bien raro.
1: Me recargo en esta
2: esquina. Algo rarísimo.
4: ¿Qué me ve el bajo nivel?
1: Vengo a objetar una vez más a todos aquellos que luego dicen que no, que Argentina, etc.
2: Mire, antes de que vaya con su comentario, que lo va a decir. Argentina no se le tiene que demeritar que juegan con huevos y que juegan, cuando tienen que jugar, le echan la carne al asador. Lo que ha pasado extra cancha con el VAR, favoreciendo en todos los momentos a Argentina y en contra de los otros equipos con los que ha jugado. Sí ha pasado, pero no se le quita que los jugadores corren,
1: juegan,
2: buscan
1: con unos tamaños de aquellos.
2: Exactamente. Meten golazos. Eso no se le quita el talento de Messi. No se le quita por algo.
1: Pero también noto una necedad. O sea, de no querer reconocer cosas que suceden.
4: No, pero si fuera por eso, también Suiza jugó con muchos huevos. Y no hay
1: talla. Caray.
2: No, claro, caray.
4: No quiere decir que por eso merece.
1: Pero en el mundo hay de huevos a huevos.
4: Sí, claro.
2: Lo que estamos diciendo es de que Argentina juega bien y que no necesita las ayudas que le están dando para llevarlo, arrastrarlo hasta donde lo trajeron. Mira, Messi no tuviera 8 goles. Si lo hubieran expulsado.
1: Si le hubieran dado la roja aquella. Si nos hubieran regalado la repetición y el VAR hubiera hecho su trabajo.
2: El Mbappé fuera ahorita la bota de oro. Sí, me entiendes. O sea, son cosas que todo apunta y favorece.
1: Pero más tú y yo y todo el mundo lo reconocemos, pero la afición está envenenada, cegada, no ve más allá de sus narices. Mira, sí, escucha este éxito, man. Escucha esto, mira, ahí voy. Esta rola es la que está ahorita en todo y ve cómo se victimizan y les cuentan lo que quieren y no les dan la historia completa. Escucha nada más.

0: ahí, ahí, ahí. O sea, le robaron. Vino este señor Carrera y nos dijo, ¿no? Codesal y demás. ¿Por qué no dicen entonces que ellos también robaron la del México 86 con la mano de Dios? O sea, contamos la historia, el pedazo que nos conviene, Chico Morales. ¿Sí? Envenenamos a la gente. Nos robaron. Oye, cuando tú en el 86 robaste, papá, esa no era incluida en la canción, ¿sí o no? Sí. Entonces, no, esto es para que la gente...
1: Creo que lo del 86, el árbitro estaba bien imbécil, güey, ¿no?
0: Bueno, pero, no. A ver, ¿por qué no lo incluyes en esa? O sea, ganaron con trampa. Y entonces dijeron que era la mano de Dios. Esto es un juego de fútbol, no nos apasionemos más allá de lo que es, porque también hay muchos fanáticos de un equipo que no quiero decir su nombre que...
1: No, sí, sí, y usted sabe que yo soy americanista, favor, pero que no me gusta que ganen con ayudas. Yo siempre lo he dicho, cuando ganan bien con la garra, con la entrega, todo, que por cierto acaban de perder con el Galaxy, me gusta. Cuando pasan cosas dudosas, con arbitrajes raros, no me agrada que gane así. Y yo creo que a ningún aficionado a su equipo le debería de agradar
0: el mecanismo le vale mambo. Ellos con que les digan que son campeones, que dan papá. Pero no hay, vayamos a la autocrítica.
1: Vuelvo a repetir, ahorita con la Inglaterra de ahorita va a estar muy complicado que hagan sus cosas para arrastrarlos a la final. Y si las hacen, se van a notar y van a ser bien evidentes.
0: Acuérdate que los de allá los tienen bien bajo investigación de todo lo que está pasando. Ya ves que está desvelándose ahora por qué nos hizo aquel partido México-Argentina en Chicago, que tanto lo anunciamos aquí. Dicen que porque le dijeron, ok, vamos a jugar en Chicago, ya lo tenemos apalabrado, pero me vas a depositar a 6 cuentas distintas. Y que México en ese momento reculó del verbo ir hacia atrás, ya no quiero el partido, porque detectó como que algo olía mal, Chico
1: Morales.
0: Y
1: se hacían cómplices y tenían y hacían esos depósitos.
0: Bueno, no, o sea, tú no puedes ser tu cómplice, a ti te facturan y te dicen, págame en 6 cuentas, pues tú pagas en las 6 cuentas, pero percibes que algo está mal, ¿no? Y dices, ¿sabes qué? Mejor ese negocio no le entro. ¿Sí o no? Sí. ¡Repo! ¡Qué laminazos tiramos ahorita! Nada. Ay, oye tú. Oigo. Ya el América va a volar de nido.
2: Ah, caray.
0: Te la platico al regresar con más reportes.
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1: En minutos. Los tacos de la muerte. Pasaron. Bueno, es una historia que está calientita en la ciudad de Los Ángeles, California. Y bueno, tiene a los investigadores y a la policía viendo qué está pasando. Con una cadena de tacos.
2: Híjole.
1: Personas muertas.
2: ¿He comido yo ahí?
1: Y yo creo que sí. Muy populares.
0: No me digas.
2: Ay, mamá.
1: De Ricos Tacos dicen que se llama.
2: ¿Cómo?
1: Oye, bueno, todos los detalles de minutos en la nota macabrona.
0: ¿Es otra nota distinta a los tacos de muerte lenta?
1: No sé cuáles son esos, después me lo platica.
0: Sabrosos.
2: Los de perro.

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1: Buenos días, buenos días, buenos días. 7 de la mañana con 15 minutos en este martes. Vámonos con los tiempos de traslado para todos aquellos que van a la oficina, al trabajo, los que también ya se dirigen a casita porque trabajaron toda la noche. Bueno, así están los tiempos de traslado de esta hora. Interestatal 90 de Ojeda al centro de Chicago. A ver, por hablar muy rápido y darles el tiempo. No, bueno, de Ojeda al centro de Chicago está sumando 45 minutos por la 290 en conexión con la 294. También entrando a la ciudad, 37 minutos por la 55 de Cícero al centro, ya está marcando 28 minutos, y por la de Ryan, la 94, saliendo desde el sur por la 95 al centro de la ciudad, unos 26 minutos para los que se dirigen a O'Hare o a Midway por la Interestatal 90 de centro a O'Hare. Ya está marcando unos 40 minutos por la 55 de centro a Midway. También unos, les cuento que está marcando unos 14 minutitos a esta hora. Y por supuesto, recordarles que tienen que seguir aquí conectados con nosotros. Descárguense la aplicación La Música para que no pierdan detalle. Y por supuesto, más adelante con más Boletiza. Les comento todo al regresar. El reporte del tráfico llegó a ti. Gracias.
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1: Pueden vernos a través de la aplicación La Música y estamos todos completamente en vivo. Vayan a La Música App si quieren ver a la Jennifer, al compadre Pop, a Chico Morales y a tu servilleta.
2: Para que se asusten.
1: Tengo que poner cara de narrador de crímenes. Porque esta nota macabrona se titula Los tacos que escondían un secreto. El crimen detrás de ricos tacos.
3: Aguas.
1: Aguas, así se, pues ahí pasó.
3: Es que, sí. Aguas, como dice el superportero, es que si hay ricos tacos aquí.
1: Pues ahí pasó, ¿qué quieres que diga?
3: Sí.
2: Pues, te está albureando, Chico Morales.
1: Me pone nervioso, Chico.
4: Bueno, mira, vamos a decir la nota.
1: Pues así decía la nota donde
4: el taco de chicharrón que no era de chicharrón.
3: Ándale.
1: Los tacos de Rico McPato. Ah, no, esos están en Santana, un saludo para mis amigos de Rico McPato. Ah, no, se llaman Rico McTaco. Así se llama.
3: Está colgando mejor ya.
4: Bien. Los tacos ricos asesinos.
1: Exactamente. Ándale. Bueno, esto pasó. Está en la nota, güey. Se te fue lo que pasa en Los Ángeles, Chico Morales. Esta nota. Bueno, ahí queda.
3: Entonces, déjala ahí.
1: Dicen que detrás de un buen puesto de tacos siempre hay una buena historia. Pero nadie imaginó que detrás del olor a carne asada, a taquitos al pastor, el trompito bien jugoso dando vueltas y tortillas recién hechas, también podía esconderse un asesinato digno de una película de terror. Y pongan atención porque esta historia está más enredada que los cables de un cargador chino. Todo comenzó con la desaparición de una mujer de 47 años que se llamaba Soledad López, empleada de una conocida cadena de puestos callejeros en Los Ángeles, llamado, así como dices tú, Chico Morales, que ya no quieres que diga el nombre, pero yo lo saqué de aquí del LA Times.
3: Dale.
1: Al principio sus familiares pensaban que simplemente había desaparecido. Tal vez se había ido con alguien, conoció a un compa, tal vez necesitaba alejarse unos días. Pero dos días después, llegó el descubrimiento que heló la sangre hasta de los detectives más veteranos. En un yonque del sur de Los Ángeles, entre carros chocados, fierros oxidados y vehículos que estaban ahí abandonados, encontraron un Honda Civic completamente quemado. Se incendió el carro. Y cuando abrieron la cajuela, allí estaba Soledad. Lamentablemente su cuerpo estaba completamente calcinado. Alguien no solamente la había asesinado, sino que también quiso desaparecer las evidencias. También habían intentado borrar todo lo que pudiera relacionarlos con el crimen, prendiéndole fuego al automóvil. Y aquí viene el chisme macabrón que convirtió un caso de desaparición en un presunto asesinato planeado a sangre fría.
3: Caray.
1: Los investigadores apuntaron directamente hacia la propia dueña del negocio donde trabajaba la víctima. Tacos, ahí.
3: Sí, sí.
1: La copropietaria de esa taquería, aquí está el nombre, pero no lo voy a decir, fue arrestada junto con otra empleada también de ahí. Y el tercer sospechoso, un trabajador también de ahí. Ya tengo los nombres de todos, pero mejor no los digo.
3: Pasa,
4: hombre, síguele.
1: No los puedo decir o sí lo puedo decir, viera.
2: Si puedes, güey.
4: Tú síguele y luego.
1: Bueno, quiere el chisme. Pero bueno, uno de los empleados alcanzó a escapar de los Estados Unidos apenas un par de semanas después del crimen, aprovechando que ya tenía una orden de deportación pendiente. Dijo, pues ahorita me autodeporto, al fin me andan dando $1,000.
3: Hasta le dieron mil bolas.
1: Bueno, no sé si se lo dieron, pero ya ves que andaban dando $1,000. Sí. Ahora las autoridades buscan traerlo de regreso para enfrentar cargos por asesinato premeditado.
3: Sí lo van a traer.
1: Fíjate.
2: Oh, fácil.
1: Y aquí es donde la historia se pone todavía más oscura. Todo presuntamente habría comenzado por lana. No por millones, no por un banco, no por una herencia, sino por el dinero de un accidente automovilístico. Las tres personas involucradas habían demandado a la víctima por un choque de automóvil. La demanda se resolvió, hubo un pago, pero según el abogado que lo representó, Soledad nunca recibió la parte que le correspondía y poco después desapareció. O sea que entiendo como
3: que le tocaba.
1: Como que los tres iban en un carro, se arreglaron con lo que te dan la compensación monetaria y todos se quedaron.
4: Pero ella la dejaron afuera.
1: Ella la dejaron afuera.
3: La dejaron sola, Soledad.
1: Ajá. Los fiscales aseguran que el asesinato fue cuidadosamente planeado. Hablan de un crimen ejecutado con planeación, premeditación, alevosía, ventaja y profesionalismo. Palabras que normalmente se escuchan cuando hablan del crimen organizado, ¿no? De unos vatos que trabajan en una taquería.
2: A lo mejor los asesoraban o uno de ellos antes se dedicaba a la maña, pues.
3: El que se peló, pues era el más listillo. Simón.
1: Por supuesto, las acusadas aseguran ser inocentes. Sus abogados dicen que la policía arrestó a las personas equivocadas y que todo quedará aclarado cuando llegue el juicio. Mientras tanto, cada uno permanece detenida con una fianza de $2,000,000. Y ya cuando tenemos aquí al compa Charlo diciendo que la fianza de 50,000 para arriba ya está bien cañón el caso.
3: Sí, pues sí.
1: Y aunque ya pasó casi un año desde aquel crimen ocurrido en el 2025, apenas están agarrando a los culpables. Todavía hay muchas preguntas sin respuesta. ¿Cómo murió realmente Soledad? ¿Por qué quemaron el automóvil? ¿Quién llevó el vehículo hasta el yonque? ¿Y fue realmente un pleito por dinero o existe un secreto mucho más grande que todavía nadie ha contado? Porque una cosa es segura, cuando alguien intenta desaparecer un cuerpo dentro de la cojuela de un coche cuando lo incendia, es porque no quiere que lo encuentren. Es porque no querían que Soledad saliera a la luz. Pero no, pues como siempre
3: encerrada,
1: pasa.
3: ¿Cómo iba a salir?
1: ¿Eh?
3: Estaba encerrada en la cojuela, ¿cómo va a ver
2: no,
3: la luz?
2: No, que era porque no querían que saliera la
4: luz. Encontraran el cuerpo.
2: Ah, chico.
3: Perdón, síguele.
1: Como la niña esa que encontraron en el Tesla, igualito, ¿te acuerdas?
3: Ah, sí, cierto.
2: Ahí en Hollywood.
1: Uh-huh. Sí, exactamente. Sí. Pero como siempre pasa, chamaco, los muertos siempre terminan hablando. Aunque sea a través de las investigaciones. Y ahora la pregunta macabrona para todos ustedes, chamacos, es: si un compañero de trabajo de pronto desaparece y días después descubren un secreto tan oscuro dentro de la empresa, ¿ustedes seguirían trabajando ahí o saldrían corriendo ese mismo día?
3: Patitas, ¿pa' qué te quiero?
2: Claro.
1: Esta fue la nota macabra.
4: Me suena como serie de televisión.
1: Pues es neta, esto está pasando real ahorita. La señora la desvivieron el año pasado, pero apenas ahorita están atando los cabos y por eso agarraron a todas esas personas.
2: Oh, ok. Se está desmenuzando, pues, ahorita.
1: Sí. Uh-huh. Porque aunque dicen que son inocentes, qué casualidad que a todos tienen su lana, pero a ella nunca le dieron. Y qué casualidad que es la única que se murió.
3: Ahorita
1: y la única que desapareció.
3: Ahorita que dice Pop, se está desmenuzando. ¿Y los tacos de qué serán, Vale?
1: Esta fue
2: buena pregunta.
1: La nota macabrona.
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1: 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Volvemos en minutos con Icaria Albarrán en Otichismeando. Vamos a hablar serios. Lamentablemente, ahí se sigue equivocando garrafalmente.
3: Híjole.
1: Y nadie hace nada, ¿eh?
3: Ni harán.
1: Bueno, vamos a hablar de esta nota con Icaria Albarrán. Y además, advierten de nueva ola de calor en todo el país.
3: Híjole.

0: Esto es Notichismeando con Icari Albarrán de Venezuela para el mundo. Listos con toda la información, trae muchos datos. Y bueno, como Lolita Yala, muchas noticias en pocas palabras. Arráncate, bienvenida, mi estimada Icari Albarrán. Tu boca es medida.
1: ¿Cómo están, muchachos? Buenos días. ¿Qué les cuento? Hay demasiado pasando, pero una noticia que me tiene de verdad bastante, bueno, perturbada, ¿no? Volvió a hacer lo mismo ICE. Muere otro inmigrante en una persecución y se equivocaron de nuevo. Esto sucedió en Maine ayer. Y las cámaras de seguridad de diferentes viviendas donde esto se dio le da la razón a la versión del inmigrante. ¿Saben cómo se llamaba? Está curioso el nombre de este inmigrante, que en paz descanse.
0: Colombiano,
1: se
0: llama, ¿no?
1: Sí, colombiano. Se llamaba Joan Sebastián Guerrero.
0: Ándale.
1: ¿Qué tal?
0: Joan Sebastián. Ajá. Y Joan Sebastián es de Guerrero.
1: Ah, bueno, sí. Imagínate, 26 años, tenía una hija también, contaba con autorización para trabajar, estaba casado y no era el objetivo, según un senador de ayer que se prestó para, obviamente, para las investigaciones y obviamente hablar del tema, un senador independiente, por cierto, no tengo el nombre, pero no es ni demócrata ni republicano. Lo cierto es que dijo que no era el objetivo y bueno, ahí se está asegurando que este inmigrante colombiano les tiró el vehículo y que por eso también...
0: Bueno, es que están asegurando y asegurando y asegurando. Si uh-huh. no se ven las pruebas de que les está tirando el vehículo, no les tiró el vehículo, punto. No. ¿Ok? Sí. Así de sencillo. Ahora, el Departamento de Justicia, si ve que estos animales están haciendo esto con la gente, los tiene que exponerlos. A ver, vamos a sí. decirte una cosa. ¿Cuántos policías en el último año has escuchado que han desvivido a alguien por error? No, porque están capacitados y tienen entrenamiento. ¿Qué significa? Uh-huh. Que estas personas que están contratando no tienen entrenamiento. Un policía, para poder tener la pistola, tiene que ir a una serie de exámenes,
2: cursos.
0: Tiene que pasar el examen y tener capacitación, ir a la academia, quién sabe cuántos meses, como 6 meses, aparte trabajar tiempo. Y ya saben en qué momento van a disparar y en qué momento su vida peligra o no peligra.
1: Que sepan identificar exacto cuando en realidad es una amenaza y tienen que disparar, ¿no?
0: Si estos agentes de ICE no están capacitados y los están contratando, porque denle balas de goma, denle tasers, no les den pistolas. Primero que nada, ni deberían de estar contratados. Y bueno, eso, tienen que ir a la cárcel porque es un homicidio. Es lo que yo pienso, tan se acabó.
1: Correcto, y que se hagan las investigaciones pertinentes. Y no importa qué cabeza tiene que caer, ahí todo el mundo, si están haciendo las cosas mal, están haciendo las cosas mal y punto. Pero bueno, muchachos, a ver qué pasa mañana, seguro también
0: tenemos que escuchar a Tom Homan. No ha hablado Mully tampoco.
1: No ha dicho nada, no tenemos ninguna versión de parte de estos agentes de seguridad. Pero bueno, vámonos con otras informaciones. Atención, en todo el país hay una nueva ola de calor, se vienen también polvos que vienen del Sahara y van a causar...

0: Hagan la prueba de los 7 segundos. Si ustedes ponen la palma de su mano 7 segundos en el pavimento y ustedes no lo pueden resistir, hagan el favor y no estén sacando a las mascotas a dar paseos ni nada. Ellos no pueden, ellos también sufren las consecuencias, así que ojo con eso. Vámonos con más informaciones aquí en Chicago. Les cuento, bueno, ayer...
1: Bueno, no hay un día que vaya a Mexicali y todos los perros de la calle andan caminando como si nada.
0: Eso ya hicieron otro callo
1: 115,
0: ahí.
1: 115, 120 grados ahí todos los días.
0: ¿Verdad? Sí. No, hombre, bueno, pero ellos ya están acostumbraditos, ese callo ya está ahí listo. Bueno, oigan, ¿se acuerdan que ayer les comenté que hubo un asesinato de 5 personas, todos miembros de una misma familia, el domingo en la mañana, aquí en East St. Louis, en Illinois? Bueno, se empezaron a revelar detalles perturbadores. Ayer les adelantaba que un adolescente de 15 años y 16 años estaban ya bajo custodia y que eran los principales sospechosos de la policía. Bueno, se reveló que uno de ellos está ligado a la familia, o sea, es miembro de esa familia, aunque por las investigaciones y todo lo que se está haciendo no han querido revelar si es un hijo, es un sobrino, cuál es el lazo en sí. Pero lo cierto es que ya se confirmó que hasta la abuela fue asesinada, una mujer de 74 años, otra de 49, un hombre de 24 y uno de 21 y 25. Dos personas más están gravemente en el hospital, y bueno, 15 y 16 años son los sospechosos, imagínate tú. Hay que ver qué va a salir por esto. Obviamente las causas de esta situación todavía no se saben. Y ya casi para finalizar esta nota, Chico Morales, ¿qué crees que los americanos, los gringos, muchachos, prefieren ver el fútbol nada más y nada menos que en español, el mundial?
2: Más emoción, ¿eh?
0: Bueno, fíjense que mi esposo es de Minnesota, no habla nada de español. Y me dijo, yo le hice la pregunta que sí, de verdad, porque sí estuvimos viendo los partidos el fin de semana, y me dijo que sí, que tienen como más energía y canta mejor el gol. ¿Están ustedes de acuerdo o tú, Terry, lo prefieres ver en inglés? Que por ahí la otra vez te escuché también que dijiste eso.
1: No, bueno, aquí tengo otros datos. ¿Quién decía eso? No me acuerdo. Alguien decía, yo tengo otros datos.
2: Alguien decía eso,
1: bueno. Fíjate, el partido de la selección de México contra Inglaterra llegó a reunir más de 46 millones de espectadores combinados en inglés y en español. The Wall Street Journal dice que esos aproximadamente 34 millones vieron la transmisión en inglés y 12 millones la vieron en español. The Wall Street Journal da esta información, y esto es de acuerdo a sportsmediawatch.com. Sí, mucha gente lo está viendo en español, o porque le prefieren, le ponen más saborcito, pero sigue prevaleciendo pues la mayor audiencia en el idioma inglés. Y ahí me gusta verlo porque sale Chicharito y muy acertado en sus comentarios. Me caía mal, ahora me cae bien el Chicharito.
0: Viste, qué bueno. No, pues bueno, ahí está, para gustos y colores. Y bueno, lo que sigue es que hay una buena parte de personas que hablan inglés que lo prefieren ver en español. Así no entiendan, pero dicen que tienen como más ganas la gente.
1: Oye, ¿viste el video de Andrés Cantor cantando los goles de Argentina? Que casi queda mudo.
0: ¿Los unieron todos?
1: No, pues se le fue la voz, bueno, pues...
0: Llegó un momento...
1: Este dato le va a dar un ataque.
2: Yo miré el de Argentina, el que jugó con apenas... Y el hombre, ahí los que le ayudan, hombre, casi le ponen ahí altar todo lo que decía Cantor. Y bueno, sí. No, hombre. Muy mal.
0: Lo respetamos y lo queremos mucho, pero si sí llega un momento en que ese grito como que se vuelve perturbador y uno queda como aturdido. Pero bueno, la gente lo ama, ¿qué vamos a hacer? Hay un saludote al señor Andrés. Bueno, muchachos, hasta aquí las noticias. Ahí me siguen en las redes sociales, en Instagram, @NeikariAlbarran. Buenos días.
1: Buenos días.
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1: Un día vas a tener la última cita con esa persona.
2: ¿Con quién?
1: No sabes con quién. Será la última cita. Okay. La última vez que la veas, y el universo se va a encargar de que no vuelvas a cruzarte con ella. ¿De qué se trata este tema? Te lo platico con don Ricardo Carrera. En minutos, al aire con el Terrible.

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7: 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Le haces clic y luego puedes mandar tu
8: tu mensajito, puedes comentar el tema.
7: Es más, todo. La primera persona que nos pida la pulsera ahí y por qué la necesita, se la vamos a regalar. También puedes hacerlo.
8: Ah,
7: ¿okay?
8: Muy bueno.
7: Así que lo vamos a hacer. Y el día de hoy, pues tenemos tus llamadas con don Ricardo Carrera al 866-794-5099. Si quieres hacer una consulta con el tarot o una pregunta sobre algo que piensas emprender, algún negocio, alguna relación, márcanos al 866-794-5099 para que le preguntes a don Ricardo. Y hoy hablaremos con Padre Pop y Jennifer. De la última reunión.
8: ¿La última reunión de quién?
7: Un día tú vas a tener una última reunión con alguien y no sabes quién es. Don Ricardo Carrera nos va a hablar del tema.
9: ¿Qué tal? Buenos
8: días. Ahí está.
9: ¿Qué tal? Buenos días para todos. Sí, terrible. Es la teoría de la última reunión. Todos al nacer traemos un plan de vida dictado por la providencia. Ese plan nos ordena lo que tenemos que hacer en la vida, pero no nos obliga ni en el cómo hacerlo ni en el cuándo hacerlo. Ese cómo y ese cuándo lo decidimos nosotros mismos con nuestro libre albedrío. Vamos a analizar este punto con un ejemplo muy simple. Si nuestro plan de vida es ir hacia el norte, nosotros podemos decidir si vamos a ir por autopistas principales, carreteras secundarias, rápido o despacio, en zigzag, o si vamos a ir haciendo paradas en el camino visitando los lugares que querramos visitar. Todo eso forma parte de nuestro libre albedrío. Pero si se nos ocurre cambiar de rumbo, ir al este, al oeste o al sur, simplemente no vamos a poder hacerlo porque todas las puertas se nos van a cerrar para impedir que hagamos eso, que nos alejemos de nuestro rumbo. Y aquí entra en juego la teoría de la última reunión. Esta teoría nos dice que cuando la relación con otra persona cumplió ya su cometido en nuestra vida y no tenemos nada más que aprender o enseñar en esa relación, los caminos se separan y nunca más volvemos a cruzarnos con esa persona. O al revés, si todavía quedan cosas por aprender o enseñar en una relación, por más que nos distanciemos, siempre vamos a volver a encontrarnos. En el primer caso, la providencia se ocupará de evitar que volvamos a encontrarnos. Y en el segundo caso, se ocupará en cambio de que sí nos reencontremos hasta que intercambiemos todo lo que sea necesario entre nosotros. Y recién ahí, la separación va a ser definitiva. Repito que el manejo de estas situaciones que nos permiten o no nos permiten encontrarnos con otra persona, los hace la providencia desde el plano espiritual. Hace 15 años, en el 2011, una película protagonizada por Emily Blunt y Matt Damon, llamada The Adjustment Bureau o Destino Oculto, analizaba exactamente este tema. Los dos protagonistas no debían reencontrarse porque la providencia tenía otros destinos para ellos, pero ambos deciden desafiar al sistema para lograr construir un destino en común. La providencia está representada en el film por hombres de traje negro con sombrero negro que pueden abrir y cerrar puertas dimensionales para manejar los destinos de las personas sin que esas personas lo sepan. Excelente película que les recomiendo, The Adjustment Bureau. Así que ya sabemos, la teoría de la última reunión nos dice que cuando todo lo que debimos interactuar con otra persona ya lo hicimos, nuestros caminos se separan y es imposible que volvamos a encontrarnos. Si nos volvemos a encontrar es porque aún nos quedan cosas por aprender o enseñar. Y lo más interesante es que esta teoría se aplica tanto a parejas como a parientes, amigos o cualquier otro vínculo entre personas. Es muy conveniente saberlo para no oponernos a lo que la providencia tiene designado para nosotros. En la película los protagonistas se opusieron y les fue bien, pero era una película. En la vida real las cosas no son así terribles.
7: Entonces, un día nosotros, esa última reunión puede ser con... un hermano con una relación sentimental de pareja, o puede ser con un jefe, pero siempre vas a tener esa última reunión, y después de esa reunión jamás te vas a volver a ver en la vida con esa persona, ¿correcto?
9: Nunca más, nunca más. Por eso hay relaciones personales de pareja, por ejemplo, en las cuales los caminos se abren cada vez más y nunca más sabemos sobre nuestras exparejas. Y hay otras, en cambio, en lo que permanentemente nos estamos encontrando con ellas. Ahí está la diferencia entre haber cumplido un ciclo que no se va a volver a repetir o tener temas pendientes que todavía merecen nuestra atención.
7: Exactamente, pues muy interesante. Entonces no andes forzando esa reunión después de la última reunión, porque no te va a ir bien. Y mucha gente no entiende y por eso les va mal.
8: Es que tal vez no saben identificar cuándo es la última reunión, ¿verdad?
9: Sí, correcto. Lo importante es relajarnos y aceptar lo que el destino tiene para nosotros, porque oponernos es lo peor que podemos hacer. Cuando vemos para dónde va la cosa, bueno, acompañemos.
7: Exactamente, viene, vámonos ahora con las llamadas. 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Vámonos con Iván, que tiene una pregunta muy interesante. Iván, bienvenido, porque dice que parece que le están haciendo algo al Iván. Bienvenido, Iván, ¿cómo estás?
1: Muy bien, mi Terry, aquí al millón y pasadito.
7: ¿Cuál es tu pregunta para don Ricardo?
1: Sí, mi pregunta es, mira, yo tengo un pequeño negocio de venta de ventanas y vidrios, y ya pues ahorita nos anda yendo un poco mal, no sé a qué se deba o qué esté pasando.
7: ¿Y antes te iba bien, compa?
1: Pues antes nos iba bien.
7: Exactamente, y tú vas, vendes las ventanas y las instalas.
1: Sí, hacemos todo eso.
7: Don Ricardo Carrera, ¿por qué se le están yendo los clientes? ¿Son factores externos o alguien le tiene mala vibra al Iván?
9: No, Iván, no estoy viendo nada de eso. Lo que sí está muy presente aquí son las malas decisiones. Hay algo en tu negocio que no estás haciendo bien y vas a tener que corregir. Si lo haces, el arcano 13 que marca el cambio y la rueda de la fortuna que está concluyendo la lectura indican que esto va a mejorar. Así que piensa, no sé si tienes socios o no, pónganse de acuerdo en cuáles son los cambios que tienen que hacer en el negocio, porque ahí está el problema. Ustedes tienen que hacer cambios y no los están haciendo. Suerte con eso, Iván.
7: Gracias, Iván. Échale ganas, échale con todo, mi compa Iván. Vámonos con Carlitos. Bienvenido, Carlos.
10: Hola,
7: en San José, California. Carlos, muy bien, ¿y tú cómo estás?
10: Muy bien, terrible. Quisiera hacer una pregunta a Ricardo.
7: Dale, te estoy escuchando.
8: Échale.
10: Ok, muy buenos días, Ricardo. Quisiera saber qué futuro tengo con mi prometida actual, con mi pareja actual.
7: Dinos por qué la pregunta, compa, ¿por qué sospechas?
10: No, simplemente quiero saber si es buena gente, si vamos a coordinar, en fin, el futuro.
9: Mira, por Carlos, favor. Lo que estoy viendo en esta lectura es que sí es muy buena gente tu prometida o tu novia. Acá, si hay alguna duda con respecto a quién hace las cosas bien o mal, es sobre ti mismo.
8: Inga su madre.
9: Así que mucho cuidado, porque si realmente quieres tener esta pareja para el largo plazo, vas tú mismo a tener que cambiar ciertas actitudes. Piensa en eso, hazlo, y nuevamente la rueda de la fortuna que cierra la lectura te augura una maravillosa vida juntos. Suerte con eso, Carlos.
10: Gracias, gracias.
7: Muchas gracias, don Ricardo.
9: A la orden, terrible. 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
11: Buenos días, iniciamos con las informaciones. En Chicago, organizaciones comunitarias reportan un incremento en los operativos de agentes de inmigración en varios vecindarios. Líderes locales recomiendan a las familias conocer sus derechos y contar con un plan en caso de alguna intervención de las autoridades federales. Estados Unidos vive hoy una intensa jornada deportiva con la celebración del Juego de las Estrellas de las Grandes Ligas, uno de los eventos más esperados del verano, mientras miles de aficionados siguen también las actividades previas a las semifinales del Mundial. En México, la presidenta Claudia Sheinbaum anunció nuevas reuniones de trabajo con su gabinete para acelerar proyectos de infraestructura y desarrollo económico en distintas regiones del país, con énfasis en transporte, energía e inversión pública durante el segundo semestre del año. Para Al Aire con el Terrible les informó Mónica Alexandra.

0: esta frase japonesa que está bien perra.
1: A ver, soltar la voz.
0: Si estás en una estación y te subes.
2: Pero dile en japonés.
0: Bueno, se la estoy traduciendo. Japonés.
1: No, pues la entendemos bien.
0: ¿Cuántos oyentes hablan japonés? Si te subes, si estás en una estación y te subes en el tren equivocado, bájate en la siguiente estación o el viaje te va a salir muy caro.
1: No, está muy mal, los japoneses no saben qué decir.
2: Sí, definitivamente es ponte trucha y súbete al tren correcto.
0: Oh, sí, exactamente, ¿cómo se aplica
3: no
0: eso?
3: No esperes que te lleva donde sabes que vas mal.
0: Exactamente, Chico Morales, güey, se la estamos diciendo en español y ni así la entiendes, ¿y la quieres en japonés?
1: Pues es que en japonés se me hace más fácil.
2: ¿Cómo fuera ese dicho, señor Chico Morales, en español, un mexicano, cómo lo dijera?
1: No te me apetejes, compa. Márchale por la derecha.
0: Ándale. Ándale, así como Pancho Villa. Así. Tú, Jennifer, ¿tú qué entendiste? ¿Cuál viene siendo el tren en esta frase?
3: El tren es de que si sabes que estás haciendo algo que te ha causado problemas y aún así sigues ahí, pues ya bájate, o si no vas a llegar un momento en donde no lo vas a poder resolver.
0: Yo para mí ese tren es, ahorita me dices tú, compadre Pop, es, por ejemplo, conozco un montón de gente que están donde no deben de estar, güey, en una relación.
2: Ándale, ándale.
0: Que tú ves cómo su esposa los trata mal, cómo los ningunea, cómo hablan mal de ellos en las reuniones y la madre, y los vatos siguen ahí, güey, o al revés. Y ellos están en el tren equivocado y están esperando que llegue hasta donde tope, güey, cuando te puedes bajar luego en la siguiente estación. Para mí viene siendo una relación ese vagón de tren. Y para ti, compadre Pop.
2: Precisamente es una relación o un trabajo también. Porque muchas veces se quedan en un trabajo nada más para cubrir gastos, pero no es lo que ellos desean.
1: No lo
2: ¿y
1: disfruta.
2: Qué pasa? Se amargan la vida, viven una vida triste, viven una vida frustrada y todo lo que tienen que disfrutar no lo hacen porque cargan con esa frustración. Entonces, cuando menos piensas, ya llevan 2, 3, 4, un trabajo también. Porque muchas veces se quedan en un trabajo nada más para cubrir gastos, pero no es lo que ellos desean.
1: No lo
2: ¿y
1: disfruta.
2: Qué pasa? Se amargan la vida, viven una vida triste, viven una vida frustrada y todo lo que tienen que disfrutar no lo hacen porque cargan con esa frustración. Entonces, cuando menos piensas, ya llevan 2, 3, 4, 5 años en ese trabajo y no se bajaron el momento que ellos sintieron que era no ahí. Entonces, sí. Aunque tardes en encontrar el trabajo que tú deseas, búscalo, porque si te subes ese tren y no te bajas a tiempo, no vas a llegar a tu destino.
0: Exactamente.
1: Sí, cierto.
0: Bueno, pues vámonos a otra información y llama poderosamente la atención que les voy a platicar. El rencor hacia los ricos en los Estados Unidos está subiendo de manera estrepitosa.
1: ¿Qué ahora qué tienen contra nosotros?
0: Que la gente no tolera a la gente que está acumulando fortunas, millones, billones, o pues en el caso de Elon Musk, que ahorita se está convirtiendo en el lo están llamando el enemigo número público del mundo, el número uno público del
1: por
0: mundo.
1: Ser rico.
0: Porque se convirtió
3: ¿y qué culpa tiene de haber inventado algo que está ayudando a todo?
0: Exactamente, porque se convirtió en un trillonario. Pero ¿por qué? ¿Por qué la gente le tiene odio a la gente que está saliendo adelante? Porque yo sí sé, yo que una teoría mía es los medios de comunicación, muchas veces los de opinión política, se ponen a la gente del gobierno a decir que es vergonzoso y es deleznable que, por ejemplo, él tenga tanto dinero y en un vecindario pobre en Chicago no tengan que depender del welfare para comer. No. Pero a lo que yo tengo entendido, esas personas que se convirtieron en millonarias también alguna vez dependieron del welfare para comer.
2: A veces sí.
0: Entonces, ahora, ¿a qué se debe el odio y el rencor, Jennifer?
3: No sé.
0: Que le tienen, pues, por ejemplo, a Elon Musk.
1: Pues a la mediocridad. Es como
3: pues
1: por
3: yo
1: decir.
3: Creo que es como no quiero que él lo tenga, que nadie lo tenga si yo no lo tengo.
1: No, yo creo que
3: así lo mediocres. Siento a veces.
1: Es como decir yo miro al pot bien sano y yo ando para la fregada. Pues ¿por qué? Porque yo me lo busqué. Así es la pobreza, cada quien se busca su futuro. Si yo estoy bien a toda madre, acostado picándome los ojos en el parque, sin hacer nada, nadie me va a llegar a pagar.
2: Pues no.
1: Entonces, si ando buscando la feria y pues se empieza a generar, es cuando cae uno gordo. Pero pues también tú tienes la misma oportunidad.
3: Es que muchos dicen que a uno se les facilita más que a otros. Pues
0: no,
3: es
0: no,
3: que la vida no es
0: que
3: fácil,
0: se les facilite, es que le buscan. ¿Cuántas veces fracasó él antes de por ejemplo, de aventar el primer cohete? Le tornaron
2: muchísimas,
0: como 20, hasta
2: muchísimas.
0: Se burlaban de él.
3: Fíjate pues casi cómo estaba, cayó en bancarrota, casi perdía Tesla en ese momento también, porque no estaba funcionando.
1: Como en mi caso, todos decían, no, que no la vas a hacer y que la fregada y que de esos que saben que no vas a prosperar. Y tenían razón,
2: güey. No, sí prosperó, pero sigue aquí. Sigue aquí dando guerra, sí, Chico Morales.
0: ¿Cuántos hay ahorita esperando que renuncies o que te salgas con los tenis por delante para llenar esa vacante ahí, Chico?
2: Sí.
0: Hasta en la escuela de locución esa de mi compa Pepe Salas dice, si el Chico Morales puede estar ahí, imagínense ustedes.
1: Soy ejemplo yo.
2: Pero es un ejemplo positivo, Chico.
0: A ver, tú, padre Po.
2: Mira, yo digo,
0: ¿cuál
2: que
0: es tu pálpito?
2: Mira, mi pálpito en cuanto a los ricos en general siempre va a ser así. Y acostúmbrense, si ustedes le están echando ganas al trabajo, van a lograrlo porque en algún momento tocaron fondo y por eso es que se esfuerzan y lo logran. Entonces, acostúmbrense que la gente los odia, acostúmbrense que la gente hable mal de ustedes y eso es precisamente por la envidia. Y ahorita hay mucha envidia.
3: Eso yo lo aprendí de Teresa.
2: En todo el mundo, la neta. ¿Cuánta gente con pulseritas rojas no hay? Eso
0: todo el mundo, güey. Cuando venimos acá de lo de la banda MS traen su mal de ojo y
2: sí,
0: todo.
2: Sí, así es, porque ahorita.
1: Las malas energías.
2: Y yo creo que es por medio de las redes sociales porque dices qué es lo que estás haciendo, dices, enseñas qué es lo que tienes. Entonces, si quieres ser rico, aguante vara, compa.
0: Pero porque, no, pero o sea, ese es otro tema. Pero
3: creo que es un chip que te mete,
0: el,
3: ¿no?
0: El porque, tema es por qué, o sea, la gente les está guardando rencor aparte de la envidia.
3: Porque es un chip que te meten, creo yo. Porque desde que estás, no, es que él tuvo que, si es rico, tuvo que hacer cosas malas. O si es así, tuvo que ser una persona tal. O sea, desde que estás chico, o sea, te dicen que ser pobre está bien y cosas así a veces también.

0: ¿no? Entonces puede ser que también sea un chip que tú traigas.
1: A ver, compadre, ¿pues cuál es?
2: En el caso específico del Elon Musk, es porque el vato era amigo de Donald Trump y no lo van a querer al vato.
1: No, pero desde antes de ser amigo ya no lo tragaban.
2: Pues ahora menos. Entonces yo siento que es el odio porque creen que el dinero que tiene es mal habido por todo eso.
1: Pero bueno, el dinero que tiene porque tiene las compañías, pero también cuenta que él emplea a más de 300 mil personas, güey. Más de 300 mil personas tienen trabajo, beneficios médicos y pensiones porque trabajan ahí. O sea, no solamente, no es como que se está quedando y acaparando toda la lana. Acuérdate del mexicano, güey, que cuando se volvió trillonario, el mexicano se volvió millonario.
2: ¿Por qué?
1: Porque el vato le regalaba acciones del lugar SpaceX, güey. Pero bueno, solamente te enseñan a odiarlo, pero no te dicen por qué los vatos como Jeff Bezos, que empezó trabajando en su garaje y ahora es dueño de Amazon, no te dicen que esa, te los ponen de ejemplo que esas son las historias del sueño americano, güey. Al contrario, no, cuando tienen dinero son unos asquerosos que deberían de quitarles todo el dinero y que todos ustedes vivan gratis. Y ese rencor viene desde los que quieren, o sea, el poder político.
3: Yo lo que digo que su odio.
0: Porque los que dicen eso también tienen dinero, entonces ¿qué?
3: Su odio no va a detener que yo siga acumulando riqueza.
2: Eso, chicos.
1: Exactamente. Gracias. Bueno, no odien más que yo creo que aprendan del ejemplo. Lean, aprendan de sus vidas y a lo mejor ustedes también pueden estar en las estadísticas de ser personas ricas.
2: Ah, ¿cómo no?
1: Tantán se acabó corta. Regresamos con la troleada al aire con el terrible.

0: Estamos de regreso al aire con el Terry, listos para hacer la troleada, muchachos. Bueno, y fíjate que tenemos una morra que vimos en Instagram, que es seguidora del programa, ¿verdad? Bueno, ella puso en las redes sociales, miren, jajaja, le pusieron mal su nombre ahí donde van a comprar café, güey.
1: Sí.
0: Entonces estaba riendo porque le pusieron Briana con in latina y es Briana con Y. Entonces ella estaba diciendo, ay, no sé si reclamarles y pedirles el café gratis porque me pusieron mal el nombre, ¿verdad? Entonces vamos a trolearnos a la morra, güey. Le voy a decir que soy el manager del restaurante de la cafetería y que ya vamos a cepillar al vato, güey, por hacer eso, güey, porque vimos su publicación. Regresamos con la troleada al aire con el Terrible.
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1: Estamos de regreso al aire con el Terry, listo para hacer la troleada. Vamos a hablarle a Briana, muchachos. Briana, se fue a comprar un café de esos donde le ponen el nombre a tu vasito, ¿da? Sí. Entonces, subió la publicación de que le habían escrito mal el nombre que iba a reclamar para que le regresaran el dinero, ¿verdad? Uh-huh. Entonces, miren, ya tenemos aquí el teléfono de ella y todo el rollo, y vamos a decirle que yo soy el manager del lugar donde compró el café, uh-huh, y que nos vamos a cepillar al vato, ¿da? Chico Morales, tú la vas a actuar como el vato que se equivocó, ¿ok?
2: Ok.
1: Básicamente, bueno, te voy a cepillar de la manera más cruel, injusta.
3: Humíllalo.
1: Te voy a humillar, güey, y voy a hacer que ella esté de acuerdo conmigo en despedirte.
2: No, no te me humilles tan feo, ¿eh?
3: No, que se sienta una basura.
1: Vamos a ver cómo reacciona ella, ¿ok? Se llama Briana. Briana con Y, ¿eh, muchachos?
4: Hello.
1: Hola, buenos días. ¿Puedo hablar con Briana, por favor?
4: Sí, soy yo. ¿De parte de quién?
1: Mira, te estoy hablando el licenciado Santos Coy. Soy gerente aquí del Starbucks de la Washington.
4: Ajá.
1: Sí, tú viniste a comprar un café ayer y vimos en la publicación de tus redes sociales que pusimos mal tu nombre y que es posible que querías un reembolso por el error que cometimos, ¿verdad? Primero que nada, te vamos a decir que te vamos a dar una tarjeta de regalo para que puedas comprar 5 cafés del mismo que tú pediste. Te vamos a dar un código para que vayas a cualquier sucursal para que te hagan válido tu cupón. Y número 2, te vamos a decir que estamos muy apenados por ese error y que la persona que lo cometió cumplió una falta de atención que está en contra de las políticas de esta empresa, porque viene en el entrenamiento que tienen que escribir bien el nombre de las personas en el vaso y que pues se van a tomar medidas disciplinadas con este empleado que cometió la osadía de faltarte respeto de esa manera.
5: Al menos dales la oportunidad.
4: Yo le agradezco lo de la tarjeta, pero no es necesario que lo le den disciplina.
1: Sí, la comprendo y estamos muy apenados. De hecho, lo tenemos aquí. ¿Eduardo? ¿Eh? Eduardo, sí, venga para acá, por favor.
2: Sí, dígame.
1: Aquí está la señorita Briana, a la cual usted le faltó el respeto y la humilló y la pisoteó escribiendo mal el nombre en el vaso.
2: Lo siento.
1: La tengo aquí. Tuvimos que pagarle una indemnización de 5 cafés por lo que se cometió.
2: Sí, lo siento. Discúlpeme, oiga, no vuelve a pasar.
4: Está bien, no te preocupes. Yo nomás es que fue un error culpa. Que cualquiera.
2: De verdad fue mi culpa y no quise hacerlo. Es que estaba un poco distraído, tengo mucho trabajo y dije, pues lo escribí rápido. Discúlpeme mucho, no quería humillarla, perdóneme.
6: Qué agradable sujeto.
4: No, está bien, no hay problema, de verdad. Es más, dejémoslo así, no me tienen que dar la tarjeta.
1: Sí, señorita, ¿sabe qué? Vamos a, para que quede usted contenta. Está despedido, agarra sus cosas, espérate, y váyase.
2: No, es que yo necesito el trabajo, oiga, ¿por qué me vas a pedir?
1: Porque,
2: discúlpeme, de verdad.
1: Tenía que hacer una cosa bien.
2: Sí, pero
1: discúlpeme. Y era no humillar a nuestros clientes, como la señorita Briana, que puso en sus redes sociales que estaba que quería venir por su café gratis porque usted puso mal su nombre, porque ella empezó la queja. Es que si no nos hubiéramos dado cuenta, gracias a ella nos dimos cuenta de su ineptitud y de lo imbécil que está para trabajar en esta empresa.
2: No, pero es que lo hice rápido, está en mucho trabajo, tiene que comprenderme, señor. Oiga,
1: pues sí, aquí que quería venir de campamento.
2: Yo no quiero
1: ella que nos habló apenada y sí, ella y yo queremos que usted se vaya, porque para que vaya a poner nombres mal a otro lado.
6: ¡Desgraciado!
2: Oiga, no sea mala, señora, por favor, ayúdeme.
4: No, es que yo no quiero trabajo, que mire, se vaya.
2: Tengo el chiquito enfermo y todo, ahí está todo mal, ahí no, en la casa no puedo pagar la
1: renta. Pues váyase a cuidarlo, ¿para qué está aquí trabajando?
2: No, dígale que no me corra, oiga, usted por qué pidió eso.
4: No, por favor, esto ya llegó. No es necesario, no es necesario que lo corran.
1: Señora, sí es necesario, señorita. Sí es necesario que la corramos, porque si no, el mundo no va a cambiar. No podemos tener a gente mediocre, inepta todo el tiempo, que lo único que tienen que hacer es escribir bien un nombre, y ni eso hacen. Y si usted solapa ese comportamiento, ¿cómo va a mejorar el mundo?
7: Bueno, pero no se enoje.
1: Aquí se premia la excelencia y se castiga la mediocridad. Por eso usted puso eso en las redes sociales. Y básicamente es gracias a usted que nos dimos cuenta de lo que pasó y esta persona se va a quedar sin trabajo.
2: No, oiga.
4: No, discúlpeme, lo puedo quitar. Es más, lo voy a quitar ahorita mismo. Y no tiene que correr a nadie.
1: No, usted no lo puso en nuestra atención. Uh-huh. Y esta su publicación de Instagram ya la tiene toda la corporación de la empresa. Y le vamos,
4: no,
1: vamos
4: a poner. No fue el breve.
1: Vamos a poner un código de empleo que se llama Briana. El código Briana, que va a tener su nombre gracias a su queja, en donde los empleados van a tener que saber que Eduardo es el ejemplo de lo que va a pasar si escribes mal los nombres.
2: Ya ves.
4: No, discúlpeme, yo lo puedo quitar culpa. Ahorita.
2: Por su
4: no,
2: culpa
4: perdón, yo no quiero. Eso.
8: Usted es diabólico.
1: Sáquese.
2: No, por favor.
1: Eduardo, viejón, sáquelo, por favor.
2: Por favor, no.
9: A ver, tú inepto.
2: No, es que.
9: Te sales ya.
4: No.
2: Tiene mucho trabajo.
9: Mira.
2: No, hágase.
9: No, ven.
4: No lo saques.
9: Ahora vas a escribir una plana de 100 veces el nombre de Briana. Y te lo vas a meter por donde te quepa, no, para ver si así te acuerdas.
4: No,
9: es que pobre muchacha, trabajo. Tanto tiempo su mamá pensando en su nombre, para que tú vengas y se lo escribas mal.
2: No, pero es que no lo hice por puesto, viejo.
1: Váyase.
2: No, por favor. Déjeme.
9: Irrespetuoso.
1: Ya lo sacamos. Muchas gracias, señorita Briana.
4: No, aquí no, a mí no me den las gracias de nada. ¿Qué le pasa a usted? ¿Que no tiene familia? ¿No le importa el bienestar de sus empleados?
1: Sí me importa, precisamente lo despedimos, porque él va a ser mal ejemplo para
4: no, eso es un extremo. Usted es una mala persona. Yo no quiero nada de ahí, por culpa de usted.
10: O sea, no se da cuenta de lo que ha hecho.
1: Pero usted fue la que se quejó.
4: Pero yo no pensé que lo iban a correr. Yo solamente lo subí en las redes nomás por pura tontera.
1: ¿De qué lado está? ¿De qué lado está? ¿Todos la estamos defendiendo y todavía se viene en nuestra contra?
4: Es que no lo tiene que correr. Esto es un exceso muy feo. No, yo no estoy de acuerdo con que lo corran.
1: Ya no hay nada que se pueda hacer. El señor está despedido. Ya no puede pasar la puerta para acá. Ya
9: ¿Para
1: lo
9: qué
1: corrimos.
9: Te quejas, entonces?
4: Ya no me estaba quejando. Ya le había dicho que no lo corriera. Era un chiste. It was a fucking joke, don't you get it?
1: No, para nosotros nada es un chiste, todo es en serio. Y muchas gracias, señorita Briana. Vamos a hacer la ley para todos los empleados con su nombre. Y aquí
4: no use mi nombre.
1: Sí, y la vamos a poner de ejemplo. De hecho, ya vienen los camarógrafos para que vean lo que pasó y que todos
4: tengan
1: todos tengan ejemplo. Entonces, le vamos, es más, no le vamos a dar 5 cafés, le vamos a dar 100 cafés.
4: No, yo no quiero nada. I don't want anything.

0: for you guys.
1: Le vamos a enviar un reconocimiento y lo vamos a hacer público. ¿Cuándo puede venir aquí para conferencia de prensa?
2: Ah, no manches.
0: No, yo no quiero ir, eso me da vergüenza a mí. ¿Cómo se les ocurre que yo voy a ir a ser parte de eso? You guys are out of your mind.
1: Bueno, no se crea, señorita, todo eso es ficticio. El empleado no está despedido, está aquí con nosotros. Se llama Chico Morales. Somos un programa de radio. Ya tenía cargo de conciencia. Alguien no iba a comer por su culpa.
0: Oh, God.
3: No se crea, aquí estamos.
0: That's not funny.
1: Cuidado con lo que ponen en las redes sociales, porque no sabes a quién puedes afectar. No te creas.
0: Ay, no. Aunque sea así, me van a dar el café.
3: No, tenemos.
1: Un café, pero sí, tenemos unos boletitos para ir para algo, Chico Morales, ahí.
3: Sí.
1: Atiéndale a la señorita.
3: Ahorita sí. Le vamos a dar algo.
1: Muchas gracias, Briana, con Y.
0: Oh, my God.
1: No se vaya a quejar del show.
3: Sí.

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1: Estamos de regreso al aire con el Terry al millón y pasadito, listos para platicar con el Dr. J toda la información que quieres saber con objetividad, con datos, con lógica y entre comillas de manera razonada. Él es el Dr. J y traemos nota bomba, ¿eh? Sí. Esto le está dando la vuelta a todo el mundo.
2: A ver.
1: El Dr. J tiene toda la información. Ya dijo, ¿qué dijo la presidenta Claudia Sheinbaum de esto, Chico Morales?
2: ¿Qué dijo?
1: Pues tú me estabas comentando algo que dijo en la mañanera.
2: Ah, de lo de la, de la, esta señora.
1: De Marina del Pilar, no, pues la gobernadora bien, de Baja California.
2: Está bien hundida y que aparte de eso no verificó la autenticidad de los agentes estos donde se fue a cantar como pajarito.
1: El Dr. J dice que han salido más audios y bueno, no han salido, no dice el Dr. J, allá se dieron a conocer más audios de Marina del Pilar, la gobernadora de Baja California. Bienvenido, Dr. J, ¿cómo estás?
3: Con el gusto de saludarte, mi querido Terry, con bastante información. Oye, bueno, pues este tema de Marina del Pilar, la gobernadora de Baja California, efectivamente, ya me parecía López Obrador, o a Maradona. Bueno, oye, el caso es de que este tema sigue dando de qué hablar, y sobre todo porque la gobernadora está cantando sin agua mineral, Sin agua mineral está cantando y dice que, bueno, pues las negociaciones que, o por lo menos en el audio que se escucha, aparentemente tenía negociaciones con algunos agentes del FBI, pero no le están cumpliendo lo que le habían prometido. Y es que obviamente, pues no le van a cumplir. Si la gobernadora no les pone a peces gordos, no le van a dar nada. Pero aquí hay una pregunta que a mí me llama particularmente la atención. ¿Cuál es la necesidad de la gobernadora de recuperar su visa? ¿Es por la propiedad?
1: Es que yo no creo que es por la visa, hermano. No. Yo creo que ella está buscando protección como testigo. Ella está buscando la manera de venir a Estados Unidos y no estar presa, porque en ese en audio que se dio a conocer habla de extradición. Ella dice, yo no quiero ser extraditada a los Estados Unidos. El audio está circulando por todos lados, ustedes lo pueden escuchar. Sí, pero no, ella menciona, yo no quiero ser extraditada a los Estados Unidos. No está hablando de una visa, güey. Está hablando de que la quieren y que sabe que posiblemente ya está en la lista que dieron de personas que siguen de peces bien gordos para extraditar a los Estados Unidos. Así en las mismas condiciones del gobernador, con licencia Rochamoya, que nadie sabe dónde está.
3: Bueno, Rochamoya. Oye, que ayer la gobernadora, ayer la presidenta Claudia Sheinbaum en la mañanera mencionó, dijo, ¿se fijaron que con lo que dijo Ken Salazar prácticamente ya desvinculó a Rubén Rochamoya y López Obrador del tema de los narcos? Yo diría que al revés, güey, más bien ya los vinculó más, porque él dijo que les había pasado toda la información y se hacen ahora como que igual que la mamá del muerto, tarugos para no dar café.
1: Exactamente, bueno, nadie puede tapar el sol con un dedo. Y yo apruebo la gestión de la presidenta en muchas cosas, pero no en encubrir personas que aprovechando que están en el poder bajo la plataforma del partido político que los impulsó al poder, abusen del poder y se enriquezcan de esa manera usando las ventajas que les da el crimen organizado. Y eso se tiene que condenar. Y ya lo vuelvo a repetir, lo vuelvo a poner de ejemplo. Nayib Bukele, yo sé que no es santo de la devoción de muchas personas, pero dijo una verdad muy grande. Si no puedes controlar el crimen organizado en tu país, hay dos cosas. O les tienes miedo o estás con ellos. Exacto. No es otra diferente, es una de esas dos.
3: Sí, no hay muchas opciones, no hay muchas opciones en ese tema. Oye, rápidamente, Terry, senador Ricardo Monreal está respaldando el llamado, perdón, diputado Ricardo Monreal está respaldando el llamado presidencial a proteger a los migrantes. Ayer, de manera oficial, Roberto Velázquez, secretario de Relaciones Exteriores, mandó un comunicado en el que comienza una demanda por el fallecimiento de 17 mexicanos a mandos de agentes federales de lo que viene siendo ICE. Bueno, pues el gobierno mexicano está haciendo esta demanda. Y mira, me llama la atención que bueno que lo hace, pero también el gobierno mexicano debe ponerse a trabajar en el tema de pues el crimen organizado y de los mexicanos que son ultimados día con día, ¿no?
1: Pues, bueno, no, oye, pero tiene razón en decir y pedir justicia por los mexicanos en Estados Unidos.
3: Claro, por eso te estoy estoy diciendo, no estoy diciendo que no, pero también que le exija a la presidenta, pues que los mexicanos que están ultimando.
1: Y hago una observación, o te quiero hacer una observación, nada más. En el estado de Maine volvieron a desvivir ahora un joven colombiano que tenía permiso de trabajo.
3: Colombiano.
1: Exactamente.
3: Un hermano parcero.
1: No tienen pruebas de que les quería aventar el carro ni nada. Ahora con el mexicano en Houston. No he visto esa noticia 24/7 como cuando pasó lo de René Good y el otro Alex Pretty, que eran americanos que estaban protestando contra ICE, que hicieron marchas y que salieron a protestar y que estaba la noticia 24/7 en los canales en inglés. No lo he visto cuando las víctimas son hispanos. Solamente salen en los canales en español, Telemundo y Univisión, pero no lo he visto en CNN, en MSNBC y no he visto una marcha.

0: Yo quiero preguntarle a alguien, ¿por qué no? ¿No valemos igual? ¿Nuestras vidas no valen lo mismo como para salir a protestar indignados? Digo, pregunto.
1: ¿Sabes qué es lo más irónico, Terry? Ayer, por ejemplo, me tocó en el sur de Texas, donde resido, llegaron y un fuerte operativo, se llevaron a 8 personas, todos ellos jardineros y 2 carpinteros, 6 jardineros y 2 carpinteros, se los llevaron y ahí se quedó todo el material, se quedó todo. Y pedí yo en mi noticiero de radio llamadas de la gente para motivar, para decirle a los paisanos que no le aflojen, que levanten la frente, que se sientan que nosotros los que tenemos documentos los vamos a apoyar, los respaldamos, les damos ese ánimo. Y pedí llamadas al público. ¿Sabes cuántas llamadas entraron? Ni una. Porque la gente, muchos que ya tienen sus documentos, se les olvida. Se les olvida de dónde vienen.
0: Regala boletos para un baile, güey, si quieres que te hablen.
1: Ah, bueno, regala para el Buki, regala para Frontera, para Brincos Vieras, güey, y hablan 100
0: llamadas. Se tiene
1: llamadas.
0: Que hacer justicia, se tienen estos individuos que dispararon a estos jóvenes migrantes, tienen que ser llevados ante las autoridades y tienen que ser encarcelados, porque si no hay una evidencia de que los quisieron atropellar, porque siempre dicen lo mismo, entonces es un homicidio y no hay vuelta de hoja. ¿Y saben qué? Esta administración a lo mejor los va a proteger, pero cuando llegue la otra, los van a tener que pagar. Así que mejor entréguenlos. Muchas gracias, doctor J.
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1: Estamos de regreso al aire con el Terry al millón y pasadito, listo para platicar con la Jennifer todo lo que está pasando en el mundo del entretenimiento, lo que se comparte en las redes sociales. Adelante, Jennifer, te escuchamos. Tu boca es medida.
2: Ándale, bueno, no sé qué tan medida o con qué la midan, pero vámonos de largo porque aquí está bueno el chisme, está bueno el mitote. Otra vez la dinastía Aguilar no sale de una para meterse a otra, pero en esta ocasión...
1: ¿Por aquí está Ángel Aguilar? ¿Dijo que no le va a Argentina por su abuelita? ¿O?
3: Sí. Anda 15%. Feliz.
2: No, ahora el que armó el desbolote, el relajo, el zafarrancho, fue Emiliano Aguilar. ¡Qué milagro, no!
3: ¿Qué hizo ahora,
2: el
3: mi
2: hijo
3: compa
2: mayor de Pepe Aguilar? Pues el fin de semana ahí se dio ahí a conocer un video que se hizo viral, en donde se fue al Bélico Fest ahí, aquí en California. Y pues las cosas como que se salieron de control, porque ahí en el video se ve donde andan tirándose hasta con el molcajete, o sea, andan como haciendo un... ¿Cómo te puedo explicar? Una bola de esas de cuando se empiezan a pelear de tú qué, y luego terminan echándose como caricatura de ahora sí, de Looney Tunes. Nomás se veía el revolcón.
1: Según se
2: de
1: pelean
2: tierra.
1: Y nomás se ve que están revolcando en el suelo.
2: Ajá, ándale. Así nomás se veía el revoltijo de tierra ahí. O sea, se hizo como una tipo pelea campal. Y pues ahí se veía, ¿no? Donde no incluso no tenía, como que se le cayó la gorra. Ya ven que casi siempre anda con gorra o algo así. Pues como que se le cayó y pues se veía que andaba con una como playera y pues tirando golpes a lo loco a ver a quién le caía.
1: En lo que la gente se fijó que vato está calvo de arriba, parece
2: sí,
1: fraile, güey.
2: Sí, pues de hecho, ahí es fraile, donde va. Sí, lo único que dijo, o sea, él dio sus comentarios después de que se hizo esto viral, pero no dijo por qué empezó el pleito, quién fue, quién estuvo, quién no estuvo. Lo único que dijo es de que lo que le calaba era de que se le veía mucho la calva.
1: Bueno, el vato dijo en otro...
4: Un tatuaje
1: ahí, sí. Han salido videos y dice que ahí se encontró un vato que ya se la debía de hace un año. Y que cuando cuando lo vio se le dejó ir, güey, y que pues ya estaba jurado eso, güey. Entonces ya, que eso fue... Pero pues, ¿no ve que eso no le hace bien a su imagen?
4: Pues no.
1: ¿No?
2: Pues lo primero que dijo después del pleito, pues fue eso, ¿no? O sea, no dijo de que, ¿saben qué? Pues, qué pena que me hayan visto. No, me dio vergüenza mi pelón.
3: La calva.
2: Se ve como Toy Story en la película.
1: Pero si vive en Tijuana, güey, ahí lo que sobra son doctores que te ponen pelo.
3: Pero no hay billete, a lo mejor.
4: Esa es la diferencia, que cobran un billete, sí. Pues.
1: Cobran un billete,
2: o no ha querido.
1: Pues, me cobraron un montón.
4: Si no todos se pusieran... ¿Cuánto te pusieron?
1: A mí me cobraron un montón, güey. No, pues tú dije que cobrar un billete, me cobraron un montón de billetes.
3: Y en una bañada se le cayeron a Terry. Ahí se fue todo el dinero.
4: Chale, Terry.
2: Mira, mejor me hubieras apagado a mí. Yo tengo ahí un peluquín.
3: Ya, güey. Se lo habías dibujado con un marcador a Jenny.
2: Ya, no. como le esprayaron al Guri, ahí, al Buri de Toy Story, y nomás.
4: No la hemos visto.
1: Véanla, güey.
2: Ay, eso salió en otras películas.
4: Ah, bueno, está bien. Tampoco la he visto.
2: Cuando se lo roban, que se lo roban ese que lo quiere vender.
3: Ah, sí.
2: Que lo arregla.
4: Ok. Yo pensé que le habían pintado la chompeta.
1: Bien, bien. ¿Qué más, Jennifer?
2: Bueno, ahora vámonos con otra cosa. Después de meses, años de rumores en que pues no se llevaba bien Dana Paola con Belinda, que eran enemigas públicas casi, ¿no? Así las ponían. Pues se acaba de unir oficialmente, ¿a qué creen?
3: ¿A qué?
2: A Mentiras All Star. Paola, Dana
1: ¿qué es
2: Paola
1: eso?
2: Y... Ay, no te acuerdas. La yo serie tampoco. Esta de Mentiras. No, cómo no.
4: Ah, mira, la serie de Mentiras.
2: Haces. Sí, pero ahora esta no es la serie, es como teatro. Por eso se llama Mentiras All Stars.
4: All right, all right.
2: Entonces, pues ahora pues ya se va a unir a este elenco. Va a estar ahí como invitada especial junto con Belinda y Mariana Treviño, que creo que es la que la hacía como de Lupita, creo.
1: Sé la película donde salía Luis Gerardo Méndez, que era el que andaba con un montón de viejas, ¿no?
4: Simón.
1: Ah, mentira,
4: se había muerto.
1: Entonces, Dana Paola, con razón andaban en bata, ¿te acuerdas que la vimos cuando estaba, cuando perdió México con Inglaterra, que andaban en bata abrazadas?
4: Abrazadas, sí.
1: Que
4: sí,
1: ya
4: sí.
1: Parecía otra cosa. Bueno,
4: ¿qué parecía?
2: Pues según el productor va a hacer el papel de Yuri.
1: ¿Qué parecía? Que Belinda
2: pues va a retomar el papel de Daniela y Mariana Treviño el de Lupita.
1: Ándale, pues. Entonces, bien por Belinda y por Dana Paola. ¿Y cuál es el postre, Jennifer?
2: Vámonos con el postre para que no nos caiga pesado. Y pues, ¿qué les puedo decir? Se armó otra batalla campal, pero en esta vez no es de catorrazos, sino es de quién le pone el pie más fuerte. fuerte al otro. Aquí ahorita es en las oficinas de Hollywood, porque ya ven que se había dicho que Warner Bros. Estaba en venta, luego que salió Netflix que yo te lo compro, luego que Paramount no, que yo te lo compro con más dinero, etcétera, etcétera.
4: Ah, sí.
2: Bueno, pues esta transacción supuestamente estaba quedando en $110 mil millones, pero se acaba de topar con pared Paramount, porque se hizo como una alianza de 12 fiscales estatales aquí en Estados Unidos, donde andan metiendo una demanda para bloquear la fusión, alegando pues que esto va a destruir como que la competencia y va a costar pues muchos empleos, según ellos, ¿no? Pero Paramount salió a decir que verdaderamente esto es más porque no quieren dejar desprotegido al Netflix, porque obviamente quieren proteger según a Netflix. Y pues Paramount sí dice que quieren bloquearle la fusión, pero pues que hay que ver qué va a pasar con Netflix, porque ellos si lo hacen, entonces Netflix sería el que reinaría con el monopolio absoluto de todo el
3: streaming. Sí, y para evitar todo eso, ¿por qué no se lo compramos aquí en el show?
4: Es que luego vamos a salir de pleito nosotros.
2: Me sobran 5 pesos. Sí. 5 dolaritos me sobran.
3: Ahora para quincena lo agarramos, Jenny.
1: Ya, bueno, lo que pasa es que también tiene mucho que ver con lo que tiene que ver con los canales de noticias y la línea que hay. Entonces, a muchos estados no les conviene que la línea va a ser un poquito más conservadora que liberal, por lo del dueño de que quiere comprar todo eso, güey. Entonces, esto es más político que por cuidarle el trabajo a nadie, güey. Es
2: sí,
1: por mantener.
2: A ver, yo no los veo haciendo un escándalo por la inteligencia artificial que está dejando sin empleos a un montón de gente.
1: Exactamente, no es pero al final de cuentas la gente se está dejando y está consumiendo sus noticias en las redes sociales, en el TikTok.
2: En las que quieran,
1: ajá. Exactamente, no en los canales de noticias que ven que ya ni ven. Bueno, muchas gracias, Jenny Viera.
2: Bueno, hasta aquí mi reporte. Ya saben, si gustan seguirme en mi Instagram, me pueden encontrar como Jenny Viera 94 y más al ratito con más chismes.

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1: Hola, ¿qué tal? ¿Cómo estás? Te saluda Rosalba Suara con estudios en Los Ángeles. Te informa.
2: La ley de vivienda del siglo XXI entró en vigor automáticamente tras expirar el plazo constitucional sin el veto del presidente Donald Trump, quien rechazó firmarla en protesta por disputas políticas ajenas. La reforma bipartidista busca enfrentar los históricos costos del sector mediante el incentivo a la construcción de casas prefabricadas y límites inéditos a la compra de inmuebles por parte de grandes corporaciones inversoras. Aunque el plan promueve flexibilizar las zonificaciones locales para ampliar la oferta, analistas advierten que el alivio no será inmediato debido a la falta de personal en las agencias federales. El Departamento de Justicia citó a 4 reporteros de The New York Times para testificar ante un gran jurado, esto tras revelar fallas de seguridad en el nuevo Air Force One obsequiado por Qatar. La medida busca identificar la fuente de la filtración que enfureció al presidente Donald Trump luego de verse obligado a cambiar de aeronave en Europa. Mientras el diario impugnará las órdenes calificándolas de intimidación constitucional, la fiscalía asegura que los periodistas no son el objetivo de la investigación, sino quienes revelaron la información clasificada.
1: Informó para ti Rosalba Suárez.

0: dice el público.
1: Esta internet nos regala unas joyitas. El Imparcial, el periódico El Imparcial de México sacó un audio de una suegra que le dice a su nuera que no sirve para nada, pero por los motivos que tú no vas a creer. Vamos a escucharla.
2: Eso es de una mujer que no sabe parir. Oye, hija, ¿qué te dijo el ginecólogo de tu embarazo?
3: Pues me dijo que iba a ser cesárea.
2: Pero yo creo que debería de ser parto normal. Es que un parto siempre debe de traer dolor, o sea, siempre debe de haber dolor, porque si no, pues la verdad yo no voy a querer a tu hijo.
3: Pero es que fue lo que me recomendó el ginecólogo.
2: Pues yo creo que deberías de hacer el esfuerzo porque sea parto natural. O sea, yo creo que deberías de hacer tú un esfuerzo para que sea parto natural. Porque si no, tu hijo nadie lo va a querer, y menos yo. ¿Sí? Ya eso de que un parto, de que te abran acá y sea cesárea y eso es de una mujer que no sabe parir. No nació para ser madre. Y si tú no sirves para ser madre, yo no sé qué hace mi hijo contigo.
4: ¡Qué bárbara!
1: Ahí está. Vámonos al 866-794-5099. La niña va a tener una cesárea porque así lo recomendó el ginecólogo. ¿Qué opinan de lo que dice la señora? Si tienes una cesárea, no sirves para ser madre, no naciste para parir. 866-794-5099. Primero voy con Jennifer. A ver, ¿cuál es tu opinión, Jennifer?
5: Mi opinión es de que está bien, se le fueron las cabras a la señora, yo creo, la verdad. Porque, o sea, no todas las mujeres son aptas para un parto natural. Es lo ideal, en mi opinión, yo preferiría el parto, siempre parto natural, pero no siempre se puede. Y esas son las cosas que no entienden y no te define para nada si lo tienes con parto natural o lo tienes por cesárea, el que tú seas buena madre. Eso es algo totalmente aparte. Mi mamá casi se muere porque querían que a fuerzas en el IMSS, allá en el Insensible, en México, mi hermana naciera por parto natural y no se podía. Si no hubiera llegado la ginecóloga y detiene esa masacre, yo creo mi mamá y mi hermana no estuvieran aquí. O sea, son cosas médicas. La señora yo creo que está mal de la chonteca.
4: Machín.
6: Fíjate que en muchas ocasiones... Sí es por razones médicas, pero en otra porque les da flojera a los doctores.
4: ¿A los doctores?
6: Sí, no. Les da flojera que...
5: Yo no creo que flojera, sí, aquí más bien sería por el pago, ¿no? Yo pienso.
6: También porque las... Mira, como mi hija, pues es hijastra periódica, son mis hijas, ella iba a tener según eso por cesárea, y al final se esperó y salió bien el chiquillo. O sea, lo hacen a veces como, pues hay que ser necesaria para no aguantar tanto.
5: Es que al principio sí te ponen.
6: Y luego es un ferionón que les bajan.
4: Mira, aquí no es seguro. Mira, los dos tienen razón, pero aquí vámonos al punto inicial. A la vieja esa, ¿qué le importa?
1: Hija, ¿por qué no se le importa? Es la suegra, la mamá del hijo.
4: Pues la suegra. Pues,
5: por eso mismo.
4: A ella no creo que haya llegado. Bueno, y si llegó su suegra y le dijo, ¿qué le importa? O sea, ella no tiene que tomar la decisión. Si el doctor le recomendó que fuera por cesárea, es porque es lo mejor para la salud de la muchacha.
5: Sí. Pues sí.
4: Y ya.
1: Y es el doctor.
4: Y es el doctor. Si la señora no quiere creer a su nieto por eso, que no
1: lo
4: quiera.
1: Pero hay algunas personas que tienen el pensamiento bien cerrado. Voy a la línea telefónica.
4: Como esa doña loca, ya me sacó
5: coraje. La neta, a veces es porque la neta nos pasamos de buenas a veces. Por no querer hacer un pleito, no contestamos.
1: Es lo que yo digo, siempre contéstenle a la suegra, no se queden con ese resentimiento
5: grande. Y al rato toda la familia, la mala.
4: Peleado.
1: Pues, güey, ¿y qué? Vámonos a la línea telefónica. Hola, ¿con quién hablo?
7: Habla Johnny Melamot.
1: A ver, Johnny, ¿cuál es tu opinión?
7: No, pues la neta que la señora se pasa de lanza, ¿no? Ya yo creo que en esos tiempos ya cada quien puede elegir en su cuerpo lo que uno quiera hacer. Si eso ella lo quiere tener por cesárea, muy bien. Y si no, pues no por eso van a cambiar las cosas. Total, pues si la suegra no quiere al nieto, pues a lo mejor se le hace bien, ¿no?
4: Pues o sea, sí.
7: Tenerla de lejecitos, ¿no? Mejor a esa señora, porque sí se mira que es un poco tóxica. Se mete en la relación y yo creo muchísimo. Que...
1: Exactamente. 866-794-5099. ¿Tú qué opinas? La señora dice, si no tienes un parto natural, no naciste para ser madre y no sirves para ser mujer. Rafael, ¿cuál es tu comentario, bueno, Rafael?
8: Mira, Terry, mis tres hijas fueron de cesárea. Y realmente cuando una persona necesita cesárea es porque sus caderas no están suficientemente amplias para que su niño salga bien. Y después de eso, si el ginecólogo le recomendó cesárea, es mejor que le hagas cesárea por muchas razones. Yo te lo digo por experiencia. Y dile a que le digan a la vieja es metiche, que no sea metiche.
1: Así es. Sí, güey. Yo no, en el audio estaba esperando a la mora que le dijera, usted no se mete en lo que no le importa. Eso, pues, exactamente, pero nunca se escucha. ¿Por qué toman tantas? ¿Por qué permiten que las suegras se metan tanto y nunca les dice nada,
4: pues
1: güey?
4: A lo mejor la pasan de loca, ¿no? Gracias, creo que Jorge. Se claven con la doña.
1: Bien, vámonos ahora con Jorge. Adelante, Jorge. ¿Cuál es su comentario, Jorge? Que nos abre una mujer, anda hablando puro vato. 866-794-5099. Jorge, adelante.
9: Terry, ¿qué edad tiene la suegra?
1: No sé, güey.
4: 62.
1: Como esa edad que dice el compadre, pues más o menos, sí.
9: Le hace falta algo, por eso anda metiéndose donde no le importa.
1: Es cierto. Ándale, pues tiene razón, puede ser por ahí. Vámonos con Yadira, bienvenida,
5: le
1: Yadira.
5: Le hace falta Jesús.
10: Gracias, buenos días.
1: ¿Qué onda, Yadira? ¿Cómo estás?
10: Bien, ¿y ustedes qué tal? Gracias.
1: Al millón y pasadito, platícamelo, Yadira.
10: O aquí basada en mi experiencia en todas las podcasts y cosas que sigo por muchos años de medicina. He visto los cambios en cuestión de ponerlas en cesárea cuando no hay necesidad, porque quieren rápido sacar, pues, como dicen, scheduling, ¿verdad? Tienen que sacar rápido la que sigue y la que sigue. Y me pasó algo a mí parecido también, donde todavía no estaba lista para tener el bebé y a fuerzas me querían meter a prepararme para ponerme los químicos para que salieran los dolores. Entonces, es un riesgo necesario. Pero en este caso no sé cuál es el diagnóstico de esta niña. Si es algo que está muy chiquita, muy corta de edad y sus caderas están mal, puede ser que ya está atrapado el bebé ahí. Y a lo mejor en este caso, pues sí, no es necesario.
1: Y con toda la tecnología que existe, Yadira, ya los doctores saben qué rollo, güey. Simón. Porque sacan ultrasonidos y pruebas y quién sabe tantas cosas. Vámonos con Lupita. Bienvenida, Lupe. ¿Cuál es su opinión?
11: Buenos días, Terry. Pues bueno, mi opinión es que a veces hay ocasiones que si él... Yo tuve a mi hija, la más pequeña, la tuve por cesárea, pero es porque venía sentada. Entonces, cuando vienen así, de esa posición sentados, pues no puede ser un parto natural, ¿verdad? Entonces, pues cesárea, y todos la queremos.
1: Entonces, la niña no creo que venía sentada. La niña no venía sentada, Guadalupe. No venía sentada. Uh-huh. Porque yo no he visto a una mujer embarazada que tenga una silla adentro.
4: Ay,
5: ay, ay, ay.
4: Es un decir por la posición.
5: Qué bárbaro.
11: Sí, Terry, sí.
1: Gracias, Guadalupe. Gracias, vámonos. Está Filiberto, ¿quiere decir algo? ¿Lo pongo o no lo pongo, güey?
4: Pero con el dedo en la X, a por ver, si se pasa.
1: Filiberto, porque el público pide ya censura con tus comentarios. A ver, Filiberto, adelante con tu opinión.
12: No, nomás porque quisiera saber qué dice el esposo, el hijo de esa ruca metiche.
1: No sale en ningún lado.
12: Que lo tenga por cesárea y que se retire y se deje de él. No le conviene ese vato. No la está defendiendo.
4: Y como que el vato la tiene viviendo en su casa, ¿eh? Porque se mira que la doña anda en su casa.
12: Donde la tenga. Si no está defendiéndola junto a su madre, esa madre al rato le va a golpear a su hijo.
1: Tiene razón. Es lo que yo te digo, porque
12: hay muchos vatos muy mandilones, ¿eh?
1: ¿Sabes qué?
12: ¿Cómo estás, terrible?
1: Va a ser el tema de mañana. Muy bien, Filiberto. El tema de mañana va a ser ese, que dijiste tú.
4: ¿Cuál?
1: ¿Por qué las morras no se defienden de las suegras? Ah, y que me cuenten historias. Okay. Ese va a ser el tema de mañana en qué dice el público.
4: Muy bien.
12: Experiencia.
1: Tantán se acabó corta. Cállate, güey. Ya le colgué.
4: Se pasó este vato, pero contigo.
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1: Regresamos en minutos. Como una junta de negocios se terminó en una masacre.
4: No manches.
1: Bueno, esto te lo platico en la nota macabrona al aire con el Terry.

0: 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Ya son las 9 de la mañana con 16 minutos y por supuesto un adelanto de cómo va a estar el clima. Atención, porque tenemos ola de calor y advertencia. Además, las condiciones del aire aquí en Chicago no están muy buenas. Hay también una advertencia, bien pendiente con eso. Soleadito, 82 grados en este momento. Nuestra máxima va a ser de 93 por ahí a las 4 de la tarde. Pero mañana, si cree que esto es calor, mañana vamos a tener las temperaturas por encima de los 95, así que bueno, a cuidarse, a hidratarse y por supuesto usar ropa de color claro, ¿no? Para que no se sofoque por ahí. Y por supuesto siempre llevarnos contigo en la aplicación, en la música app y bueno, por ahí nos escuchas.
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1: Vámonos en esta nota macabrona donde les voy a narrar cómo una junta de negocios entre carnales terminó en una masacre.
2: Ah, caray.
1: Vamos a trasladarnos.
3: ¿Cómo se llama?
1: A Moroleón, Guanajuato.
2: ¿Moroleón?
1: A septiembre del 2025.
2: Ahí venden ropa.
1: Una historia de que en Moroleón, Guanajuato, sí te ibas a comprar pantalones de mezclilla y zapatos y
2: la mucha piratera.
1: Sí, güey, pero no entendía yo nunca por qué, güey, pues si lo mismo lo vendían en Morelia, ¿por qué íbamos a Moroleón? Nomás, o sea, yo creo que por ir a pasear.
2: Sí, wey, por comer a gusto allá.
4: Porque estaba más fresca, más calientita la ropa.
1: Antes podías ir en carretera. La neta, cuando estaba morro, podías ir en carretera y no te asaltaban, te dejaban tranquilo. No. Podías caminar por la calle. Ahorita, güey, vas manejando y a cualquier güey le gusta tu camioneta y te bajan, se le llevan y ya.
4: Simón.
1: Y nadie hace nada.
2: Sí, sí, cómo no, se abren carpetas.
1: Esta fue la nota macabrona al aire con el terrible. No, Michel, esto pasó en Moroleón, Guanajuato, en el 2025, en septiembre. Y bueno, pues se juntaron unos hermanos después de que se murió su mamá, ¿verdad? Su mamá era una persona que le echó muchas ganas desde chica. Ella sola fue autodidacta, nunca fue a la escuela. Y bueno, se pudo hacer del negocio de lechería. Entonces llegó a vender y a tener una lechería que surtía de leche pues a más de la mitad de Moroleón. Ya le tenían confianza, compraban su leche. Era una leche independiente, no era como Lala y esas madres. Sí, que tenía su marca de leche y su mucha lana.
4: Más local,
1: y aparte de lana, pues ella pudo acumular cosas porque guardaba bien su lana. Compró hizo apartamentos, como en uno tenía como 7. Al final la señora tenía 23 unidades de departamentos, todas rentadas.
4: Muy bueno.
1: Lamentablemente la señora, pues de la noche a la mañana, pues la encontraron muerta en la cama. Fuera resultó que era un infarto fulminante, ¿no? Entonces,
2: pobrecita.
1: Historia corta, pues los hermanos se juntaron después porque la señora murió intestada. Y bueno, con el notario decidieron tener una junta para ver cómo se repartían las cosas. Eso fue lo que nunca debió pasar. Esta masacre, pues que comenzó porque todos empezaron a discutir quién se iba a quedar con quién. Y bueno, Guanajuato, hasta la hermana de 28 años iba ensillada, como dicen en Sinaloa.
4: O sea, enfierrada.
1: Exactamente, 28, y el hermano menor, que se llamaba Jorge, el único sobreviviente, cuenta lo que pasó. Según el propio Jorge, la junta por la herencia se convirtió en un campo de batalla porque todos llegaron armados. Cada quien traía su fusca. Nadie confiaba en nadie, somos hermanos, por el amor de Dios, declaró Jorge Martínez a las primeras horas en esa mañana después de la tragedia. La disputa principal era por dos propiedades, la lechería de su mamá, que genera buenos ingresos diarios en el mercado de Moroleón, y un edificio de departamentos en el centro del pueblo que renta a trabajadores de la industria textil. De acuerdo con el relato de Jorge, la discusión empezó tranquila, pero en cuanto sacaron papeles del notario, todo se fue al carajo. Juan reclamaba la lechería completa porque decía que él la había mantenido funcionando y que él ayudaba a su mamá y la llevaba de un lado para el otro y que ellos no la llevaban al doctor ni para nada. Hugo exigía parte del edificio de departamentos porque él había invertido dinero en remodelaciones y siempre le arreglaba las cosas a su mamá y nunca le daba nada. Y Rosa amenazaba con demandas si no le daban la mayor tajada por haber cuidado a su mamá, porque ellos ya no la cuidaban en los últimos años. Y Jorge decía, pues yo no estaba peleando nada, yo nomás estaba ahí en la mesa viendo cómo todos se peleaban.
4: No era ambicioso, pues.
1: Exactamente, en cuestión de minutos, según Jorge, los gritos subieron de tono, alguien sacó la primera pistola y después todos empezaron a agarrar a balazos.
2: No, manches. Entre hermanos.
1: Se empezaron a agarrar.
3: Película de la Almada.
2: De Mario Almada.
1: Se empezaron a agarrar a balazos dentro de la sala. Jorge decía que se tiró al suelo y solo alcanzó a escuchar los disparos y los gritos de sus carnales. Y cuando cesaron los tiros, tres estaban muertos: Juan, Hugo y Rosa. Él resultó herido en un brazo porque pues se le salió un balazo en el piso y no lo pudo meter, pero logró escapar por la parte trasera de la casa. Pasó la noche escondido por el miedo de que alguna más viniera por él. La Fiscalía de Guanajuato confirma que en la escena se encontraron 4 armas de fuego, lo que coincide con la versión de que todos estaban armados. Los peritos ya levantaron los casquillos por toda la habitación y hasta el momento Jorge Martínez, pues ya fue liberado, pero sí lo tuvieron metido en el bote por una semana como sospechoso, pero pues no le hicieron la prueba de la parafina. ¿Qué es eso?
4: Es cuando te sabes si tú detonaste un arma.
2: Tres pólvora.
1: Bueno, pues no tenía armas y bueno, pues nunca se contradijo en sus declaraciones y también no se le pudo comprobar que él llevaba un arma. Una herencia que incluía una lechería y un edificio de departamentos terminó cobrándose tres vidas en una sola noche. Y pues la gente de Moroleón sigue en shock. Familias enteras que trabajan en lecherías hoy no saben si tendrán el empleo, porque todavía sigue en disputa y la está regenteando el gobierno local de la ciudad. Mientras deciden si se la dan a Jorge.
2: Se la tienen que dar a Jorge. Si lo liberaron no es culpable, es el que queda.
4: Simón, pero es el único heredero.
1: La aquí. Señora murió intestada. O sea, es lo
2: por
1: que
2: eso. Hace.
3: ¿Moraleja?
1: Pues hagan testamento. Yo creo que si la señora hubiera organizado sus cosas, y aún así, ¿verdad? Pero no se hubieran agarrado a balazos.
4: Mira,
1: la lechería para Juan, tres departamentos para Sonia, tres departamentos, y ya todo, güey.
4: Yo creo que la señora no lo hizo porque ya los conocía, la ambición que tenían, uh-huh. Ella de haber dicho, si lo hago, se van a matar entre ellos.
2: Y sí.
4: Y ella
1: y
4: iba,
1: terminó
4: y,
1: haciendo...
4: Sí, y ella
3: pues
4: iba
3: de todas
4: a ver,
3: maneras
4: pues,
3: se mataron, entonces mejor me hubiera puesto...
4: Pero ya la doña
3: todo
4: no
3: para
4: supo,
3: nadie.
4: Ya no se enteró.
1: Pero que entre carnales agarrarse a balazos.
4: Sí está gacho, güey.
2: No, hombre. Mejor dejar todo. Yo, si me pasara eso, yo dije, ay, cómanselo ustedes, vamos.
4: ¿Qué cosa?
3: Me acordé de una película.
4: Padre, chico tiene varias casas allá, dice que se la van a dar.
1: Ya le dije que fue un buen regalo que dejó en vida para sus carnales. Pues le dije.
2: Que me recuerden por algo.
1: Él dice que no, él dice que no.
2: No, mis le carnales dije, son muy serios.
1: No, si es
3: un cáliz.
1: Él dice que
3: en
1: no.
3: En dos semanas regreso.
1: Que diga, ¿sabes qué? Me voy a autodeportar. Pero si es ciudadano, ¿cómo se va a autodeportar? Ya me voy a retirar con mi dinero.
4: Muéveles la mesa a ver qué
2: onda. Fíjate que
4: y lo grabamos.
2: Dije, ¿sabes qué? Yo me voy a retirar. Les dije, yo creo que voy a poner un negocito allá. No, carnal, púntate otra lana ya y disfruta.
4: ¿A qué vienes? Hay mucho mosquito para acá, sí, carnal.
1: Pero esa es la historia del chico. Después hacemos un case en público con ella. Y yo no conozco a sus hermanos. Me imagino que han de ser buenas personas. Sí. Pero si ya viven en una casa que no es de ellos y están cómodos ahí y no tienen otra, ¿a dónde se van a ir? ¿Crees que te la van a dar? Pura madre, güey.
4: No,
1: te van
4: mira,
1: a decir, te hicimos un cuarto atrás al lado del gallinero, güey.
4: Yo conociendo a Chico Morales, que es buena persona, me imagino que sus hermanos han de ser iguales. Sí. Y si un día necesita usted la propiedad, pues... Van a ver cómo
1: sí,
4: le hacen.
1: Sí.
4: Se van sí, a acoplar.
2: Hasta la fecha.
3: ¿Y qué se las bien, vendes?
2: La oveja negra soy yo.
1: Pero bueno, ¿cuántos más carnales se han de haber matado por herencias?
4: Sí.
2: Qué gacho.
4: Un chorro.
1: Uh-huh. Esto hasta para hacerles. Les hubiera hecho un corrido a estos.
4: Hay que hacérselo.
2: Mañana.
1: Ajá.
2: El corrido de los ratas.
4: Oye, lo que yo he sabido es de que cuando no se matan entre ellos,
3: de
4: mandan
3: los
4: a matar.
3: De tripa.
2: Eso está peor, ¿eh?
4: Sí, porque el pistolero se ha rajado y dicho, hey, tu carnal te quería matar, y, dame más.
1: Y el hermano bueno, el que no quería nada, ni la lechería, ni los departamentos le dan. Ahora ya, mientras averiguamos, quién sabe quién se está quedando con las rentas y quién se está quedando con la
2: el
1: leche.
2: El gobierno.
4: Ya me imagino qué partido es ese.
1: Bueno, el Partido Progresista Internacional de Moroleón. Ah, no sé.
4: Quita leches.
2: Quita leches.
1: Esta fue la nota macabrona al aire con el terrible.
4: Ay, mis hijos.
2: Esa no.
1: Ya viene el doctor Receta con toda la información de lo que está pasando en la intachable FIFA. Ah, la institución deportiva con más credibilidad en el mundo de los deportes.
4: No vengas con mentiras.
2: Te digo, vale.

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1: Buenos días, ¿cómo andamos? ¿Do the Ben?
2: Listos para platicar de lo que está pasando en el mundo. El torneo más importante de fútbol del mundo, con la organización que tiene más credibilidad, honestidad y transparencia en el mundo deportivo.
3: Sobre todo.
4: ¿Sí o no?
1: Ah, caray.
2: La FIFA.
3: ¿De qué mundo dices?
2: Ah, no, no es la NFL, doctor, es la FIFA. Y tiene que poner la de Dai Dai, tú, Chico Morales. ¿Por qué me pones la NFL, chico? Es Dai Dai, el mundial.
3: El mundial.
2: Pues estoy hablando de una organización con transparencia. La NFL, ¿qué va a ser transparente si andaban jugando un vato con balones desinflados?
3: Ah, sí. Es cierto.
2: Yo no me acuerdo. Ahí no hay transparencia en la NFL.
5: Oye, pero en la FIFA tampoco, terrible.
1: Entonces, vamos a darle a la MLS. La MLS.
2: ¿Cómo no? A Croacia le anularon un gol porque el cabello, güey, activó el sensor en el fuera de lugar, güey, pero no se dieron cuenta.
1: ¿Y a la hora de la hora el sensor en el cable por qué no se activó?
2: Porque el cable no tenía pelos.
1: Me lleva la chiquita González. Señores, paremos todos.
2: ¡Aléguenme!
1: Rotativa de última hora en este momento.
2: ¡Torito!
1: Está llegando Inglaterra a la ciudad de Dallas, Texas. Ayer llegó a Argentina, con todo esto ya están listos para jugar el día de mañana. Se juega ya en Arlington, Texas, en una de las maravillas del mundo, que es un escenario espectacular, el de los Cowboys. Y luego hoy se juega en, están llegando a Atlanta.
2: Ahora
1: están
2: sí allá como, en Arlington, Texas. Ahora sí, como quien dice, Argentina llegó a Dallas.
1: No, llegó a Atlanta.
2: Ah, no,
1: Atlanta
2: Inglaterra llegó a Dallas.
1: Oh. Llegó a Atlanta.
2: Oye, por cierto, Atlanta. Ah, perdón.
1: Hay un tema de seguridad muy fuerte ahí en Atlanta, Georgia.
2: ¿Por qué?
1: Porque de un lado llegan los ingleses, de otro lado llegan los argentinos. Acuérdate que han tenido episodios fuertes a lo largo de la historia.
2: Doctor, ahí sí se va a poner feo, se lo juro. Si estaban viendo en el partido de Inglaterra que jugaron, ¿cuál fue el último? Con Noruega.
5: ¿Con Noruega?
2: No, ya se estaban agarrando a madrazos y ni siquiera era Argentina, Inglaterra.
1: Ya estaban ahí dándose fuerte.
2: Habían argentinos en ese partido, güey, y habían ingleses, y se estaban dando hasta con la cubeta, güey. Al vato que andaba vendiendo hot dogs, le quitaron un hot dog y ¡órale, madre!
3: Se va a poner bonito.
1: A ver, vayamos por partes. El partido del día de hoy, España-Francia, en el día de la toma de la Bastilla, la celebración. Todos los detalles minucias con Emir Rajel en un minuto.
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6: Este martes arranca las semifinales en el estadio de Dallas, Texas, y a las 14 horas del centro, 15 del este, 12 horas del Pacífico, las dos mejores selecciones del mundo en la actualidad se miden en lo que para muchos es una final adelantada. El combinado de Francia enfrenta a su similar de España. Francia con su inigualable poderío ofensivo, España con su solidez defensiva. Han disputado un total de 38 partidos, con la balanza en favor de España con 18 victorias, por 13 de Francia y 7 empates. El último duelo entre ambos fue el pasado 5 de junio de 2025, en el que los galos cayeron ante la Furia Roja 4-5 en las semifinales de la UEFA Nations League.

0: A lo largo de la historia, pregunto yo a la mesa, ¿sí o no?
1: ¡Sí! Pues ganamos la batalla, hombre, ¿para qué resentimientos? Pues
0: un día nada más y luego regresaron y nos dieron una de aquellas, ¿sí, ¿sí o no?
1: ¿Y qué le digo yo a mi bisabuela, que no apoyé su nación o qué?
0: Ay, ah, caray. Ahora vamos a apoyar a España, que luego que nos conquistaron y se llevaron todo el oro.
1: A los colonizadores.
0: ¿Le quemaron los pies a Cuauhtémoc, sí o no?
2: ¿Y qué tal? No. Pero de eso del Cuauhtémoc salió Mickey Mouse.
3: Ándale.
1: Ah, poco, ¿por qué?
0: Ahí está.
1: Pues, no sí, sabía.
2: ¿No sabías la historia, güey?
1: No. Sí.
2: Porque cuando estaban quemándole los pies a Cuauhtémoc para que dijera dónde está el tesoro, Cuauhtémoc decía, Mickey Mouse. Y ahí un vato dibujando, ¡ah, te va a ser Mickey Mouse! No, y luego...
1: ¿Cómo sí, inventa si, tonteras?
3: Si no habían venido los españoles, ¿de dónde agarrarías el espejito tú?
1: Es cierto, ¿dónde me vieron?
2: El doctor Z dice, ¿dónde ando dando deporte?
0: ¿Dónde ando dando deporte? Bueno, ahí andamos. Oye, bueno, va a ser un partido muy fuerte, la verdad. Creo que Francia tiene mucho mejor equipo. A lo largo de los últimos torneos ellos vienen siendo protagonistas. Desde lo que ha sido Sudáfrica, España no ha estado en ese bamboleo, pero siempre es una liga fuerte, es una selección también muy espectacular, y creo que por la contundencia hoy marca la diferencia en favor del conjunto
2: pues
0: de Francia.
2: Sí, ya veremos, dijo. Mbappé, Dembélé, Elise, de Tim Marín, de
3: Doping. Hoy sale el segundo lugar, ¿verdad?
1: Titiri fue.
3: Hoy sale el segundo lugar.
0: Yo creo que de aquí sale el campeón, le duela a quien le cale.
3: No, es Argentina el campeón, no empecemos, porque
2: doctor,
3: Infantino se enoja.
2: No haga enojar a Infantino, porque va a sonar el teléfono aquí.
0: Y a la hora de la hora van a decir, ¿sabes qué? Aquí estamos apoyando a Argentina, ¿sí o no?
1: Sí, ¿hay alguien que haya ganado el Mundial más de dos veces? Sí. ¿Algún país?
2: Pues Argentina. Claro.
1: ¿Cuántos llevan?
2: Dos.
1: ¿Más de Brasil. Tres veces?
0: No, pero dijo más de dos.
1: Sí, dije más de dos.
2: Francia lleva dos.
0: Pregunto, ¿en alguna han hecho trampa los de Argentina, sí o no?
4: ¡Palmito!
1: ¡No! ¡Nos la echamos!
2: Todos son campeones, ¿eh? Inglaterra lleva una, España lleva una, Argentina dos y Francia dos. Todos los que están en la semi han sido campeones.
0: Eso sí, eso es un buen tema. Eso es un muy buen tema. Uh-huh. Pues ya veremos, el día de hoy va a ser un gran partido, a ver qué tal. Vayamos a la liga que da a comer porque estamos a tres días. Tres de que regrese. Ya viene la que entretiene la Liga MX. ¿Sí o no?
4: Sí.
0: Y el Atlas a tres días se quedó sin director técnico en 31 segundos. Beto Ábalos reporta.
5: A cuatro días de iniciar la apertura 2026, los rojinegros del Atlas han dado un golpe en el timón, aunque no de manera favorable, pues anunció que el argentino Diego Martín Coca no seguirá al frente del equipo. Aunque no especificaron las razones a través de un comunicado, la nueva directiva de Grupo Prodi, encabezada por Andoni Zubizarreta, aseguró que jamás pondrá los intereses personales por encima de los del club. Informó Alberto Ábalos.
0: El Atlas busca director técnico y juega el viernes contra León. Miter, explícame, la liga que ha dado a comer, caray.
2: No, pues está igual de transparente que la FIFA.
0: Calle,
2: yo no sé, bueno, ¡deporte!
0: ¡Deporte!
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0: Segmento deportivo, Mitotero, presentado a ustedes por cortesía, amistad, generosidad de los amigos de los mensajeros de fe. Ellos el día 25 tienen reunión en Los Ángeles, 26 en el área de la Bahía. No han podido traer a papi o mami a los Estados Unidos para que los visite. Es porque no han querido, porque no han marcado el teléfono correcto. 323-794-2733. 323-794-2733. Son los únicos, los verdaderos mensajeros de fe.
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0: Estamos de regreso al aire con el Terry al millón y pasadito. Y vamos a hablar de un tema bien interesante, muchachos. La caída de la greña, la caída de pelo. Muchos nos empezamos a quedar pelones desde los 30. ¿Por qué pasa la calvicie? Bueno, el día de hoy tenemos con nosotros a la doctora Ashley, que es tricóloga, especialista en la pérdida de cabello y fundadora de Hollywood Care Institute en Los Ángeles. Y bueno, pero trabaja con personas en todo el país. Se especializa en la salud capilar, la prevención de la caída del cabello y tratamientos médicos para ayudar a restaurar, fortalecer y ayudar al pelo a que esté siempre firme y saludable. Bienvenida a doctora Ashley, gracias por estar con nosotros.
1: Gracias, gracias, es un placer, hola.
0: Gracias, Ashley. Pregunta, ok, ¿y por qué se empieza a caer el pelo, doctora Ashley?
1: En la mayoría de los casos tiene que ver con la genética de uno, o sea, el ADN. Ya vienen los pelos programados y la mayoría de las personas experimentan lo que se llama la alopecia androgenética, o sea que la genética viene de los dos padres.
0: Ok, de los dos. Entonces no puedes prevenirlo, es una genética, ya lo traes en tu ADN y se te va a caer el pelo, ¿correcto?
1: Exacto, pero sí, como cualquier enfermedad o condición, podemos hacer cosas para alargar la caída o prevenirlo durante unas décadas.
0: Exactamente.
1: Y por eso existimos.
0: Exactamente. Entonces, cuando yo empiezo a ver que se me empieza a caer el pelo, ¿qué es lo que tengo que hacer? ¿Qué recomienda, doctora?
1: Bueno, sería muy sabio ir a un lugar donde te pueden hacer un examen, porque como mencioné, lo más común sí tiene que ver con la genética, pero a veces es el estrés o también la dieta de uno, otras cosas que pueden estar contribuyendo y haciendo peor la caída. Entonces, un examen con un dermatólogo, un tricólogo es adecuado y de ahí podemos tener un plan de acción.
0: Exactamente. Entonces, mucha gente piensa que la única solución es el injerto de pelo. Hay otras maneras que si una persona está pelona, hay otro tipo de medicinas o tratamientos que pueden hacer que el pelo le crezca de nuevo sin que le tengan que injertar lo que se llama el faux, ¿verdad?
1: Oh, claro que sí, claro que sí. Y de hecho, si uno empieza desde una edad temprana, la meta es no tener que hacer un trasplante. Lo que pasa es que el trasplante es una intervención muy tarde.
0: Exactamente, ya cuando uno está bien pelón. Sí, porque yo tengo aquí a mi compañero Chico Morales, que ya tiene como 80 años y tiene todo su pelo, ¿no? Y yo ando batallando mucho con el mío, sobre todo en la parte de arriba del coco, lo que es en la coronilla, que se me está cayendo el pelo de ahí. Yo creo que también muchas personas que están escuchando se les está cayendo el pelo. Entonces, no es que luego, porque hay tratamientos, medicinas, cremas y todo eso que puede uno tomar. No sé, yo he visto cosas que hasta que le focos rojos, rayos láser y cosas así, y que a la gente le crece el pelo, ¿no, doctora?
1: Claro, ayuda a mantener lo que uno tiene. El trasplante es la única cosa que puede regresar lo que ya se ha caído, pero si uno está tratando de prevenir la caída, todo eso que usted mencionó sí ayuda.
0: Pero también, obviamente, el trasplante, y mucha gente le tiene miedo al trasplante. Un trasplante de pelo... duele, sufre mucho las personas, tarda mucho. Platíqueme un poquito de los trasplantes, doctora.
1: Claro, bueno, el proceso en sí toma un par de horas, ¿verdad? Uno aparte un día, viene a la clínica y lo hacemos. Ya de ahí va creciendo los resultados durante unos meses hasta un año después. En cuanto al dolor, cada persona es diferente, pero sí le damos medicina, calmantes y hay una anestesia que va directamente en el cuero cabelludo, así que no sientes nada durante el procedimiento.
0: Exactamente. Y bueno, queda. Yo vi al Chicharito, ¿viste tú el Chicharito, compadre Pop?
2: Sí, ¿cómo no?
0: Estaba completamente calvo y se hizo un trasplante de pelo y ahora tiene el pelo así bien chinito, chido, perro, todo tapado.
2: Oye, ¿pero era calvicie o él se lo cortaba?
0: No, era calvicie, está... Se le veía porque cuando una persona es calva se le nota la línea.
2: Oh, que se le ve brillosito. Órale, no, pues no lo vi. Sí lo miré en los reportajes que estuvo haciendo durante el mundial y se miraba bien, la neta.
0: Exactamente. Entonces, pues la gente lo puede hacer. Doctora, muchas gracias por la información. Entonces, es por la genética, se puede prevenir si lo ves a tiempo. Si una persona, por ejemplo, doctora, ya para dejarla ir, ya está pelona, o sea, ya tiene la calvicie, ¿ya todavía tiene remedio para un injerto de pelo?
1: Depende de cada caso. Si uno tiene suficiente pelo donante, o sea que el área de atrás todavía pelo, tiene pelo para donar, entonces sí. Pero por eso tiene que llegar a una consulta o ir con su médico ahí para ver si es posible.
0: Exactamente, doctora. Muchas gracias. 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
0: Muchas gracias, doctora Ashley. Nos escuchamos pronto.
1: Ok, cuídese. Bye bye.

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¡Buenos días! ¡Disfrutas de la hora del recuerdo! En tu media mañana, yo sé que te acordarás. Aquí en la ley 107.9, calorcito en Chicago y los alrededores, aprovéchelo, aunque haya advertencia de mala calidad de aire. Bien, siempre nada es perfecto. Te lo cuento más adelante. Vamos con los Yonix, la patrona aquí contigo.

20 pegaditas del recuerdo, exclusivas de aquí de la Ley 107.9 a través de la música app. Aquí la patrona contigo, saludos a Nereida, ahí está en el sur de Chicago. Aquí estamos también a través de las líneas de ley. Deja mensaje de voz, de texto, 708-810-1079.

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cuanto llegamos a la dirección, me dijo que lo esperara y corrió a buscarla. 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

Ahí estuvieron los dinos con la del taxista en esta hora del recuerdo. Yo sé que te acordarás aquí en la ley 107.9. Aprovecho para mandar un saludo a los taxistas o los que trabajan ahí al volante en los diferentes servicios que hay. Qué bueno que sirven también como taxistas de la Uber, Lyft, ¿no? Que nos llevan a nuestros destinos. A algunos les gusta platicar, otros no, ¿verdad? Otros están concentrados en manejar. ¿A ti cómo te han tocado, eh? O tú eres que da servicio, ¿eh? ¿Te gusta platicar?

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0: exclusiva de aquí de la Ley 107.9. Andamos en la música app también. Muchísimas gracias ahí por la preferencia en este día caluroso. Más adelante les voy a estar comentando eso acerca del clima y acerca pues también de que hay una advertencia de mala calidad de aire para las personas vulnerables, ¿no? Con problemas por ahí respiratorios o algo así. Todavía sigue en vigencia. Ya te lo voy a contar ahorita en un momento más. Por lo pronto, toda esta musiquita y también vienen premios más adelante, presentados en parte aquí en La Ley por...
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Solo ídolos y música de calidad del recuerdo, aunque ya estamos terminando esta hora de Yo Sé Que Te Acordarás. Con mi banda El Mexicano andamos en la música. Ah, la patrona aquí contigo en la ley 107.9 y seguimos con Karim León más adelante.

0: coleccionando heridas.
1: Solo ídolos y música de calidad. Estos son tus mediodías a toda ley. La patrona Dayan Fong acompañándote. Gracias por dejarme a mí acompañarte a ti. Ya a las 11 con 7 minutitos aquí en la ley 107.9 a través de la música app. ¿Qué es lo último que se sabe de ese brote de diarrea explosiva que le están llamando ya, no? A ese brote en los alimentos y el estado vecino de Michigan de los más afectados, ¿eh? Te cuento al regresar.

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1: Y su compa, Oscar Mar.

0: Somos la que manda, la ley 107.9. Gracias por la preferencia. Y la patrona Dayan Fon por acá contigo. Andamos también a través de la música app con lo último que ha salido acerca de esa diarrea explosiva que ya le llaman a este brote de ciclosporiasis, que es una infección provocada por un parásito que suele estar ahí en alimentos y en agua contaminada. Ya ha habido muchos estados afectados. De hecho, el estado vecino de Michigan ya cuenta con más de 2,600 casos identificados hasta ahora. ¿Qué recomiendan las autoridades de salud? Bueno, que lave muy bien todas sus verduras, también la tabla donde pica ahí los vegetales, y bueno, con agua, porque hay muchos que de repente, ay, qué jabón y todo. Bueno, la recomendación es que los laves solamente con agua, que es la mejor manera en que se limpien ahí los vegetales y toda la comida por ahí que usted va a preparar. Y que si tiene algún síntoma, ya sea de náuseas, dolor de estómago fuerte o la diarrea por ahí también, bueno, que ahí cheque con su médico de cabecera, ¿eh? Hay que estar muy pendientes a todo eso. Ya viene más musiquita aquí, acompañándote la patrona en la ley 107.9.
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Escuchas la ley 107.9, ya a las 11 con 23 minutitos, son tus mediodías a toda ley. Saludos al buen Charlie, anda por ahí por el 57, fierro por el 57 y escuchando a todos los que andan por ahí manejando, mi raza. Viene algo también de Karim León con Cani García, Julián Álvarez, más adelante. Vámonos con esto pues.

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Hoy y mañana los días más calientes de toda la semana en Chicago y los alrededores. Pero hay alerta de mala calidad de aire. Ahorita ya estamos en los casi 89 grados acá en la zona metropolitana. ¿Cómo está por allá contigo?

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Escuchas la ley 107.9, la que manda ahí donde te encuentras. Bueno, hoy es el primer partido ya de la semifinal, oiga, ¿eh? Ya está casi todo listo para más al ratito. Bueno, te voy a contar todo después de esta rola. La patrona, aquí contigo en la ley 107.9.

0: Eli, hasta le puedes zapatear si quieres, ya con esa de los dos de Tamaulipas, oiga, aquí presentes en la ley 107.9 con esa rola, La Clica. ¿Dónde anda La Clica? Escuchando la ley 107.9. Aquí merito Dayan Fong, la patrona, acompañándote. Oye, y bueno, con todo ya listo, el primer partido de las semis, de las semifinales, oiga, hoy ya se van a enfrentar la selección de Francia contra la de España. El primer partido de las semifinales. A ver, de estos dos va a salir el que ya ahora sí se va a la final. Oiga, ¿quién le va? A Francia, España. Se van a dar ese duelo. Va a estar, dicen muchos que es como una final adelantada. ¿Será? Bueno, va a estar interesante, muy interesante. Ya desde Dallas a las 2 de la tarde. Ahí vamos a ver si pues Mbappé y Dembélé se van a la final. O será Lamine Yamal con todo el equipo ahí español, con Pedri, con todos ahí los muchachones, oiga, muy interesante por allá desde Dallas. Ahí muchos dicen que, bueno, va a ser Francia. Otros, no, que pues España. Ya, los de, hay que apoyar a los de que hablan español. Bueno, los de habla hispana. Pues bueno, vamos a ver, la paella con el baguette o con todo eso, ¿verdad? Vamos a ver, ¿tú qué dices? Dinos a través de nuestras redes sociales o cuánto crees que vaya a quedar ese marcador, cuántos goles va a haber. Pues hay que ver, porque ya se está acabando ya toda esta jornada de tantos partidos que hemos estado viendo, por más de un mes ya. Y ahora sí que ya se cumplió el mes, ¿no? Ya, el domingo se sabrá. Pero por lo pronto, pasito a pasito, vamos a ver quién va a ganar el día de hoy, si Francia o España. Ya te ando preparando las movidas, ahí se vienen. Antes de las movidas, ahorita a las 12, viene esto primerito, La patrona aquí contigo.
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A punto de arrancar las movidas aquí en la ley 107.9. Van a ser ahorita ya despuesito de estar el Carin León. Estamos en la música AVE, donde quiera que te encuentres, aquí en la ley 107.9. Y la patrona aquí contigo, cántale.

¡Éale, éale! ¡Ya estamos con estas movidas sin parar! Bien a gustito mientras ya le loncha. ¿Ya le estás lonchando? O todavía no, ¿eh? O al ratito. O ya, hombre, a lo mejor ya, patrón, hombre, ya me aventé por acá. Mi guisadito, hombre, oh, el taquito, lo que te hayan mandado por ahí. Si te portaste bien, yo siempre digo, si se porta bien, por ahí le mandaron buen lonche. A los que se portan mal, pues no. Se les pudre el tamal, ah, no. Y ahí en casita, buenas cocinas de todos los alrededores de Chicago. Y también ahí en los suburbios. Andan preparando ahí algo bien rico, a lo mejor también. ¿Eh? Andan cocinando ahí a todos. Saluditos. Quien ande cocinando por ahí también. Vamos, pues aquí andamos. La patrona contigo y en la música app también. Ándale, pues, súbele a la cumbre sobre el río Chicago. Súbele.

y más movidas de la ley 107.9. Eso, eso, lónchale, pero chabochón. También bailándole y bien sabroso ahí con tu lonchecito. Y además, andamos con boletizas para todos los eventos que están ocurriendo en este verano aquí en Chicago y los suburbios. ¿Te gusta Guns N' Roses? Ay, tu oportunidad de ganar boletos ahorita más adelante, ¿eh?

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acá en La Patrona acompañándote. Y también te queremos llevar a todos los eventos. En Tinley Park va a llegar esta banda de rock que, bueno, tiene muchísima trayectoria. ¿Quién no conoce a Guns N' Roses? ¿Quieres ir a su World Tour? Tendrán invitados por allá Public Enemy y muchos más. 29 de julio, Credit Union and One Amphitheater en Tinley Park, LiveNation.com. Pero ahorita, mándame un mensajito. ¡Yo quiero, patrona! Al 708-810-1079. Voy a revisar ahorita, a ver quién se lo lleva.

Movidas de la ley 107.9. Somos la que manda mientras tienes ganas de ponerte a bailar. Porque ¿para qué esperar a que sea viernes, el fin de semana? Ay, también los martes, oiga, los martesitos.

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0: Bueno.
1: Hola, buenas tardes. Te habla la patrona de la ley. Yo aquí, ¿con quién hablo?
0: Con Brenda Martínez.
1: Oye, Brenda, mandaste por acá que querías ir a dónde. Hasta me pusiste el nombre de una canción y todo. ¿Para dónde? ¿Para dónde? ¿Qué estoy diciendo yo acá?
0: Para ir a ver a Guns N' Roses.
1: Guns N' Roses, y hasta me pusiste el nombre de una canción. ¿Cuál? A ver.
0: La de Sweet Child O' Mine.
1: Sweet Child O' Mine. Ándale, para que veas que no nomás las movidas. Le hacemos a todo, ¿verdad? Somos todo terreno cuando no música. Pues mi reina, ya ganaste. ¡Felicidades! Te vas a ir a ver a Guns N' Roses.
0: Muchísimas gracias.
1: A ti por estar ahí pendiente, texteando, escuchando. ¿En qué parte andas?
0: En Mandalay.
1: En Mandalay, ¿cuál es la que manda? Y te lleva a los mejores eventos.
0: La ley 107.9, la que manda.
1: Eso, y este evento va a ser en Tilney Park, 29 de julio, Credit Union One Amphitheater, ahí chequenlivenation.com, para ir a ver a Guns N' Roses.

0: Ay, somos la que manda con esas movidas. Te hacemos moverte, ¿eh? Aunque no quieras, te mueves, ¿eh? Ya con el hecho de con la pura así como el que le cabeceas. Así, ya con eso ya moviste el cuerpo, ya, cuenta, eso cuenta, gracias. Saludos a mi querida Chelly, nuestra Chelly Cervantes, que anda por ahí escuchando también, siempre pendiente en su hora de lonche, si vas por ahí, pues manejando, buscando, a lo mejor vas a comprar algo para lonchar, si es que no te mandaron nada, no hubo chance, no hubo tiempo, van a decir, no, pues ahí, que le lonches bien a gusto, bien Agustín Lara. Ahí, que por cierto, hoy es el Día Nacional del Mac and Cheese, del Macaroni and Cheese, ese es el favorito de mi hija, ¿eh? Una de las comidas favoritas de mi hija, el Mac and Cheese. Sí, está sabrosón, ¿verdad? Así cuando está bien cremosito y todo, calientito y cremosito, ya hasta a mí se me antojó, imagínate. Bueno, vienen más premios de ley, mi Rosita, estamos también a través de la música app, con Alexa, con Siri, síguenos en todas nuestras redes sociales con los temas en tendencia por ahí, lo viral, todo lo trending, ahí en nuestras redes, nos encuentras en todas, bien fácil, la ley 107.9 FM, o de paso las mías, la patrona de la ley, Diane Fong. Ahí andamos, ¿eh? Toda esta hora presentada en parte aquí en la ley por...
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brincamos, oiga, el paso del canguro. ¿Cómo le brinca uno más? Salta, salta el canguro. Y bueno, oye, a ver, abre tus ojos, mira hacia arriba, ¿cómo está, ¿Despejado o no? Porque decían que con la calidad de aire y que no sé qué, ¿verdad? Y que todo, pero al igual está calientito, chavochón, bien caliente. Caliente, caliente. Pues cerramos esta hora de movidas con esta, mi racita. A las 4 de la tarde hay otra con la comadre Lili Mendoza, la comadre de las tardes. Pero bueno, hay que disfrutar las cosas buenas con todo y calor. O si no, bueno, siempre, ¿para qué quejarse?

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Vámonos con la Karol G por acá, la 1:08. Escuchas la ley 107.9. Son tus mediodías a toda ley. La patrona por acá contigo y con la bichota, oiga. Después viene algo de Ver Muñoz y Cristian Castro.

0: solo ídolos y música de calidad. Y aquí sí te damos las gracias por dejarnos acompañarte. Somos tu compañía de, pues, la musiquita, de donde te enteras también de muchas cosas aquí en nuestros alrededores de Chicago, en todo el estado. Precisamente aquí te va esto, ¿eh? Bueno, ya hace muchísimo tiempo que Illinois no tiene, pues, un aumento de tarifas de los tollways, ¿eh? Y bueno, ya por eso mismo han tenido audiencias, oiga, ahí por todo el estado, para ver esos aumentos y los presupuestos y todo, porque, pues, bueno, ya ve, todo sube, bueno, los salarios, eso que nos quede muy claro ya por muchos años. Bueno, sí, de vez en cuando han estado subiendo el salario mínimo, ¿no? Sí lo han estado haciendo progresivamente, un poquito lento, ¿verdad? Pero sube más otras cosas que el salario, eso sí, que ni que, bueno, sí sube, pero muy poquito el salario. La cosa es que, bueno, ya mientras, si se aprueba esto, los incrementos de Illinois van a ser, bueno, ya tienen más de una década que no los han aumentado, pero sería, pues, ahí la propuesta incluye un aumento de 45 centavos para los vehículos de pasajeros que utilizan ahí las calcomanías del iPass, y pues ahí sería de 90 centavos para algunos de los lugares, tendría un poquito más dependiendo el trayecto de cada, pues, autopista con peaje, ¿no? Hay que prepararnos en los bolsillos para todo eso, porque ya se les vino, ya cuando se les pone en la mente, oiga, es que sí se va a hacer. Ya nomás hay que esperar a ver de cuánto, a ver de cuánto va a caer ahí el golpe al bolsillo. Bueno, ya mejor hablemos de musiquita, de lo que se viene ahorita más adelante en unos minutos.
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0: Esta del grupo Frontera, imposible no bailar ni cantarla.
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Ven, ven para acá, yo voy para allá. Bueno, mejor nos quedamos. Tú ahí donde estás y yo también por acá, ¿eh? Seguimos disfrutando de puras rolitas de ley. Oiga, calientito en Chicago hoy, los días más calurosos hoy y mañana. Y seguimos con la mala calidad de aire, la advertencia, ¿eh? Por los alrededores. Cuídese, cuídese.

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Escuchas la ley 107.9, somos la que manda en tus días calurosos y siempre a hidratarse con el calorcito, agustito. Oiga, ya está a punto de comenzar el primer partido de semifinales, ya vamos a ver quién pasa, si Francia o España a la final, oiga, pero primero hay que jugarlo, ¿verdad? Ya te cuento después de esta.

Lo comprobamos y las miradas matan. Ahí estaba el Javi, ¿eh? El Javi le entra ahí a todo, ¿verdad? Ya está como que mezclando más ritmitos y toda la cosa. Y aquí lo disfrutas en la Ley 107.9. Ya está a punto de comenzar ese duelo de semifinales, oiga, de Mbappé contra Lamine Yamal. Oiga, Lamine Yamal, que por cierto, el que se roba las miradas en cada juego de España es el pequeñito, el hermano de Lamine Yamal, ¿verdad? Que ya hasta le hace gestos ahí para que lo vea en la pantalla. Y todo el pequeñito este que tiene apenas, va a cumplir, tiene 3 años, va a cumplir 4 en septiembre. Bueno, tienen bastante...

0: así que ya fueron a Dallas, tanto España como Francia. ¿Quién le vas? ¿Quién crees que vaya a pasar a esa gran final? ¿Quién, pues, a lo mejor se queda con las ganas, ¿no?, de pasar? Tú dilo, por ahí muchos dicen que Francia, otros que, bueno, España trae lo suyo, también andan ahí enrachaditos, la furia roja. Pero bueno, vamos a ver, va a estar interesante este primer partido de semifinales. Ya, pues ya mañana le tocará ahí a los argentinos, ¿verdad? Pero ese es el primer partido, el único de hoy, y ya mañana, ya hasta el domingo sabremos quién se lleva esa tan deseada trofeo mundialístico, ¿verdad? Vamos a ver qué se lleva la copa. Pero bueno, primero lo primero, vamos a ver quién gana más adelante entre Francia y España. ¿Tú quién crees? Dínoslo a través de nuestras redes sociales. Síguenos en todas, La Ley 107.9 FM, o ahí en las mías, La Patrona de la Ley, Diane Fong.
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20 pegaditas, ya estamos sin comerciales, toditita a esta hora de las 2, ya las 2 con 5 minutitos, que es casi casi lo que va a cumplir ya el partido que ya arrancó, ya casi va por el minuto 5, de esta semifinal de Francia y España, todavía 0-0, oiga, ya desde Dallas. A ver cómo termina este partido. ¿Cuánto crees? ¿Quién crees que vaya a ganar? Bueno, aquí la patrona. Contigo en la ley 107.9 y en la música.

Vámonos con la Casu por acá, ¿eh? Bien variadita esta hora, corridita, una tras otra, pura música, 20 pegaditas. Saludos a Oralia, que ahí anda por la 26 en la Villita. ¿Cómo anda la raza por allá?

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dice Chaides, 20 pegaditas en la ley 107.9 y ya va ganando España a Francia. Oy, oy, oy. Pero bueno, apenas esto lleva 23 minutos del primer tiempo, 1-0. El gol del español Oyarzabal. Vamos a ver cómo se sigue poniendo ese partido, oiga, de semifinales.

sube Lenin Ramírez. 20 pegaditas. Seguimos. Sin comerciales toda esta hora. Aquí en la ley 107.9. Bien bonito y bello, como dicen acá los de la séptima banda, oiga, ¿eh? En Chicago, pues ya sobrepasan los 90 grados, 91. Hay un lugar donde ya se sienten más allá de los 95. ¿Cómo se siente por allá contigo? Caluroso. Hidrátate, pausa de hidratación, como en el fútbol.

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0: música de calidad una tras otra. Oye, bueno, si eres de los que toma, cuidadito, ¿eh? Si eres de los que toma por ahí, pues las líneas, el tren de la CTA, hubo un problemita, por ahí te lo voy a contar. Incluso por allá por los suburbios hacia el norte, ¿eh? Esto es con un vehículo por allá en Skokie que pasó un problemita, ya te lo voy a contar. Ahorita terminando esa rolita y también te cuento cómo va ese partido de España contra Francia, oiga, la semifinal. ¡Qué bárbaro, eh! Híjole, está medio reñida la cosa. Bueno, te lo cuento después de la arrolladora, ¿sale? Síguele aquí en La Ley conmigo, la patrona acompañándote.
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ay, esas miradas, las miradas, óyeme, y cuidadito, esas miradas. En la ley 107.9, y el que se roba miradas ahí en el cuando juega España, que ahorita está jugando España, ¿verdad? Es el hermano de Yamin Yamal, de Lamine Yamal, que no se ha visto todavía ahí en las tribunas en el partido contra Francia en esta semifinal. Sigue ganando España 1-0, oye, en el minuto 44. Vamos a ver cuándo van a agregar en ese en esa primer tiempo, ¿no? Apenas ha habido el primer tiempo. Oiga, pero mucho cuidadito, mucho cuidadito si anda ahorita mismo, pues, con los planes de tomar la línea amarilla de la CTA. Fue suspendido, ¿eh? Después de que un tren chocara contra un vehículo en el suburbio de Skokie. Así que ahorita mismo, ahí entre la línea de Dempster, Skokie y la estación de Howard, ahí pues está sin servicio. Están tomando algunos autobuses que los pueden estar llevando si es que usted necesita tomar esas vías, ¿no? Ya, pues estas estaciones están hasta el momento en investigación, así que mucho cuidadito si tiene que andar por esos rumbos, ¿eh? Reporte presentado en parte en esta hora aquí con la patrona acompañándote por...

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¡Ay, ay, ay! ¿Qué? ¿Qué hay que hacer cuando uno está salado? Pues hacerse una limpia, dice. Aquí hay varios que se anuncian que hacen ese tipo de trabajo. Ya a las 2:54, mi racita. Ya llegó Lili Mendoza por acá, la comadre en las tardes. Se va a seguir acompañando a más acerca del calorcito rico que estamos teniendo. Bueno, algunos dicen rico, otros dicen bochornoso. Ay, no me gusta tan así, tan bochornoso. Bueno, pues hay que aguantarnos al menos 2 días. Porque ya después, bueno, va a cambiar un poquito. Menos así como bochornoso. Pero síguele aquí en La Ley, síguenos en nuestras redes también de La Ley. O las mías, la patrona de La Ley, Dayan Fong. Buenas tardes.

¡Hey, Chicago! Lo que sí es oficial es que ya abrimos tarde. ¡Francia, España! ¡Y le va ganando! ¡España se impone 1-0, mi gente chula! ¡Ay, Dios! Al minuto 45, ¿quién gana? ¿Quién será el primer finalista de este gran torneo global?

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0: Chicago, aquí te queremos bonito, Lili Mendoza más. ¿Cómo la ves? Ya hay tres, se nos separan de las 3 de la tarde. Lili Mendoza, oye, te acompaño hasta las 7 de la noche. Como siempre, es un placer en este rico martes de Cásate, de Embárcate. Y sigue ganando España 1, se impone sobre Francia al minuto 51. Mi gente chula, vamos a ver cuál será el primer finalista de este torneo global. Yo te lo voy a estar diciendo, no te pierdas, por si en caso de que no estés por ahí atento o no tengas la posibilidad de la información, aquí te la voy a estar diciendo, Chicago. En vivo y en directo y a todo color, ¿eh? Oye, bueno, pues déjame decirte que más adelante viene la oportunidad de que ganes boletos para que vayas a Guns N' Roses. ¡Claro, mi gente! Te tengo esa oportunidad más adelante. Tú mientras aguántate las carnitas y sigue gozando música de calidad. Y por cierto, el calor. ¡Ay, qué calor!
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no puedo dejar de decirles que ya España hace un par de minutos atrás, pues anotó el segundo gol sobre Francia. Y bueno, pues de uno de los dos, Francia-España va a pasar a la final. Creo que ya se ve mucho, pero todo puede cambiar. ¡Sóndale!

Mi gente chula, por ahí hay una línea de la CTA suspendida. ¿Por qué? ¿Hasta qué horas? ¿Cuál es? ¿Qué color? Te tengo todos los detalles ahorita al regresar, mi gente, por si es una de las que tú acostumbras a tomar o estás pensando, pon atención. Al regresar con esa información, como siempre, un verso sin esfuerzo. Somos la ley 107.9, la que manda Chicago, súbele, y a la que sigue también.

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0: Chicago. Hombre, aquí hay remedio para todo, la ley 107.9. En este rico martes de casa, te embárcate. Aún todavía sigue el 2-0 favor España contra Francia, mi gente chula. Y es que hoy se define el primer finalista de este gran torneo global de soccer. Así que vamos a estar bien pendientes, ¿eh? Minuto 80, o sea, vamos a ver qué ondios. Nos ponemos nerviosones. ¿A quién le vas? A mí me gustaría que llegara Francia, pero ahorita va en desventaja con 0 goles. España 2. Pero bueno, mi gente chula, vamos a ver qué ondios. ¿Qué está pasando con una línea de la City? Y la suspendieron, y estamos hablando de la línea María, y esto tras chocar un tren contra un vehículo en Skokie. Mi gente, pues habrá servicio de autobús de enlace, así como de la ruta 97 de autobús de la CTA. Y es que, pues sí, no hubo reportes inmediatos de personas heridas y se está llevando a cabo una investigación, pero la verdad es que se habilitará un servicio de autobuses de enlace, como te digo, entre Skokie y Howard, y no está claro cuándo se va a reanudar el servicio en la línea de tren amarilla. Así que ya lo saben, mi gente, salga con tiempo si a usted le afecta esto. Lo que le beneficia es música de calidad, y a las 4 las movidas, sin más ni más. 10 a las 4, la hora sin comerciales.
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Pedacita, pedacita, pea, mi gente. ¡Qué óvole! ¿Qué tal? Yo decía, oye, la sensación está pero de, por encima del océano y no me equivoco. 102 grados en este momento, mi gente chula, por eso. La calidad del aire es mala, las ráfagas de viento 5 millas por hora. Y bueno, atención a una fuerte tormenta eléctrica que se avecina, pero esto hasta el sábado. Ya nos andan acá asustando, ¿verdad? Vayamos preparando, quizá usted tiene alguna fiesta a la intemperie, ya sabe, hay que contar.

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Soccer. Francia 0, España 2. Estamos en el minuto 90. Le dieron 7 minutos extra y ya van casi 6 exactos. Un minuto más, mi gente chula. Y si el árbitro dice que ya está ahí, no hay más tiempo extra, pues parece que España pasa a la final. Aguántese las carnitas que yo le digo.

señora, ya tenemos finalista para este gran torneo de soccer. España ganó su pase a la final, mi gente, de este torneo global de soccer 2026. Y es que, pues, España gana nuevamente, ya que en el 2010 también lo hizo al derrotar a los Países Bajos por 1-0. El único gol del partido fue anotado por Andrés Iniesta en el minuto 116 de la prórroga, dándole a la selección española su primer título en la historia. ¿Qué tal?

oportunidad de ganar boletos para Guns N' Roses. Bien abusado, ¿eh? En menos de 5. Súbele la ley. ¡Puras movidas! ¡Uy! ¿Y a ti qué te gusta?

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tenemos finalista España, España. ¿Con quién te gustaría que se enfrentara? ¿Inglaterra o Argentina? ¡Ay, qué buena pregunta! Pero bueno, mi gente chula, déjame te digo lo siguiente. En este momento te doy la oportunidad de que envíes la palabra GUNS. G-U-N-S, GUNS, para que tengas la oportunidad de llevarte el parezote de boletos para este gran conciertazo, GUNS, en Rose, en su World Tour 2026, ¡córrele, córrele, envíala ya! La palabra es GUNS, G-U-N-S, al 708-810-1079, suerte Chicago, sacó ganador.

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1: A bailar.

0: para la gente de la calle 26, la gente de la Villita y para la gente de Apaxla, Guerrero y Colima, de parte de Ana.
1: Saludos a toda la gente preciosa que se está comunicando en el 708-810-1079. Así como ella, te suelto el micrófono. Deja tu nota de voz y sale aquí en las movidas de la ley, Chicago. ¡Vámonos! Porque esta canción te la pide de rodillas.

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De aquí a las 5 hay un ganador y le voy a marcar. Pero bueno, vamos ganando temperatura, es lo que vamos ganando en este momento, mi gente. Y cómo no, temperaturas por encima de los 100 grados, que bárbaro. Ay, yo aquí parece un chapuzón el que quiere Lili Mendoza. Y sí, la verdad. Pero bueno, 101 grados en este momento, mi gente. Las mínimas en los 78, mañana máxima 92, mínima 77. Podría ser muy similar a hoy, pero prepárate porque una tormenta aislada con un 55% probablemente nos llegue el jueves. Eso puede cambiar. Bueno, lo que no cambia es las movidas, porque vienen perronas cada vez más y todavía hasta las 5.

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Y déjese de penas, hombre. 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Compre casa

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se cumbe a todos los que respiramos, ¿eh? Al regresar, mientras respira y suspira, pero por amor. ¡Qué chulada de mujer! ¡A qué bonita rola dedicada a una mujer! Yo se las dedico a mujeres, por si no se las han dedicado. Yeah.

Chula la que volví soy yo, pero con información interesante para toda la comunidad, porque todos respiramos y nos incumbe a todos. Extienden la alerta por calidad del aire emitida en Illinois e Indiana, y es que pues la extensión de la alerta llega mientras continúa la segunda ola de calor de la temporada en el área de Chicago, mi gente, con índices de calor de 100 grados o más, así como tú lo escuchas. Y es que la verdad se espera que la calidad disminuya a la categoría de insalubre para algunas personas a medida que aumente el calor y la humedad. Pero mi gente, fíjate que hasta la tarde de hoy la calidad del aire, según ya autoridades, se ubicaba en la categoría insalubre para grupos sensibles para el área de Chicago, lo que corresponde al nivel 3 de 5. Y bajo esa categoría, los niños y adultos activos, especialmente quienes padecen enfermedades pulmonares o respiratorias como el asma, deben limitar actividad prolongada al aire libre, así indicaron los expertos. Ahora, ¿cómo usted puede, además de limitar la actividad al aire libre, las autoridades también piden que las personas reduzcan los niveles de contaminación de las siguientes maneras? Caminar, ir en bicicleta, compartir el auto, usar transporte público, entre otras. Mi gente, si usted quiere más información, solicítemela. Yo le mando el link completo con la nota completa, con detalles, en el 708-810-1079. Por lo pronto, tome sus precauciones.

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Chicago, tú no te pierdas y que nadie ocupe tu lugar aquí en la ley 107.9. Gracias, ¿eh? Hay más oportunidad de ganar boletos para Guns N' Roses. Así que no te vayas porque al regresar te digo cómo, ¿eh? Mientras vamos a seguir coleccionando heridas, música de calidad. Gracias por comentar en el 708-810-1079. También en las redes sociales de la ley 107.9.com. Acabo de subir un video muy padre. Velo.

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1: ¡Chicago! Vamos a enamorarnos todos con la música de calidad de la ley. Oye, es que está bien chirolida, ¿verdad? En esta rica tarde. Así la temperatura también está bien chirolida. Bueno, a la gente que le gusta el calor, no creo que tanto, ¿verdad? Pero a mí sí, seguramente a usted también. Hay que aprovechar Chicago. Luego nos viene el frillito, así que no nos quejemos, ¿eh? Mejor hay que dar gracias por lo que tenemos. Y siempre sale un verso sin esfuerzo, sin querer. Temperatura 99 grados. Y bueno, las ráfagas de viento, 5 millas por hora, nada mal. Pero la calidad del aire sigue mala y se extendió la alerta por la calidad de aire, mi gente. Así que si tiene que limitarse a andar por ahí a la intemperie, hágalo. Fíjate que las mínimas esta noche los 78 y bueno, mañana miércoles muy similar o puede decir casi igual. Una buena cuota de sol, algunas nubes, también cálido, humedad, y el jueves prepara la sombrilla, el paraguas, porque una tormenta aislada con algunos chubascos con un 55%. Mi gente, es verano, ¿qué quieres? A disfrutarse a dicha.
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después de esta rola, vengo con el ganador o ganadora de Guns N' Roses. Así que ojalá que hayas participado, ¿eh? Ahí vengo. Mientras, quédate porque esta noche es perfecta y esta tarde también. Con Lili Mendoza y La Ley.

0: marcarle al ganador o ganadora. Yo pedí la palabra al 708-810-1079, la palabra Guns. Así que prepárese porque ahí voy a la cuenta de 3, 2, 1.
1: Hello.
0: Hola, ¿con quién tengo el gusto?
1: Hola, ¿con Mariela?
0: Mariela, te levantaste con el pie derecho, mi querida Mariela. ¿Por qué crees?
1: ¿Qué?
0: Pues eres la ganadora de Guns N' Roses.
1: Oh, gracias.
0: De nada, mi querida Mayela, ¿dónde vives?
1: En Aurora.
0: ¿Y qué dijiste, Mayela? ¿Será que la Lili Mendoza me va a hablar o no me va a hablar?
1: Sí, no pensé.
0: Bueno, pues para que veas que aquí llamamos y cumplimos y regalamos. Así que ya tienes tu presote de boletos, mi querida Mayela. Allá en Aurorita la Bella, ¿cuál manda?
1: La ley 107.9.
0: Muchas felicidades, reina.
1: Gracias.
0: Siga participando, mi gente chula. Boletos a la venta en lamination.com. Guns N' Roses en su World Tour 2026 con invitado especial Public Enemy, 29 de julio, Credit Union One Amphitheater en Tinley Park. Lili Mendoza, es un placer con usted hasta las 7 de la noche. Súbale que andamos como la temperatura. Bien, pero bien calientes. Hay música de calidad. No sea mal pensado.

Chicago, quiero tenerlo otra vez. Eso me gusta. Somos la ley 107.9, la que manda, mi gente. Contigo hasta las 7 de la noche y es un placer. Oye, acabo de subir a las redes sociales un video muy padre que te lo voy a explicar ahorita al regresar, ¿eh? No te lo pierdas. Te voy a decir algo al respecto.

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0: Chicago, la ley 107.9, mi gente chula, no le tenga envidia a nadie, hombre, el sol sale para todos, no le digo, ay, pero bueno. Oiga, España ganó su pase a la final de la Copa Mundial 2026, este gran torneo global, mi gente, y es que España ganó este gran torneo, pues también, y lo hizo en el 2010, oiga, al derrotar a los Países Bajos por 1-0, el único gol del partido fue anotado por Andrés Iniesta en el minuto 116 de la prórroga, pero pues dándole a la selección española su primer título en la historia. Y ahora, ¿de qué cuero saldrán más correas? La pregunta que yo te estoy haciendo a ti en redes sociales, por favor, vete a checar ese video de la ley 107.9.com que lo acabo de subir en todas las plataformas. Es, ¿con quién te gustaría ver la final del próximo domingo? España versus Inglaterra, España versus Argentina. Bueno, yo ya tengo mi preferido. Dime tú cuál es el tuyo y cuál es tu marcador aparte.
1: En solo minutos, seguimos.

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programa de verano que está brindando alimentos gratis a niños en más de 100 centros de área de Chicago. Yo tengo esa información detallada que te puede interesar, padre de familia, ¿eh? Regreso con eso. Somos la ley 107.9, la que manda Lili Mendoza.

0: Somos aquí de Chicago, la ley 107.9, mi gente chula. El programa de verano que brinda alimentos gratis a niños en más de 100 centros en el área de Chicago, ¿lo sabías? Apoyado por el Greater Chicago Food Depository. Brinda desayuno, brinda almuerzo, brinda muchas actividades. Así que, bueno, pues es importante que usted lo pueda aprovechar, mi gente. ¿De qué manera? Si usted quiere más información, bueno, pues lo único que tiene que hacer es solicitármelo a través de un mensaje privado en el 708-810-1079. Le mando el link, ¿eh? Y es que el programa busca apoyar a familias de bajos recursos que durante las vacaciones de verano pues dejan de recibir las comidas que normalmente están disponibles para los estudiantes en las escuelas. Pídame el link 708-810-1079 y se lo envío.
1: Dice que ya no volverás. Estoy seguro que esta vez no habrá marcha atrás.

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